0: Yasmina.
1: ¡La tuya, güey!
0: Ahora, ¿por qué tan agresivos? ¿Cómo estamos? Muy buenas tardes, amigos de la Bestia Grupera 90.3. Me equivoqué, botones. Hasta yo me sentí agredido, con este audio. De repente iba otra vez.
1: ¡La tuya, güey!
0: ¿Y por qué la mía? Ahora trancas. Bueno, hoy ya es jueves, 8 de octubre del 2026. Me siento hoy triste. Siempre tengo que decir cada que inicia mi programa cómo me siento para que se vaya dando una idea de lo que vamos a tener en el programa. Estoy triste porque ya ha pasado una semana desde que Sara Ángel estuvo con nosotros. Ya pasó una semana, bien rápido que pasa el tiempo, ¿no? No manches, espectacular. Y por cierto, subimos unas fotografías inéditas a la página de Facebook y a la de Instagram de la Bestia FM León, la Bestia Grupera León, para que vaya, les dé mucho amor. La verdad son unas fotazas espectaculares para que pueda verlas de este evento que tuvimos el jueves pasado con Sara Ángel. Maravilloso, y estoy triste porque es como este post evento, ¿no? De no sé cuándo volveremos a ver a Sara Ángel. Esperemos que muy, muy pronto. Le mandamos un abrazo hasta donde quiera que esté. Y bueno, el día de hoy tenemos información sumamente importante. Usted sabe que a mí me gusta mucho hablar de política y de cuestiones sociales y demás. Me gusta mucho. Y creo que hoy es un muy buen día para hablar de cosas políticas. Y vamos a hablar de un tema muy importante. Porque aquí no nada más se trata de decir chistes y hablar de groserías y cosas en doble sentido y albures, ¿no? También nos gusta hablar de lo que está pasando en nuestro México. Y bueno, vamos a hablar de lo que está sucediendo en Guadalajara y el agua puerca que tienen allá, pero feo. O sea, tienen un problema sanitario, pero mal. Y es que allá en Guadalajara, Jalisco, donde pues se está dando mucho de qué hablar, y no precisamente porque el agua esté cristalina, sino que esta situación, en más de 300 colonias, los vecinos están denunciando que el agua pues está turbia, ¿no? Con mal olor y hasta con apariencia de lodo. Y yo estuve viendo imágenes, videos, de verdad cómo sale el agua de las llaves negro, con mucha popote, o sea, y que huele a cacahuate, huele feo, huele mal, a caño, vaya. Imagínate estar tú en tu casa, tenerte que bañar con ese tipo de agua, lavarte los dientes con esa agua tan apestosa y puerca. Bueno, pues resulta que esta situación, este problema, va a afectar, vaya, está afectando a más, a casi 1,000,000 de personas, a 944,000 personas que podrían estar resintiendo la reducción del suministro durante casi 6 meses, así como lo está escuchando, casi 1,000,000 de ciudadanos pendientes de abrir la llave y ver qué les toca, ¿no? De agua, porque para cobrar el recibo, pues esos sí están buenos, ¿no? Para cobrar el recibo, para cobrar impuestos, para todo eso estamos re buenos, ¿verdad? Muy bien, excelente, pero para luego las cuestiones del agua estamos mal. Obviamente esto es una embarradita porque vamos a hablar a largo y tendido de este tema porque me parece muy interesante platicarlo. Y no por echar tierra a otros estados ni mucho menos, sino porque esto nos ayuda a nosotros como estado de Guanajuato a poder prevenir este tipo de situaciones que están viviendo otros estados de la República, ¿no? O sea, ¿qué pasó? ¿Por qué pasó? ¿Qué sucedió? ¿Fue una falta de mantenimiento? Y si hubo una falta de mantenimiento es durante, creo que 30 años. ¿A dónde se van los impuestos, pa? ¿A dónde se va lo que pagas del recibo del agua, no? Porque se supone que uno paga el recibo del agua porque no te cobran como tal el agua, ¿no? Entre comillas, sino te cobran el servicio, ¿no? La tubería, las reparaciones y demás. Imagínate la cantidad de gente que vive en Guadalajara que mes con mes, o no sé si sea bimestral, no recuerdo. Bueno, cada que les toque el recibo, lo pagan y de repente les sale el agua puerca. O sea, porque gratis no es, ¿eh? O sea, te cobran un recibito. O sea, tú dirás, bueno, pues es que es gratuita el agua en Guadalajara y pues no hay de dónde, no hay dinero. ¡Hay dinero! ¡Claro que hay dinero! Y no es barato. Pero bueno, eso lo platicaremos más adelante, largo y tendido. También hoy tendremos la sección de una tras otra, hoy jueves, así es. Y usted preguntará, ¿por qué, Mane? Es que mañana tendremos la entrevista con AMP3, que la verdad está espectacular, no se la puede perder. Mañana, aquí en la hora del desmane, AMP3 es una influencer que yo la verdad, yo tengo muchos años viendo videos que me circulan ahí. La ¡Adriana, salte! O la clásica frase de, ¿y si me meto con él? Muy buenas frases, la verdad. Así que vamos a hablar de ello. Hablaremos de cómo ha sido su experiencia como mamá, porque ya es mamá. Fíjese, hasta MP3 ya es mamá. ¿Y usted para cuándo? ¿No? Espectacular. Fíjate, ay, yo la verdad cuando me dijo que ya era mamá, dije, ¿cómo? Pues qué bueno, ¿no? Felicidades por ella. Y bueno, entonces, si quiere una canción, mándemela al WhatsApp de cabina 477-15-1093 a través de audio. También vamos a hablar de Venezuela. Y es que resulta que Venezuela adelanta la Navidad otra vez, otro año. Y a mí me hace mucha gracia que cada año, desde que estamos haciendo este programa, siempre, cada año damos la misma noticia y nunca paro de reír. Siempre me da mucha risa que Venezuela ya está en Navidad, ¿no? Le decimos cuándo ya arranca la Navidad en Venezuela. También el Club Atlas revela cómo será su nuevo estadio, para cuándo va a estar listo y cuánto va a costar. Aquí se los vamos a contar. Y bueno, también en Tokio se celebró el Mat Race, un concurso organizado por la empresa de colchones, una empresa de colchones, donde decenas de personas se acostaron a dormir hasta 90 minutos con sensores en la cabeza para ver quién se dormía más rápido y más profundo, y hubo ganadores. ¿Imaginas un concurso para ver quién duerme más? ¡Qué maravilla! Yo quiero uno de esos. Yo sí ganaría, la verdad. Yo estoy bien flojote, pero bueno. En fin, nos vamos a ir con algo de música, damas y caballeros. Tenemos un programa bastante interesante el día de hoy, así que quédese con nosotros. Es la hora del desmane a través de la Bestia Grupera 90.3.

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2: Califican de burla de la justicia los juicios masivos procesados en El Salvador. Normalistas protestan, exigen la asignación de plazas docentes para egresados. Guanajuato capital combate plagas en su arbolado urbano. Japami reconoce presencia de arsénico en pozos de Irapuato. La organización defensora de los derechos humanos, Human Rights Watch, denunció que los macroprocesos judiciales en El Salvador violan las garantías del debido proceso. El informe señala que el sistema juzga y condena a cientos de personas simultáneamente, basándose en pruebas débiles e informes policiales unificados. Estudiantes e integrantes de diversas escuelas normales del país se movilizaron e ingresaron a las inmediaciones de la Secretaría de Gobernación en la Ciudad de México para demandar la entrega de plazas automáticas de sus egresados. Durante la protesta, los manifestantes realizaron un bloqueo vial en la zona e instalaron un plantón para presionar a las autoridades federales a instalar una mesa de diálogo inmediata. El gobierno municipal de Guanajuato activó un plan de saneamiento y podas preventivas en el parque Florencio Antillón y la presa Los Santos para combatir las plagas como el muérdago, el patzcle y la cuscuta. Las labores a cargo de las direcciones de Medio Ambiente y Servicios Públicos buscan eliminar riesgos de caída de ramas en temporada de lluvias y garantizar espacios públicos más iluminados y seguros para la ciudadanía.
3: La presencia de arsénico en algunos pozos de agua potable de Irapuato mantienen bajo análisis a la Junta de Agua Potable, Drenaje y Alcantarillado Saneamiento del municipio de Irapuato-Japami, debido a que las condiciones geológicas de la zona y los cambios recientes de la normativa sanitaria. Ricardo Holguín Santana, director de Japami, explicó que la presencia de este elemento en el agua tiene un origen natural relacionado con la geología del municipio, particularmente en zonas donde existen fallas geológicas.
4: Por la geología donde está ubicado el municipio, somos propensos a que tengamos algo de contaminantes. Sin embargo, bueno, hubo una modificación en la norma 127 que se hizo un poco más estricta. Estamos ahorita valorando esa situación para tomar medidas y evitar que el agua que entregamos tenga contaminantes fuera de norma.
5: Para Audiorama Noticias, Dylan René.
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0: Navidad lleno de...
1: ¿Cómo dices la Navidad, no? Ya estamos a escasos meses de que arranque esta bonita fecha para México, ¿verdad? Porque Venezuela solamente está a días de festejar la Navidad, así como lo está escuchando. Y es que, a ver, hay que parar todo, ¿no? Que en Venezuela, y ahora sí que se están despolvorando así las esferas, se están despolvando sus esferas. Ya están preparando el arbolito mucho antes que nosotros. Y es que les creo que cada año que hago para estas fechas, esta sección, volvemos a dar esta noticia y nunca me deja de dar risa. Ya es una tradición que nos adelanten la Navidad, pero no en México, en Venezuela, así es. Y es que resulta que el día de hoy, 8 de octubre, la presidenta encargada de Venezuela, Delcy Rodríguez, la que quedó encargada de este país después que pues le cayeron a Maduro y se lo llevaron a Nueva York y lo encarcelaron, lo secuestraron al presidente. Se metieron a Venezuela, secuestraron al presidente y se lo llevaron y lo encarcelaron. Bueno, pues Delcy Rodríguez fue la que quedó en Venezuela, que realmente acá es un gran cambio, que digas en Venezuela. Pues la verdad es que no, porque se llevaron a Maduro, pero dejaron a todo el chavismo ahí. O sea, es exactamente lo mismo. Bueno, no sé realmente ya en cuestiones como venezolanos cómo han estado mejorando en su vida, vaya. Pero en el gobierno es lo mismo, o sea, es lo mismo. Lo único que hicieron es hacer ahí unos tratos con Estados Unidos del petróleo. Lo que ya sabíamos que pues, sí, Estados Unidos no hace las cosas porque sean grandes héroes del mundo, ¿no? Ellos quieren el dinero y el petróleo, ¿no? Pero bueno, pues al parecer Delcy Rodríguez va por el mismo camino que Maduro, y es que anunció que las celebraciones navideñas comenzarán oficialmente el próximo 1 de noviembre. ¡Bravo! ¡Qué bonito es la Navidad! Y usted preguntará, Mane, ¿por qué las están adelantando? La verdad es que, ¿qué tal si escuchamos mejor a Delcy explicar por qué está adelantando la Navidad el 1 de noviembre, presidenta? Por favor, explíquenos.
2: Anuncio el 1 de noviembre, arranca la Navidad.
1: Ajá.
2: Porque yo sé que la Navidad también activa mucha actividad económica, pero principalmente activa la felicidad de los venezolanos y de las venezolanas. Así que en este espíritu, con esta intención de lo que queremos para nuestra Venezuela, yo les agradezco, los felicito y los invito a que sigamos garantizando esa Venezuela.
1: Bueno, pues según ella explica que gracias a la Navidad todo se activa económicamente y demás, ¿no? A ver, aquí en noviembre, obviamente sí es bueno que circule el dinero. Sabemos que financieramente el hecho de que esté circulando el dinero, que la gente compre y demás, es bueno, ¿no? Para la economía, eso nos ayuda a crecer. Sin embargo, aquí en noviembre tenemos algo parecido, que no es la Navidad, obviamente no estamos tan chifladones. Aquí lo que tenemos es el Buen Fin. Recordemos que el Buen Fin se creó oficialmente ya hace algunos años para poder crear la reactivación económica. Para eso es el Buen Fin. Pero pues en Venezuela como que dijeron, pues una vez la Navidad, ¿no? ¿Para qué nos andamos inventando cosas? La Navidad ya existe, la Navidad le gusta a todo el mundo, pues mejor la Navidad, ¿no? Y bueno, según ella, pues sí, impulsa la actividad económica y principalmente la felicidad de los venezolanos. Yo creo que a todo el mundo, ¿no? A todo el mundo le gusta la Navidad, a mí también. Pero bueno, la verdad es que no sé qué vaya a seguir para Venezuela si esto no le sirve. No sé si después, si no sirve adelantar la Navidad, van a adelantar el Año Nuevo. Van a adelantar los Reyes Magos para diciembre, ¿no? No sé. Imagínate, todavía ni estamos terminando de pagar los gastos del año pasado y ya viene otra vez comprar regalos. Y imagínate, en Venezuela, tristísimo, pero bueno. Ahora, ustedes díganme, ¿usted pondría el arbolito desde noviembre o son de los que se esperan hasta diciembre? La verdad, yo la verdad, soy de las personas que sí pone el arbolito, pero ya días que sea la Navidad. Yo sí soy muy así, ¿no? Y quita el arbolito y las luces ya hasta abril, mayo, ¿no? Quizá hay un tiempecito y tienes y empieza a quitar todo para mediados de año, ¿no? Pero bueno, más información para todos los aficionados rojinegros. El Atlas ya presentó el proyecto conceptual de su nueva casa, que formará parte de un complejo llamado Ciudad UDG en la zona de los Belenes, en Zapopan, Jalisco. Y bueno, vamos con los números, ¿no? ¿Cuánto va a costar este chistecito? porque aquí estamos hablando de una inversión bastante fuerte. El nuevo estadio tendrá capacidad para 40,000 aficionados. Desde mi punto de vista, creo que son pocos, pero bueno, es para 40,000 aficionados. El grupo promotor de desarrollo e infraestructura, mejor conocido como el PRODI, prevé invertir alrededor de 5,000 millones de pesos, que es la meta anunciada para que terminen este estadio, es para el 2030. Todavía falta algo, pero ya podremos ir imaginando cómo se va a ir viendo este estadio. Y bueno, el proyecto está diseñado por la firma Populus, que incluirá gradería retráctil, palcos, zonas preferentes y espacios para conciertos y otros espectáculos. O sea, va a ser multifuncional. Además, será la casa de los rojinegros del Atlas y también de los leones negros de la Universidad de Guadalajara, la UDG. El complejo contempla comercio, restaurantes y más de 60,000 metros cuadrados de espacios públicos arbolados. Según lo anunciado, la inversión del estadio será privada, mientras que también se proyectan obras de movilidad para la zona. O sea que no va a meter ahí dinero el gobierno. Sí, yeah, sí, claro. Pero pues sí va a tener que meterle dinero para los caminos y demás que lleven hacia ese estado. Así que bueno, pues ahí está. Nos tenemos que ir a música, pero en un momento regresamos precisamente a Guadalajara con lo que está pasando con el agua puerca. ¿Qué está sucediendo? Aquí yo se lo voy a platicar. ¿Qué dijo el gobernador? ¿Qué dijo? Pues ahora sí que los funcionarios de Guadalajara. Aquí se lo platicamos a través de la Hora del Desmane, a través de la BC Grupera 90.3.

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2: El Pentágono deja de utilizar los sistemas de inteligencia artificial de Anthropic. México gasta más de 63 mil millones de pesos al año en productos pirata. Concluye la semana de cultura laboral en Silao. Clutín pide aclarar quién responde por datos tras hackeo de kioscos estatales. El Departamento de Defensa de Estados Unidos interrumpió el uso de los modelos desarrollados por la tecnológica Anthropic tras incluirla en una lista negra de riesgos de seguridad. La medida formaliza el veto impuesto por las autoridades militares al considerar que la compañía representa una amenaza potencial para la cadena de suministro nacional. La Canacintra y el Observatorio Nacional Ciudadano advirtieron que los consumidores mexicanos destinan más de 63 mil millones de pesos anuales a la compra de productos apócrifos y de contrabando. Este mercado ilícito impacta de manera directa a sectores clave como el textil, calzado, farmacéutico, automotriz y electrónico, generando graves pérdidas fiscales para el Estado y afectando a la industria formal. Con la participación de más de 300 trabajadores y ciudadanos, finalizó la Semana de Cultura Laboral Silao 2026, tras 3 días de capacitaciones gratuitas e integrales. El programa combinó formación técnica en robótica, procesos operativos e inteligencia artificial con herramientas de desarrollo humano como liderazgo e inteligencia emocional.
3: El hackeo al sistema de kioscos digitales GTO obliga a esclarecer qué información pudo haber sido comprometida y quién es responsable de garantizar su seguridad, particularmente si la operación tecnológica se encuentra en manos de un proveedor externo. Así lo señaló Diego Martín González Almanza, secretario del Clúster de Tecnologías de la Información en Guanajuato. El especialista planteó que el gobierno del estado debe informar cuáles son los alcances de la vulneración, además de qué bases de datos estuvieron involucradas y si hubo extracción de información y si algún registro pudo haber sido alterado durante el ataque.
4: El 2 de octubre y suspendieron el servicio en los kioscos. Lo que hicieron es que mandaron el comunicado que tenían protocolos técnicos, hacer un análisis y presentaron la denuncia por el tema de protección de datos, ¿no? Porque, pues digo, tenemos los datos más sensibles que nos podamos imaginar ahí en esos kioscos, porque podemos imprimir CURPS, podemos imprimir las actas de nacimiento.
3: Informó para Audiorama Alfonsina Ávila.
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9: Estas son las 4 noticias que debes escuchar hoy aquí en Entérate León. 1. En representación de la presidenta municipal, Ale Gutiérrez, Jorge Guillén Rico participó en la entrega de 126 certificados de primaria y secundaria a personas que concluyeron sus estudios mediante el servicio comunitario de los juzgados cívicos. Con esta entrega suman 446 certificados otorgados desde la colaboración con INAEVA, vigente desde 2024. La estrategia busca que una falta administrativa también pueda convertirse en una oportunidad para aprender, generar conciencia y abrir nuevas posibilidades. posibilidades. 2. En el marco del Día Mundial de la Salud Mental, el gobierno municipal realizará el Festival Parque Saludable este 10 de octubre, de 9 de la mañana a 7 de la tarde en el Parque Haciendas del Rosario. La jornada será gratuita y ofrecerá talleres y conferencias sobre ansiedad, gestión emocional, prevención de la conducta suicida y vínculos familiares, además de yoga, arte terapia y orientación nutricional. 3. Durante este año, el Instituto Municipal de las Mujeres ha instalado su módulo en más de 30 jornadas de Miércoles Ciudadano, acercando asesoría legal y atención psicológica a las leonesas. El objetivo es brindar herramientas para fortalecer su proyecto de vida y acompañarlas a construir nuevas oportunidades. Los servicios están disponibles cada miércoles de forma gratuita en la Casa Municipal. 4. El Centro de Ciencias Explora los invita a disfrutar este 9 de octubre, el último viernes estelar, como cierre de la Semana Mundial del Espacio. Niñas y niños podrán conocer más sobre Marte y el funcionamiento de los rovers mediante actividades de divulgación científica. El acceso tiene costo de $249 por infante y requiere registro y compra en línea en explora.edu.mx. Ahora estás bien informado de lo que hace grande y fuerte a León. 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

0: Bunny.
1: Más bien aquí a pelear el señor y ya se va, mira ya. Viene aquí a sala de todos, quién sabe qué. Pero bueno, oiga, ya son las 7:21 minutos. Oiga, tenemos información importante para todos ustedes. Pero antes te recuerdo que más adelante vamos a tener una tras otra. Aquí es una canción, pídemela al 477-1510-93. Porque el día de mañana tendremos entrevista con AMP3. Se va a poner buenísima. Así que no va a haber mañana una tras otra, va a ser el día de hoy. Pero bueno,
2: es una auténtica mala eso.
1: Si lo ves, pero está divertida, la neta. Pero bueno, vámonos con una nota muy, muy interesante. Esto está pasando en Guadalajara, Jalisco. Y es que, a ver, vamos hasta Guadalajara, porque hay un problema que ya no solamente está dando de qué hablar en redes sociales, sino también está llenando de incertidumbre a los propios ciudadanos de Guadalajara. Y es que mientras uno abre la llave de su casa esperando que salga agua para bañarse, para lavar los trastes, para la comida, pues incluso lavarse los dientes, pues hay habitantes ahí en la zona metropolitana de Guadalajara que están denunciando que les llega pues un líquido oscuro, turbio, con sedimentos y hasta con olores a ca. ¿Se puede decir la palabra ca? Bueno, la letra ca dos veces. Caca. Sí puedo decir, como si dijera jeje, ¿no? O i, es caca. Imagínese, uno paga el recibo de agua, ¿no? ¿No? Esperando a recibir, pues, agua, ¿no? O una experiencia, pues, parecida, ¿no? No sé, mínimo cristalino, que no huela así, pues, feo. Y pues, la gente de Guadalajara está recibiendo, pues, cosa horrible, ¿no? Pero bueno, desde principios del 2026 se han acumulado reportes ciudadanos sobre la mala calidad del agua desde el inicio del año. O sea, esto no tiene semanas. Tiene desde febrero, marzo que empiezan con esas cosas horribles. Y bueno, la mala calidad del agua en distintos puntos de la zona metropolitana de Guadalajara. Sin embargo, durante los últimos días la situación pues ya se agravó, ¿no? Y comenzaron a circular imágenes de agua negra, amarillenta, con partículas y olores que los habitantes describen como, pues, putrefactos, ¿no? O sea, imagínate. Y bueno, de acuerdo con reportes periodísticos publicados el día de ayer, vecinos han señalado afectaciones, y disculpe ustedes que estoy leyendo información completa, se señalan que hay 300 colonias afectadas, 300 colonias, o sea, es muchísimo. Esta cifra corresponde a los reportes de los habitantes y no significa que exista un riesgo oficial que confirme que todas representen exactamente el mismo nivel de contaminación. Hay unos que tienen una contaminación, pues a lo mejor solamente de olores, y hay otras que de verdad sí les llega el agua mugrienta, sucia, asquerosa. Y es que los ciudadanos no solamente están pidiendo explicaciones al gobierno del municipio, ni a la zona metropolitana, sino también al estado, ¿no? Del por qué están recibiendo agua puerca en sus casas, qué asco, ¿no? Bueno, esto es por parte de la ciudadanía. Ahora, ¿qué están diciendo las autoridades? ¿No? Es importante. Bueno, pues el sistema de, como el Zapal de allá, no sé ni cómo se llama, es Ciapa, creo, si no mal recuerdo. Pues reconoció, dijo, no, la neta sí huele ujéis. O sea, qué raro, ¿no? O sea, no, hombre, no, todo está bien, no, pues ya, ni modo que digan, no es cierto, pues no, ¿no? Bueno, reconoció reportes de agua con olor y colores anormales procedentes de la presa Las Pintas a través del sistema antiguo de conductos, un sistema pues ya viejo, ¿no? De 50, 60 años. El organismo informó que trabaja en el fortalecimiento de la planta potabilizadora número 1, number 1 para la gente que habla inglés, ubicada en Miravalle, además de realizar labores de limpieza en las líneas de distribución. También se advirtió que estos trabajos podrían provocar bajas presiones y afectaciones temporales al suministro. Usted dirá, bueno, pues temporales, ¿cuánto? ¿Una semana? ¿15 días? ¿Un mes? Medio año se van a aventar. Medio año se van a aventar en que no les llegue el agua bien. Medio año, señor.
3: ¡No sirve para nada!
1: También se advirtió que estos trabajos podrían provocar bajas presiones y afectaciones temporales al suministro. Usted dirá, bueno, pues temporales, ¿cuánto? ¿Una semana? ¿15 días? ¿Un mes? Medio año se van a aventar. Medio año se van a aventar en que no les llegue el agua bien. Medio año, señor.
3: ¡No sirve para nada!
1: El CIAPA de Guadalajara no sirve para nada. O sea, güey, a ver, voy a dejar a un lado la nota que estoy leyendo y voy a hablar ya desde mi punto de vista. La gente trabaja, La gente se rompe lomos, llega a su casa, pues cansados. Llega el recibo y pues uno tiene que pagar el recibo de agua, ¿no? Se supone que el recibo no se paga como tal el agua, ¿no? Porque el agua es de todos, ¿no? Esa es la frase, ¿no? De México. El agua es de todos. Se supone que lo que pagamos en el recibo de la luz es el sistema, ¿no? Es con los conductos, las plantas las que te limpian el agua. Se pagas todo los trabajadores y demás, ¿no? Para que después te digan, uy, joven, llevamos 40 años sin darle mantenimiento.
3: No sirve para nada.
1: Oiga, yo mes con mes pago mi recibo de agua, oiga. No es para eso, ¿no? O sea, sí, ¿no? Sí, pero pues ocupa una chasneada. Por eso, pues, se le tiene que dar mantenimiento cada mes o antes, ¿no? O sea, pues es agua, es lo más importante. Uno si traga agua, se pues, enferma, ¿no? Pues sí, joven, pero...
0: Es una verdadera porquería.
1: Me enojé, güey, me enojé. Bueno, seguimos con la información. Por su parte, el gobernador de Jalisco, Pablo Lemus, anunció que se dejará de utilizar el agua de la presa de Las Pintas y del sistema antiguo de Chapala como medida para reducir pues la entrada de agua contaminada de suministro, ¿no? Y bueno, pues esta decisión implica una disminución de hasta 2.5 metros cúbicos de agua, o sea, les va a llegar mucho menos agua. Y bueno, las autoridades han señalado que el problema se relaciona con el ingreso de líquidos residuales a la presa tras las lluvias recientes. Cuando pues algunos canales de desfogue se vinieron se sobrellenaron, vaya, rebasados y demás, ¿no? Y bueno, vamos a ver cuántas personas están afectadas por este chistecito, por esta mamá. Bueno, ahí vienen los puntos más importantes. Ponga atención, el gobierno estatal y CIAPA, que no sirve para nada, advertido que los ajustes al suministro podrían impactar hasta a 1 millón de habitantes en la zona metropolitana. 1 millón de jaliscienses y chicos de Guadalajara y chicas de Guadalajara y personas van a ir a Pazuco.
2: Es una auténtica mala eso.
1: Lo es, Abraham, lo es, la verdad. Esta cifra refiere a los que podrían resentir los recortes del agua y demás, ¿no? Mientras tanto, vecinos han denunciado molestias como irritación de los ojos y problemas en la piel. Estos testimonios deben tomarse, pues, en serio, ¿no? Aunque para establecer una relación directa con el agua se necesita, pues, evaluaciones médicas y demás, ¿no? Pues, que es casi, casi, pues, sí, ¿no? O sea, si estás agua puerca y te estás bañando con eso, te entra a los ojos, pues, es porquería que te entra a los ojos, ¿no? Y bueno... La preocupación llegó incluso al sector hospitalario y es que el día de ayer, 7 de octubre, pacientes que reciben hemodiálisis de la clínica

0: Clínica 110 del IMSS se manifestaron para exigir que pues regularicen sus tratamientos, porque también obviamente se necesita pues agua limpia, ¿no? El IMSS informó que detectó un olor a caca inusual en el agua y que suspendió las sesiones por seguridad mientras. O sea, no solamente es que no te puedes bañar, no es solamente que no te puedes lavar los dientes. Imagínate qué asco lavarte los dientes con eso. Sino que a pesar de eso, también el IMSS no puede trabajar bien. Y a ver, aquí es donde yo me pregunto, ¿cómo llegamos al punto de que el abrir la llave de la casa se convirtió en una actividad de alto riesgo, pa? O sea, ¿en qué momento abrir el agua para bañarte es como, ¿y si me enfermo, güey? O sea, ¿en qué momento llegamos de algo que se paga, un servicio que se está pagando mes con mes, a, güey, si me muero, si me tomo esa madre? Porque ya no sabes si llenar la cubeta, si lavar los platos o descubrir una nueva enfermedad, ¿no? Del tercer mundo. Pero fuera de broma, esto no es solamente un asunto de memes. Estamos hablando de familias que necesitan agua para vivir, ¿no? De personas que requieren atención médica y de ciudadanos que están pues saliendo a protestar porque quieren una respuesta. Y usted dirá, mani, ¿a mí qué me importa qué pasa en Guadalajara? ¿Y qué pasa en Jalisco? Puede tener un punto usted, sí, somos vecinos, ciudades grandes vecinas. Sin embargo, esto abre un parteaguas a prevenirnos como estado vecino, que es Guanajuato, a que, a ver, ¿qué está pasando en Jalisco? Y decir, que aquí no nos pase, güey. O sea, que también aquí como León, que es la ciudad más grande de Guanajuato, decir, a ver, hay que checar nuestras plantas, qué está pasando aquí. Y pues estaría bueno, ¿no? Que a lo mejor el gobierno del estado dijera, sí, sabemos lo que está pasando en Jalisco, aquí se está trabajando de tal manera como para también decir, ah, bueno, pues aquí estamos bien, ¿no? Aquí estamos chidos. Y que también, si no han puesto medidas para pues las plantas potabilizadoras, ¿eh? ¿Qué tal? Ya de repente ya se me activó el cerebro. Bueno, pues que se haga algo, ¿no? Así que este es un llamado pues al gobierno de aquí, del estado, al gobierno del municipio. Échenle un ojo nomás, ¿no? Para ver si está bien, ¿no? O sea, hay que ver qué está pasando y échenle un ojillo nomás. No nos vaya a pasar allá. Y si de por sí, aquí, ya en la noche, yo me fui en camión hace unos días, huele a pazuco el camión. Imagínense si no nos bañamos. No, pa, va a estar...
1: Es una verdadera porquería.
0: Por favor, es que, fíjate, yo estoy medio chaparro, ¿no? Mido unos 60 y tantos. Yo no me tocaba... Vaya, no me voy a alburear. Oh, me tocaba parado. Entonces, pues, las personas que están a mis lados, pues, se tienen que agarrar el tubo que está, pues, atravesado, ¿no? Y yo también. Entonces, pues, los güeyes, pues, les rojía la axila, ¿no? Digo, a mí también a veces cuando, pues, acá, ¿no? Pero si sí te llega el tufo, ¿no? Imagínate si nos pasa lo de Guadalajarapa, que no nos podamos... ¡Epa! Pero bueno, pues ahí está. Vamos a ver qué sucede en los próximos días. Dice por acá, salud, Mane. El 2026 bañarse ya es una actividad de alto riesgo. Tienes que elegir entre andar sucio o agarrar un cáncer cutáneo. Esto es, bueno, no sé qué tanto te puede afectar el agua sucia en un cáncer, pero sí te puede dar algunas enfermedades en la piel. Puede estarte bañando con porquerías, la verdad. Pasó lo mismo en la presa Endo en Hidalgo. Es que sí hay que poner atención, de verdad. Échenle a las autoridades, nada más para estar tranquilos nosotros, ¿no? Que estén bien, no sé, un comunicado y pues, un abrazo, pongan, no sé, cualquier pretexto es bueno, son políticos, saben hacer eso. Decir, ¿sabes qué? Pues a ver, vimos lo que está pasando en el estado vecino de Jalisco, aquí las plantas están bien y todo, mire, un videito ahí de un minutillo, dos minutillos y ya parece, ay, bueno, aquí estamos tranquilos, ¿no? Bueno, vamos con música, ¿no? Regresamos, tenemos una tras otra, pídame su canción favorita, es la hora del desmane a través de la bestia grupera.

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1: Disculpa, no quería molestarte.
2: Estas son las cuatro noticias que debes escuchar hoy, aquí en Entérate León. 1. En representación de la presidenta municipal, Ale Gutiérrez, Jorge Guillén Rico participó en la entrega de 126 certificados de primaria y secundaria a personas que concluyeron sus estudios mediante el servicio comunitario de los juzgados cívicos. Con esta entrega suman 446 certificados otorgados desde la colaboración con INAEVA, vigente desde 2024. La estrategia busca que una falta administrativa también pueda convertirse en una oportunidad para aprender, generar conciencia y abrir nuevas posibilidades. 2. En el marco del Día Mundial de la Salud Mental, el gobierno municipal realizará el Festival Parque Saludable este 10 de octubre, de 9 de la mañana a 7 de la tarde en el Parque Haciendas del Rosario. La jornada será gratuita y ofrecerá talleres y conferencias sobre ansiedad, gestión emocional, prevención de la conducta suicida y vínculos familiares, además de yoga, arte terapia y orientación nutricional. 3. Durante este año, el Instituto Municipal de las Mujeres ha instalado su módulo en más de 30 jornadas de miércoles ciudadano, acercando asesoría legal y atención psicológica a las leonesas. El objetivo es brindar herramientas para fortalecer su proyecto de vida y acompañarlas a construir nuevas oportunidades. Los servicios están disponibles cada miércoles de forma gratuita en la Casa Municipal. 4. El Centro de Ciencias Explora los invita a disfrutar este 9 de octubre, el último viernes estelar, como cierre de la Semana Mundial del Espacio. Niñas y niños podrán conocer más sobre Marte y el funcionamiento de los robots mediante actividades de divulgación científica. El acceso tiene costo de 249 pesos por infante y requiere registro y compra en línea en explora.edu.mx. Ahora estás bien informado de lo que hace grande y fuerte a León. 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
12: Ay, ay, ay, a poco chi. Bueno, tenemos 15 minutos para complacer a la banda. Si quieres una canción, pídemela al 477-1510-93. ¡Audio!
13: Mi Mane, buenas tardes.
12: Buenas tardes.
13: Ahí con toda la precaución.
12: ¿Por qué?
13: Para todos los que vengan. De León a Silao.
12: Ajá.
13: Mucho tráfico. Pero bastante, para que tomen sus precauciones. Que no se desesperen. Ánimo, aquí andamos, el diamante negro.
12: Ese mensaje nos lo envió hace 2 horas. Todavía se... Si alguien va transitando por el Boulevard Aeropuerto de León a Silao, que nos diga si todavía hay tráfico, porque...
14: Es una verdadera porquería.
12: Yo que iba a saber que quería decirnos el tráfico. Es que si no van a pedir canción, póngale, man, este audio es de esto, este audio es para pa saber. Es que si no lo reproduzco luego se me pierden y luego ya no los...
15: ¡No sirve para nada!
12: Perdóname, perdóname. Pequeña, no digas eso, no digas eso, pequeña. Vámonos con audio.
16: Este es Iván Morales, buenas noches.
12: ¿Qué pachío?
16: A ver si se puede la de Bronco.
12: ¿A cuál?
16: Llorando bajo la lluvia.
12: ¿Arre?
16: Ay, por favor, buenas noches, mi Iván. Aquí andamos con todo, todo en chinga.
12: Excelente, muy bien, pues vámonos con esta canción de Bronco, Llorando bajo la lluvia.
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0: Todos escuchamos Llorando Bajo la Lluvia, que es una canción. Pídemela al 477-1510-93, 477-1510-93, el WhatsApp de cabina. O el siguiente audio.
1: Bueno, mi mané, ¿me puedes complacer con la de Y Yo Te Voy a Amar? De la banda Pelillos, ahí, por favor.
0: ¿Banda qué, perdón? ¿Pelillos? Yo te voy a amar con los Pelillos. Así es. Esto lo escucha a través de la mesa grupera 90.3.

0: Qué bonito canté, ¿ah? ¿Eh?
1: ¡La tuya, güey!
0: Ahora, ¿qué pasó?
2: Odio.
0: Oiga, por cierto, en el Facebook de la bestia grupera León, le voy a pedir un favor, subí una foto mía, denle un like, ¿no? Es que nomás tiene uno. Bueno, no tiene uno, no tiene uno, es el mío. Tiene dos, el que yo le di con la propia página y el mío. Écheme la mano, mire, yo siempre le pongo sus canciones, écheme. Ahí un comentario ahí de, no sé, y ese viejo o sabroso que, o no sé, algo que se le ocurra. Audio.
3: Mi mane, buenas noches. Buenas, ¿cómo estás? Bien. Saludos para ti. Y gracias. Para el buen Abraham.
0: Ahí anda.
3: Oye, la de Te Presumo, por favor. Ay. Dedicada para mi esposa.
0: Muy bien.
3: Un beso, abrazo y todo, de una vez.
0: ¿Para ello o para mí?
3: Ay, okay. Por favor, mi mane. Buenas noches,
0: claro, te agradezco. Mando otro audio, a ver.
3: Gracias, mi mané.
0: De nada, de nada.
3: ¿Cómo ves que le dice que le gusta mucho tu programa?
0: No.
3: Hasta ahorita me está cayendo el 20. Con razón se casó conmigo.
0: Sí, tiene muy malos gustos.
1: ¡La tuya, güey!
0: La tuya tiene muy malos gustos, la verdad. Si le gusta el programa, le gustas tú. Pobrecita, de ser ciega y sordomuda como Shakira. Otra música, boludo.

0: soy gran fan de las cosas que me ponen en los comentarios de mis fotos. Es que fíjate, voy a decir por qué estaba pidiendo el like. Es que sube fotos los cara de perro, sube fotos de Anita Landín, que los cara de perro pues es un programa exitoso, y Anita Landín pues está, es mujer y está guapa. ¿Y yo qué tengo? Estoy viejo. Pelón. Mañoso. Y no tengo, o sea, no, bien triste la neta, mi
1: querido. ¡No sirve para nada!
0: No. Bueno, muchas gracias a la gente que ya le dio like a mi foto ahí en el Facebook de La Bestia Grupo. Nada más está en Facebook, ¿eh? En Instagram, ¿no? Está bien triste, o sea, veo los cara de perro subió una foto hoy y tiene 60 y tantos likes y yo nomás tenía uno. Ahí se ve el rating de este programa, ¿eh? Bueno, en fin. Pues ya vámonos, ¿no? Vamos con la última rolita de este tarde.
2: ¿Qué onda, mané? Buenas noches, buenas nochecita.
0: Buenas noches.
2: A ver si te puedes poner una de La Fiera de Ojinaga.
0: ¿Quiénes son esos?
2: La de Robot o la de 900 cigarros, por favor. Con un saludito para ti y para quien esté contigo en cabina y para la jefa del Pérez Pérez.
0: Chiquita hermosa.
2: Que hace mucho que no la mando a saludar y hace mucho que no la veo y no la disfruto.
0: No, pues no. Por acá dice Manelik, ¿quién está más sabrosa? ¿Angelita Aguilar, que hoy cumple años, o Majo Aguilar? No las he visto bien. No. No se opina de cuerpos ajenos en este programa. ¿Por qué te ríes, Abraham? No, Luis, opinar de cuerpos ajenos está mal. 2026. Es que supiera. No voy a decir nada, porque probablemente lo que voy a decir lo voy a escuchar a alguien y no vamos a decir nada, ¿ok? O sea, al aire, no, ¿ok? Ya entre ustedes, entre compas, hagan lo que quieren, ¿no? Como dice el monaguillo, por mí, arráncatela, ¿no? Pero bueno, pues ya vámonos, ¿no? Ya fue mucho, esto es la hora de les mande mañana la entrevista con MP3 y también, obviamente, el video va a estar en YouTube a las 8 de la noche, para que nos sigan y se suscriban al canal de YouTube de La Bestia Grupera León. ¡Vámonos, Abraham! ¡Muchas gracias! ¡Hasta mañana! ¡Bye, bye!

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4: Colombia brindará asistencia jurídica a militares detenidos tras el fallido golpe en Haití. Despliegan equipo en Nayarit tras el hallazgo de un posible centro de exterminio. San Miguel de Allende concluye la Feria 2026 con saldo blanco. Morena cuestiona inversión de 160 millones de pesos para centro acuático en Irapuato. El gobierno colombiano garantizó apoyo legal y representación consular para los exmilitares que continúan bajo custodia en Puerto Príncipe desde el magnicidio de 2021. La Cancillería precisó que la medida busca proteger los derechos fundamentales y asegurar el debido proceso en los connacionales recluidos sin sentencia firme. La Comisión Nacional de Búsqueda envió personal técnico a Xalisco, Nayarit, para apoyar en la inspección de un predio donde se procesa una fosa con restos humanos e indicios de incineración. El organismo colabora con la Fiscalía Estatal y colectivos de madres buscadoras para acelerar la recolección de pruebas, el peritaje de fragmentos óseos y la identificación de las víctimas. La Feria de San Miguel de Allende 2026 finalizó con un saldo blanco y una asistencia superior a los 260 mil visitantes gracias al modelo accesible impulsado por el alcalde Mauricio Trejo. Durante la festividad, el gobierno municipal distribuyó más de 30 mil cortesías y facilitó 214 viajes de transporte gratuito hacia comunidades rurales para garantizar una celebración inclusiva.
5: En Irapuato se han invertido más de 60 millones de pesos en la construcción de un nuevo centro acuático municipal. Sin embargo, a más de 2 años de la colocación de la primera piedra, el proyecto aún no está terminado. Y de acuerdo con el regidor de Morena, Ignacio Morales Rojas, todavía serían necesarios otros 100 millones de pesos para concluirlo. El edil cuestionó la ejecución de los recursos destinados a este proyecto, que se desarrolla en las instalaciones de la Deportiva Norte, donde la antigua alberca ha sido intervenida y techada para convertirla en el nuevo centro acuático.
6: Llevamos ya gastados 62.5 millones, se van a gastar otros 100 millones más. Decirles que yo no estuve de acuerdo con esta inversión porque yo considero que debemos de construir sin destruir.
5: Para Audiorama Noticias, Dylan René.
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4: Estados Unidos fija la primera ejecución militar desde 1961. Inhabilita laboratorio clandestino y aseguran precursores químicos en Sinaloa. Samantha Smith impulsa la prevención de la violencia en Guanajuato. Ediles de León exigen atención en comunidades rurales por incremento de pandillas. El Pentágono confirmó para el 3 de diciembre la ejecución de Ronald Gray, un ex soldado condenado por múltiples violaciones y asesinatos cometidos a finales de los años 80. De concretarse el procedimiento, se romperá una pausa de más de 60 años sin aplicar la pena de muerte a miembros de las Fuerzas Armadas estadounidenses. Fuerzas federales localizaron e inhabilitaron un centro de producción clandestino en el poblado de Las Tinajas, en Sinaloa, como parte de los operativos para desmantelar la fabricación de drogas sintéticas. Durante la intervención se aseguraron 150 litros de precursores químicos líquidos, 92 kilogramos de sustancias sólidas, dos vehículos y diverso equipo especializado como destiladores y mezcladoras. La alcaldesa de Guanajuato capital, Samantha Smith, encabezó la feria de seguridad en la telesecundaria de la comunidad de Santa Teresa, donde instó a sumar esfuerzos entre autoridades, docentes y familias para proteger a la juventud. Durante el encuentro se conformó un comité de seguridad escolar integrado por padres de familia para detectar y prevenir de manera oportuna situaciones de riesgo en el plantel.
5: En la sesión de ayuntamiento del gobierno municipal de León, se aprobó por unanimidad de votos a las y los integrantes del Consejo Municipal Ciudadano, el cual tendrá la responsabilidad de fortalecer la participación ciudadana. Además, los ediles solicitaron que se refuerce y se trabaje en la prevención del delito en tres comunidades rurales, debido a que se ha denunciado por parte de pobladores que hay

0: José Rafael Ávila Andrade y Teresa Aguilera Franco. Y como coordinador quedó Arturo Rábago. Respecto a ello, el coordinador expresó que su trabajo será de vinculación entre el cabildo, directores, secretarios y otros cargos en representación de la ciudadanía de manera general. La primera prueba que tendrá este consejo es la participación para elegir al nuevo perfil que llegará a la Contraloría, ya que en diciembre del presente año habrá cambio en esta área.
1: Ya tuvimos nuestra primera sesión hoy, ya definimos fecha para la siguiente sesión y por supuesto se inicia todo este proceso con el ánimo de hacerlo todo transparente y en coordinación con la ley.
0: Informó para Audiorama Noticias Jessica de la Cruz.
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3: ¿Cómo están? Soy Claudia Mejía, un nuevo episodio de Ya Oíste. Esta vez yo, ahí los que me están escuchando, quiero que se pregunten, ¿hace cuánto no se desparasitan? ¿Hace cuánto no desparasitan a toda la familia, a la mascota? Creo que también es muy importante. Ahí pregúntenselo porque hoy traemos un tema sobre parásitos. Está conmigo el doctor Jesús Manuel Rodríguez Guzmán. ¿Cómo estás, doctor?
7: Hola, ¿cómo estás? Muy bien, muchas gracias.
3: Y yo quiero saber primero, antes que nada, ¿esta parte de la cisticercosis es igual que la tenia que escuchamos por ahí? ¿Qué pasa con esto?
7: De hecho, justamente eso es algo muy interesante, que es con lo que vamos a hablar. O sea, hablar de cisticercosis realmente es hablar de una fase de lo que es propiamente un microorganismo que se llama teniasis, que es un parásito. Taenia, hay dos tipos. Algo que se le llama Taenia solium y Taenia saginata. La que vamos a abordar para hablar de cisticercosis es la Taenia solium.
3: Y me remonto al cerdo, ¿no? Porque pues, la misma palabra lo dice. Pero tenemos tal vez este mito muy bien arraigado de que el cerdo no bien cocido, ¡pum! Cisticercosis. ¿Es así o no es así?
7: No exactamente. De hecho, justamente es lo que vamos a abordar en este momento. Tendríamos que hablar de lo que es el ciclo o propiamente el ciclo de la cisticercosis y el ciclo de la tenia. Y hablaríamos como tal, tendríamos que tener en cuenta dos cosas. El cerdo se le conectaría como un hospedero intermediario y al humano como un hospedero propiamente definitivo. Pero ¿qué pasa realmente aquí? Si hablamos realmente de lo que es el cerdo, ¿qué nos aportaría el cerdo? Realmente hablaríamos de esto. El humano o la cadena de transmisión o el mecanismo de transmisión se llama fecal oral y realmente en el humano sí ocasionaría tanto teniasis como cisticercosis. En el cerdito no ocasiona lo que es teniasis. En el cerdito solamente ocasiona lo que es la cisticercosis. En el humano, en el cuerpo humano, tendríamos este gusano. Propiamente la tenia es un gusano plano, tiene una cabeza y se caracteriza porque tiene como cuatro ventosas, es decir, cuatro como hoyitos, por así decirlo, en su cabeza. Y tiene unos ganchos que se van atando al intestino. Esto es lo que hace que realmente se fije al intestino. Pero, ¿cuál es la característica de este gusano? Este gusano es hermafrodito, se reproduce por sí mismo, tiene tanto reproductor masculino como femenino y es plano, y cada una de estas cositas planitas adentro alberga huevecillos y entonces ahí empieza el ciclo. Entonces, ¿qué pasaría con esto? ¿Sabes una cosa interesante y que me gusta mucho? ¿Sabes cuánto mide este gusano? Mide de 2 hasta 7 metros. ¿Qué? Y eso es muy interesante porque imagínate, en cada una de estas segmentos que se van formando, hay miles de huevos. Entonces, ¿qué pasa justo ahí? Justo ahí lo que hacemos es de que existen prácticas como pueden ser fecalismo a raíz del suelo. Esto es, hago popó, literal, en la tierra, donde ya sea que haya alimentos o incluso un mal manejo de las excretas, ¿no? Como, por ejemplo, vemos que sí hay un drenaje, pero ¿dónde desfragua esto? ¿Dónde irriga esto? Irriga a los vegetales que propiamente se consumen. Y entonces ahí es donde empieza lo interesante, porque entonces sabemos que existen animales que se le llaman de traspatio. Imagínate, las personas hacen popó, literal, ahí está la tierra, y los cerditos, ¿qué hacen? Están todo el tiempo jugando con sus naricitas, consumen esta tierra, los productos que están ahí, los niños salen a jugar, o incluso consumes propiamente algún alimento que ya ha sido irrigado con esta agua. Pero ¿qué pasa? Que en el cerdito entonces encontramos que ya propiamente en la tierra están estos huevecitos. Estos huevos propiamente la tierra no va a hacer que lleguen a la siguiente fase, que es la cisticercosis. Vamos a diferenciarlo aquí. Entonces el cerdito se lo come, esos huevitos en el cerdo sí van a ocasionar que se desarrollen hasta cisticercos, pero ahí van a quedar, no se van a formar gusanos en el cerdo. Aquí es donde viene lo interesante. El humano come la carne, ¿y cómo sería realmente que el humano pueda realmente decir este consumo de la carne pueda ser lo que me origine un alimento mal cocinado? Pero si estamos hablando de que ya el huevo en el cerdo se ocasiona un cisticerco, ¿cómo se puede morir? Con una buena temperatura, con una cocción. ¿Cuánto necesito cocinar la carne de puerco para que realmente no me ocasione la infección? Por 20 minutos a más de 70 grados centígrados. Esto obviamente dependerá mucho, ¿no? Y entonces yo ya me lo como y adivina qué pasaba con estos cisticercos. Estos cisticercos es como si tuvieran una capita alrededor.

0: cerco, pero eclosiona con el ácido clorhídrico. Entonces dices, bueno, pero va a formar gusanos. Y ese es un ciclo de gusanos. Entonces, ¿cómo realmente se forma el cisticerco? El cisticerco es, ya no involucro propiamente al puerco, involucro el contacto yo directo humano, lo ingiero, pero ¿qué pasaría entonces ahí? Que estos huevitos se van a ir a través de la sangre.
1: Entonces, ahí sí somos completamente responsables, ya el cerdito no tiene nada que ver, porque no hubo un intermediario, entonces ahí sí por completo somos responsables porque no tuvimos la higiene adecuada.
0: Correcto.
1: Porque si dices que está en la tierra de las heces, que otra persona fue e hizo ahí, entonces llega mi hijo y empieza a jugar ahí, se lleva las manos a la boca, ahí es donde hay la infección.
0: Correcto. Si yo te hablo de cisticercos, la gente no, muy poca gente sabe, por ejemplo, que los vegetales también pueden ser una fuente de, porque realmente si te hablo de cisticercos, ¿qué te viene a la cabeza? ¿Qué se le viene a la cabeza a todos? Los cerdos. Las verduras, aunque las hayas lavado bien, la garantía está desde un buen cultivo, desde que realmente tienes una buena práctica de esto, o un buen manejo de las excretas.
1: ¿Qué hacer cuando sí nos gustan mucho las fresas y sí nos gustan mucho las ensaladas? Digo, ya hablamos de la carne de puerco, pero ¿qué sí está en nuestras manos? O sea, ¿qué tipo de medidas?
0: Si queremos consumir,
1: Ajá.
0: A lo mejor los vegetales, no vamos a meter tanto en frutas, sino en general, todo lo que es desinfección que no sea por calor, ya sean frutas, verduras, que sean irrigadas por esto, pues sería lavado y desinfección de vegetales. ¿Qué haríamos? Pues disminuiríamos el factor de riesgo, digámoslo. ¿Cómo lo haríamos? Pues sería a lavarlo con agua potable, claramente, o sea, ya utilizar el agua que esté limpia. Y una cosa que sí vemos son diluciones con clorito, con cloro, ¿no? Que son, le llamamos diluciones de hipoclorito de sodio, que coloquialmente lo conocemos como el cloro comercial que tenemos en casa. Después de que los enjuagamos, retiramos la mayor parte de materia orgánica que a veces vemos, ¿no? Tienen
1: La
0: tierrita y esto,
1: tierrita.
0: lo quitamos y posteriormente podemos hacer estas diluciones con cloro. ¿Cuánto correspondería? Por un litro, estos incluso envases que tenemos de crema y demás que miden un litro de agua potable, o sea, no que sea de preferencia agua potable, claramente agua purificada, le ponemos aproximadamente 2 mililitros de cloro. ¿Cuánto sería esto? Media cucharadita cafetera.
1: También me genera duda. Hay personas que después de desinfectar vuelven a enjuagar. ¿Está bien o mejor no?
0: Depende. Depende de cómo me lo digas. Por ejemplo, si la práctica es, lo voy a desinfectar y luego le voy a querer quitar los residuos con agua de la llave,
1: Pues
0: me
1: no.
0: refiero al agua corriente, pues evidentemente no sería lo correcto. El agua de la llave, aunque esté purificada, sí tiene ciertos componentes que no lo hacen tan viable, ¿no? En el contexto, por ejemplo, de que si lo voy a enjuagar, pero con agua de garrafón, con agua que a lo mejor es de filtro, de la que tenemos de la llave, de la que filtramos en casita, de estos purificadores, pues perfecto. Lo correcto sería, y de hecho así lo menciona la mayor parte de las etiquetas, solo escurrimos después de la desinfección sin
1: Ya no
0: ya
1: enjuagar.
0: meterlo. Aunque claro, tiene que ser dependiendo del producto que utilizamos.
1: Agradezco mucho que estés aquí para poder brindar esta información. Sí creo que nos quedó muy claro esta parte de la teniasis y la cisticercosis, que son cosas diferentes
0: Claro.
1: y que ya hablamos que el pobre cerdito solo está existiendo y no tiene la culpa en sí o
0: Sí, claro.
1: directamente. La higiene de manos, la higiene de tus alimentos, la cocción de tus alimentos son muy importantes. Entonces, pues gracias por quedarte hasta el final. Doctor Jesús, muchas gracias por estar aquí también.
0: Al contrario, gracias por la invitación y pues también invitarlos a que esto sea una práctica habitual, a desparasitación en casa y pues buenas prácticas higiénicas.
1: Yo soy Claudia Mejía, nos vemos en un siguiente episodio. Hasta pronto.

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0: Ándele, ya estamos por acá, señores, señores. Bienvenidos a este que es su programón. Sí, efectivamente, ya son exactamente la 1:39. Disfrutando de la buena música de aquí, de la Bécero Opera 90.3 FM y del programa a la madrugada. Qué bonitas canciones iniciamos en este viernes ya. Aunque usted no lo crea, yo tampoco. Viernes, exactamente, viernes 9 de octubre. Viernes 9 de octubre es plana de la fea, ¿no, verdad? Viernesito es viernes, señores, viernes ya iniciando fin de semana. Hoy este fin de semana va a estar, pues, algo, se podría decir, medio raro, porque cae en... todavía falta mucho para la quincena. Eso sin dudarlo, ¿sale? Así es que, muchachones, pues vamos a darle 477-15-10-93. Ahí está, porque si no me escucho doble. Y la neta, a veces me hago bola, ¿sale? Así es que vamos a arrancar con este programa que no es mío, es de ustedes.
1: Andaba comiendo moca desde aquel lado.
0: Ahí está, andaba comiendo moscas de aquel lado, pero ya. Ya entramos por acá. Saluditos para todos los amigos que nos escuchan a través de internet. Muchas gracias. Acomodando aquí todo el despapalle, todo el merequetengue, ¿verdad? Bueno, así es que, muchachones, 477-15-10-93. 477-15-10-93. Saluditos para todos los amigos que están reportándose. Muchísimas gracias. Gracias, saluditos al buen amigo Popeye, saluditos. Venga, dice, después de una vuelta de vacaciones, a la escucha, mi Chuy, a ver, échele. Y se fue de vacaciones, vea.
2: Un saludito para ti, mi Chuy, para el Yuca, para el Negro, para el Tatú, para mi cuñado Marce de la panadería Betty, para Mario de la Chin, para don Pedro de Manuel Doblado, para el compa Benny. Y para la estopa de parte del Popeye de la panadería San Juan Bosco.
0: Ándele, ahí está, saluditos. Claro que sí, muchas gracias. Gracias a todos los amigos que se reportan por acá también. Saluditos a Contreras, dice buenas madrugadas, mi estimadísimo Chuy. Aquí ya sintonizando nuevamente los más bestias de la León 400, el Pagal, Moreno, el Cacarín y el Chueco. ¿Me podrías complacer con la canción de Una Noche Más con Bronco? O la de Estoy a Punto, por favor, saludos también para usted, Micho, y para toda la banda que se encuentra laborando, deseando que tenga un buen turno y excelente fin de semana. Exactamente, buen fin de semana, lo que sea, cada quien. Iniciando este fin de semana sabroso y muchas cosas que se van a dejar ver, porque hay cosillas que ya fuimos, pero ahora vamos a ir otra vez a otros lados, ¿sale? Para mantenerlos bien informados. Saluditos, mi estimado Contreras. Por acá también dice Carlos. Saludos desde Las Trojes. Saludos, amigos. Saludos. Para la maquila de bordados, Jackie. Excelentes madrugadas. Igualmente para usted, mi estimadísimo amigazo. Ahí para todos los que escuchan. Muchas gracias. Una noche más, me decía por acá. ¿Y qué canciones van a querer? De una vez. Dice una noche más con Bronco. Ahí está, perfecto. Muy bien, por acá me siguen llegando los mensajes de complacencias. Claro que sí. Por acá dice Carlitos, saluditos, Carlos. Hasta allá ha abordado Jackie, saluditos. Por acá dice, buenas noches, Michuy, aquí iniciando el turno nocturno en la autopista León Lagos. Saludos, amigo. ¿Me puedes complacer con la de Cantineo de Cuba? Claro.

0: Claro que sí, como que no usted pida, que aquí mero se las ponemos. Ahí está, ¿va? Por acá también otros mensajes que van llegando, muchas gracias. Gracias, gracias, gracias a todos los amigos que pues me dejan acompañarlos de aquí hasta las 4 de la mañana. Gracias, ya es viernes, señores, ya es viernes. Y el cuerpo lo sabe, como de que no. La temperatura, vamos a ver cómo está el clima. El clima nada más y nada menos, señores, señores, que va a llover, se los dije. Hoy llueve, señoras y señores. Hoy llueve con Toño. Para que se agarren de donde puedan. A partir de las 7 de la mañana, todo el día va a llover. Pobrecito César, la neta, vamos a ver. Vamos a ver. Sí, efectivamente, hoy en León, Guanajuato, nublado. Se espera algo de lluvia. La temperatura máxima será de 19 y una mínima de 16. Todo el día nublado, señores. Probabilidad de que llueva un 64% de probabilidad. Mínima 40. Agárrese de donde pueda. El sábado no se diga, también va a haber lluvia. Y el domingazo, no. Así es que viernes de lluvia, sábado de lluvia, domingo no. Bueno, quién sabe, hay una probabilidad todavía de 32%. Así es que, pues, suerte para todos los que van a salir este fin de semana, porque va a estar bueno, va a estar lluvioso. Exactamente, y es que quieras o no, el huracán, categoría, déjame te digo qué categoría anda. Y sí, efectivamente, estaba checando por acá. Sí, de hecho. Con categoría 1, sí, sí está algo, pues de pensarle, ¿eh? Porque sí, tan solo para el lado sur, pues ahora sí, de donde está México hacia abajo, por Colima, va a estar bueno, va a estar bueno. Se llama Huracán Simón. Fíjate nomás. El Huracán Simón nos va a pegar con todo. Y hoy viernes 5, digo, hoy viernes 9 de octubre nos va a pegar a las 7 de la mañana. 5 por ahí. Se pronostica. Así es que, para todos los que me dicen, no, ¿cómo va a estar el clima? Pues ahí está. Va a estar lloviendo el día de hoy viernes. ¿Sale? ¡Échele!
1: Hola, Michu, y buenas madrugadas. Pues nada más para desearte muy buen fin de semana. Igualmente, pues aquí estamos reportándonos desde el trabajo. Todo bien, gracias a Dios. Y pues saludos a todos los que trabajamos en este horario. Y igualmente, mi complacencia de hoy sería una de Espinoza Paz o de cualquier otro que tengas. Si tienes cumbias, pues muy buenas también. Que tengas buen inicio de semana. Bueno, perdón, fin de semana.
0: Ya ve, después al rato me dicen que es un programa grabado el mío, no la muele. Saluditos, saluditos, por acá también. Venga, 477-15-1093. Fíjate nomás los problemas en fin de semana, señores, señores. Fíjate, ahorita vamos a hablar también del sueño. Ánimo, muchachos, fíjate, para el día de hoy es que va a estar cardíaco. Y es que Isaías ya está en categoría 1 en el Golfo de México, convirtiéndose en el primer huracán de la temporada 2026 en el Atlántico. ¿Ya? Y Isaías marca un hito histórico como el primer huracán del Atlántico en el 2026. Al formarse en octubre, rompe la racha más larga sin huracanes de la era satelital. E igual, el récord más registrado desde 1905. El huracán Isaías ha marcado, pues ahora sí, un récord histórico al convertirse en el primer huracán de esta temporada, dejando atrás por casi un mes el récord de la era de satelital moderna, que eso, pues ahora sí decían, ¿sabes qué? Pues no, pero los cuales alcanzaron dicha categoría este 11 de septiembre. ¿Qué pasó? Así es que se acercan, pues, huracanes buenos. Agárrese. Va a llover sabroso. Ahora sí va a llover sabroso. ¿Sale? Bueno, por acá los mensajes siguen llegando. Y bastante, bastante. Vamos a ver por acá. Ahorita en cosas que no sabías, ahorita vamos a ver unos temas medio raros, la verdad, que van a estar buenísimos. Venga, 477-15-10-93, 477-15-10-93. Y sí, ¿por qué no? ¡Claro que sí! Chiquita. Fíjate nomás las noticias del día de hoy. No me gustan tanto, pero pues bueno. Vamos a ver qué pasa, ¿verdad? Fíjate, como dato, suspenden clases este viernes 9 de octubre por la tormenta Simón. Estos son los municipios afectados. Y es que quieras o no, las lluvias previstas por la tormenta tropical Simón llevaron a autoridades educativas de Michoacán y Puebla a suspender las clases presenciales este viernes de octubre en distintos municipios, mientras que en Michoacán la medida se concentra en 7 municipios de la región Sierra Costa. En Puebla la suspensión abarca 173 municipios de las Sierras Nortes, en Oriental, en Valle de Cerdán y la Mixteca. Michoacán suspende clases en 7 municipios. Aquí, varios. Y dice la Secretaría del Estado de Michoacán, informó que se suspendieron de manera preventiva las actividades escolares principales y esenciales en el 9 de octubre en planteles públicos incorporados a todos a los niveles educativos. 7 nomás. ¿Cómo va a estar de fuerte el huracán, verdad? Para suspender clases. Va a estar caramba. Por acá también, venga, viene.
2: Buenas, Michuy. ¿A quién le escucha, mijo? Ahí saludos allá para mi jefe, el Ciras, allá para Juanito, ahí para todos los de la gente de Oro, Michuy, allá para el Charlestón, allá para el Cachir y sus chavos, para don Pedro y el compa Andrés, para el Boli, para el Odi, el Pepe, allá para... ¿Cómo se llama? Ya se me borró. Ay, para toda la banda, Michuy, porque es un puño y un montón. Ponme algo de los valedores, Michuy. Algo chido. Ay, saludame a... ¿Cómo se llama? Esa que trabaja ahí en el mercado, Michuy. No me acuerdo de su nombre, estoy bien agarrada, pero esa mera.
0: Es lo que te digo. Bueno, pues ahí está. Saluditos, claro que sí. Ándele pues, el que sigue, saludos ahí al Cesarín, que dice que anda trabajando. Échele por acá también, venga.
3: Buenas madrugadas, Michuy. Queremos mandar acá un saludito de parte de la Espiga Panificadora de San Luis de la Paz de Guanajuato, de parte de Carlitos Juárez, Fabián Aguilar, Carlos Marcos Rodríguez. A ver si nos puedes complacer con una canción de Antonio Aguilar, Debajo de los Laureles, o una de los Huracanes del Norte y El Perro de tu Marido. Gracias y saludos a toda la banda bolillera y panadera que anda laborando a estas horas. ¡Ánimo!
0: Esa canción me cae que se la dedico al César. Me cae que sí. Dice, buenas madrugadas, Michuy, ya presentes por vía internet. Gracias, mi estimadísimo Brandon. Saluditos para todos los amigos que nos escuchan a través de internet. Muchas gracias. Hasta ya, hasta Seattle, le mandamos un fuerte abrazo al buen Mario Marín, al buen Bonifacio también. Saluditos hasta allá, hasta Colorado. Y también al buen Benny, hijo de su pus con sangre. También saluditos para el Benny. Mendigo, no puedo decir todo lo que le expreso mi sentimiento, pero ojalá que le llegue al desventurado, ¿verdad? Mendigo, dientes de burro de Shrek, pero bueno. Ahí está, saluditos para allá, hasta todos lados. Muchas gracias a Perita, hasta Torreón, Coahuila. A Yoyis, hasta Chihuahua, Chihuahua, saluditos. A Eli, hasta Médica, Yucatán, también saluditos. Muchas gracias. Gracias, gracias, gracias. Pues vamos a darle. Vamos a darle con todo. Y pues a darle, sí. Como esa canción está buenísima, ¿verdad? Es porque no. Me voy con esa, mi amigo. Me voy con esa. Nomás para abrir programa. Nomás para abrir programa. Esa está buena. Esa canción está buena. Esa canción está la de... ¿Cómo se llama? Buenísima, la de los huracanes. El perro de tu marido. Ahí dedicada para todos los panaderos. Ah, es buenísima esa rola. No la han escuchado esa rolita. Ah, pues va dedicatoria para todas, para todas, para todas, para todas, para todas. Déjame ver si la tengo por acá a la mano de una vez para iniciar el programa.

0: Ándele, ya la tengo por acá, así es que... ¡Ay, caramba! Como que me quiere y no me quiero resfriar, pero ahí andamos. Sale, así es que muchachones, ahí les va, ahí le va para todos los panaderos.
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0: Ahí está, saluditos ingratos, infelices. Para todos los panaderos. Especial para César. Ay, no te creas, saluditos. Ay, para todos, ingratos.

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0: Ándele, pues vamos a ver. Vamos a ver, señores y señores. Iniciamos este parte por parte. Vamos a pelearnos. Traigo ganas de pelearme. Traigo ganas de echar despapaya. Así es que venga. Ahí está. Ir al Benny, hijo de toda su. De aquí hasta allá. Maldito. Ah, pero el Benny nada más come chicken, ¿verdad? Sí, cierto. El mentado Yarixa de Pósforo, Texas. Ay, saluditos. Venga, venga, échale, échale.
1: Buenas, buenas, Micho, y buenas, ¿cómo andas, hijo? Ay, hijo de toda tu pus con sangre. Aquí andamos, hijo, aquí andamos. Ay, saluditos para ti, ya sabes, especial. Al mero panadero, mi rey. Almado panadero por tres. Y ¿qué te iba a decir? Ándale, saluditos para el Bolillo, para el Odi, para el Capibara, para Germán, para los de la Gallito de Oro, los de la San Juan Bosco, para don Pedro, don Juan, al perro Guarumo, el Charlestón, ¿a quién más? Al Salerito, al pariente. Pues para todos, Michul. A César no, porque no me mandó saludo. Que se vaya a 16 y que le dé hartos besos en la mera frente. Ya dije.
0: Ándale, pues ahí está, saluditos. Claro que sí, por acá también. Ándale, mi saludo. A ver, por acá también, venga.
2: Bien manchado. Acuérdate que esa canción ya la dediqué. Ay, disculpa, porque ando bien malo de la garganta, mijo.
0: Ahora resulta, pero bueno. Déjenme le reitero otra vez, hoy va a llover sabroso, para que tenga mucho cuidado. La verdad, quieras o no, ahorita estaba revisando el clima y la verdad sí va a estar sabroso el aguacerillo. Va a estar lloviendo bueno, así es que tenga mucho cuidado, mucha precaución. Para todos los que manejan, para todos los que salen a carretera, con mucho cuidado, ¿sale? Porque sí, la verdad, hoy se ve que un viernes y también un sábado de lluvia. No, en algunos horarios no tan fuerte, pero ya después de cierto horario, ahora sí, agárrese con toy chanclas. Sale, saluditos también para acá, para todos los amigos que nos escuchan. Venga.
2: Ay, saludos para mi amigo el Benny, porque ya se me puso princesa, mijo.
0: Es lo que te digo, dice, ándale, no me andan, saluda, ojalá, me vale. Dice por acá, Michuy, buenas madrugadas, saludos para ti, para toda la banda trabajadora de noche, de parte de los Pepsilocos aquí presentes, y ponte una canción de liberación, mi pequeño amor. Porfas, Michuy, ahí está, saluditos también para acá, venga.
2: Ten seriedad, Chuy, ten seriedad con esas melodiosas, mi juez, ten seriedad. Ponte esa de Alejandro, no, o te vas o te quedas, no, a ver si hay modo de esa, Y si no, pues ya ni moño, digo, la que se cortó el pelo, rollo.
0: Pues mira, por mí ya te puedes ir yendo a caminar 3 cuadras por delante y caminando, no, corriendo. Por mí ya, es más, por colonia. Saludos al Germán. Y dice por acá, buenas madrugadas, mi Chuy, ¿le puedes mandar un saludo a una llorona? No, dice, mandaron a llorona a Valentín, mi perro Alfredo, al Chokis, Paco y el primo, trabajadores de Criogas. Saluditos a todos los amigos de Criogas allá en Silao, saluditos, muchas gracias que están reportando. Dice por acá, jaja, ese sí sabe a quién mandar a la 16, dice, es que ya no sé ni cómo hablarles, de verdad, te lo juro, me hacen enojar, pero bueno, ahí está. Dice por acá, ¿a poco sin tilín? No entiendo. Te estoy escuchando y dice, luego dice que soy yo. Mira, te voy a platicar el por qué. Me platicaron en la tarde, saluditos a Josué ahí, el campeonazo. ¿Cómo crees? Andaba viendo pelearse unos alacranes. Unos alacranes, o sea, y luego todavía lo sube de estados, mira, aquí dándole, no sé con qué le estaba pegando ahí ahí en la cabeza, a los alacranes, digo, mira nomás, hombre, se me hace que, pero ¿quién sube en su sano juicio ahí un estado de un alacrán? Mira, déjale, le pico las costillas al alacrán. ¡Ay, no! ¡Ay, no te digo! Pero bueno, ¡ay, saluditos! Es más, a ver, ¿qué canción quiere escuchar? Y ahorita te la pongo, ¿va? Venga, la metemos como colada de la semana. ¡Ay, sí, sí, todo! ¿Qué canción quieres? Dice, a ver, ya me dio la curiosidad, lo voy a intentar. ¡No! ¿Qué dice Tripleta? ¿Qué es de la banda? ¿Qué canción es? Bueno, ahorita que me diga qué canción va a querer y ahorita vemos, ¿sale? Por acá también, venga.
2: No te pongas verde, Chuy, no te pongas verde, mijo, porque te fumo, dijo aquel, ¿eh?
0: Por acá también, venga, venga, viene, viene.
1: Mi Chuy, también el César, le pico las costillas, mijo, es un alacrán.
0: ¡Ah!
1: ¿No sabes por qué es un alacrán?
0: Sí, ya sé,
1: ¿no
0: ya
1: sabes? Y es que pica con la cola.
0: Tan, tarán, tarán, tan. Para chistes malos, el Benny. No, no es cierto. Muy bueno, muy bueno. Por acá también, venga, venga, viene, viene.
3: Mira, mi Chuy, aquí ya reportándose el Odi, alias el Sin Pies. Ahí para mandarme saluditos. Ahí para el Benny, hijo de pesca. No quiere mandar las remesas, mi Chuy. Ya le mandó al del lago. Está bien, ¿verdad? Pues cada quien. Ahí para el Germán. Aquí para el Pepe Juan. Para el César. Ahí para toda la banda, ahí para el de convivir, mi primo el Pichuqui. A este puedes poner una cumbiecita, ¿no, mi Chuy? La cumbia del trenecito. Ay, para el hijo de pesca del perro Guarumo, mi Chuy. Ánimo.
0: Ándele, pues ahí está. A ver, déjame ver una canción que me están pidiendo por acá. ¿Cuál será? Es que no la encuentro. ¿Te llama? ¿Es de pera? A ver, esta canción me están pidiendo por acá, a ver.
4: Buenos del mundo, ¿cómo están? Esta receta es un rico cafecito y les quedó como...
0: ¿Es esa? Pues esta.
5: ¿Qué me carnales? Soy Alejandro. Y además regalarle pues eso, ese abrazo musical a toda la gente.
6: Pues creo que está en todas las plataformas. Se llama Cantinero, Triciclo Ciclo Van y son Rompepera.
0: No la encuentro. Si la encuentras, me la mandas, porque no la encuentro. Por acá, sí, es que mira, dice... a ver, mándame el link, porque la verdad sí no encuentro esa canción. Por acá también, venga, viene.
2: No, mi Benny, no me hagas que me vaya con Toño, Lupi, Flor y Petra la mate, mi juez. Tremenda la cosa contigo, Pero bueno, pero vaya, tremenda la agüita. Ya te le emparejaste al de Lagos,
0: Ahí está, míralo. Bueno, pues ahí está. 477-15-1093, 477-15-1093. Échele, muchachos, despabilense, ánimo. Mientras tanto, vámonos con algo sabrosón. Sí, ¿por qué no? Ahí está. Vámonos con esto para que se muevan y ahorita regresamos, ¿sale? Unas buenas canciones para el despierte. Échele. No me tardo nada. Tres canciones movidonas. Anímese, aliviánese. Ya es viernes, sábado. Voy al baño. Y ahorita les traigo una foto de lo que salió.

0: 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Ya son exactamente las 2:45. Vámonos con musiquita. Primero los saluditos, venga. Ahorita nos vamos con una tripleta musical. Échele.
1: No te pongas verde, Germán, no te pongas verde. Porque te echo al de Lagos. Chuy, hablando de los alacranes, a ver si te pones esa rolita, ¿no, mijo? ¿Cómo dice que va a ir la rola esa, la de... Ay, mata al alacrán, abuelito. ¿Cuál chicho que dice algo así? Mátalo con una escopeta. ¿Cuál petra? Ponte esa rola, mijo. Está chingona, está chirindonga. Ah, creo que la canta Mr. Chivo, bicho. Creo que la canta Mr. Chivo.
0: Órale, está claro que sí. Venga.
2: Bicho, buenos días. Un saludo para toda la gente que escucha la Bestia Grupera. Saludos para la gente de León, para mi compadre, mi hija, mi hijo, el cachetón de Juan César, el señor Juanito del Cácher, para Calucha, para joven Lucy, para Manuelita, para Chucky, para Liz, para todas las chicas que escuchan este grupo en cualquier parte del mundo, mi Chuy, para Cebollón, para Charleston, para Germán, para Isaías, para Marcos, para el Benny, para el Lobby, para el Chiquis, para el Bolillito, para el Popeye, para el Salerito, para Mario, para Iván, para toda la gente que escucha la Bestia Grupera, bicho, para los panaderos de Río Colorado, Sonora, para los panaderos de Manuel Doblado, los Aguilera, los Rea, los Valdivia, para Lupita, para el joven Andrés, que le manda a la Chucky, al joven César, para toda la ranchería que lo escucha por acá, bicho, y el Manuel Doblado. Para Cristóbal Rodríguez, que va en camino. Para Tolio Pérez. Para Gabino Rodríguez, que va en camino, mi Chuy. Saludos especiales para usted, de parte de Pedro. Que tenga un bonito día. Gracias.
0: Ándele, ahí está. Saluditos, échele de una vez, venga.
3: Buenas, buenas, Chuy. Para mandar los cordiales. Para el maestro Felipe. Para el maestro Tomás. Para mi cuñado el Germán, para mi cuñado el Popeye de la San Juan Bosco, para el Chiquis y para la panificadora del Chin, de parte del Marce, de panificadora Betty.
0: Ándele, perverso, muchas gracias, mi amigo, muchas gracias. Gracias a todos los amigos que se están reportando por acá. Gracias, gracias, mil gracias. Por acá también, saluditos, échele, sígale.
4: Buenos días, Michu, saluditos para todos los panaderos de noche, para el Benny, para el Cache, para el Cebollón, para el Charleston, para el Benny, para Don Juan, Gaguito de Oro, para todas las mujeres que te hablan en la noche, Michu, y para los panaderos, para los recolectores de la basura, para allá por la panadería del Chin. Aparte de Mario, aquí de el panadero del Mancha, de Piletas, de la sección. Hacen, pues, poner una canción, la de Recuérdame Bonito con Antonio Aguilar, por favor, Michuy.
0: Ándele, perverso, muy bien, me parece muy bien. Bueno, hoy como es viernes. Sí, efectivamente, es viernes y vamos a poner algo, ya saben, de viernes. Tiene que ser algo de viernes. Aunque, vamos a ver, pues ni modo, venga, venga, de una vez. Viene, viene, quebrándose. Una tripleta musical de por acá. A ver quién gana, vamos a ver quién gana. Estoy checando por acá los mensajes de viernes, música de viernes, ¿cómo de que no? Empezamos con música de viernes. Por acá, déjame ver, te vas a caer. Bueno, empezamos, primera tripleta musical de este fin de semana. Vámonos con el primero, que si hace presente, sí, hace mucho que no ponemos. Fíjate, no ha salido una de esas. Déjame ver por acá. Échale, entonces empezamos con el primero. Viene. Él es el señor Marco Antonio Solís. En este caso,
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1: Ahí está en primer lugar Marco Antonio Solís, segundo lugar.
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1: Joan Sebastián.
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1: Bueno, ya aquí, ¿verdad? ¿Qué quieres?

0: Ándele, ahí está. Entonces, en primer lugar tenemos a Marco Antonio Solís. Segundo lugar, Joan Sebastián. Tercer lugar, se hace presente nada más y nada menos que... Está difícil, pero está buena la tripleta musical, fíjate. Hace mucho que no sale. Bueno, casi no. Pero nos vamos con esto.
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0: Ándale, esta. Ah, no quiere. Ahí está. Ellos son el grupo Palomo.

0: Ellos son el grupo Palomo. Ándele, ahí está, nomás para empezar el fin de semana. Ándele, entonces, venga. ¿Quién da más? ¿Quién da más? Venga, 477-15-1093. Después no diga que no le advertí y después al rato me anda reclamando de que... Sale, así es que échele.
1: Buenas, buenas, Michu. Y aquí era Alcache reportándose ahí para mandar mis saludillos. Ahí para mi hijo Marcos, para mi hijo el Santi, para el Ciras, para don Juanito ahí en la Gallito de Oro, Michu. Allá para el César, para Germán Bautista, para Mario, para Lodi, para el Boli, para el Benny, Michuy, allá en Fort Worth, Texas, para mi camaradota, el Lagos, el Fellito Lagos, Michuy, allá para el Charlestón, para Mario, allá en Joyas de Castilla, y para toda la banda panadera, Michuy, de parte del Cache, de aquí de la panadería La Emperatriz, y yo voto por mi compadre, el Buki.
0: Ándele, pues ahí está. En primer lugar tenemos a Marco Antonio Solís. Segundo lugar tenemos a Joan Sebastián. Y tercer lugar tenemos a Paloma. Así es que ahí está el primero para Marco Antonio. Venga, de una vez, suéltele.
2: Ahí salúdame a mis cuñados de la Betty, ahí a don Pedro, ahí a toda la banda que la sintoniza, mi Chuy. A toda la bandera.
0: Ahí está, saluditos. Por acá también, venga de una vez.
3: Vámonos con Joan Sebastián, mi show, y te pones la de te voy a cambiar el nombre.
0: Ándale, así le dices al de Lagos, ¿verdad? Échele.
4: Verdad que duele, mi Chuy, con Joan Sebastián.
0: Ándale, ahí está. Por acá también Pipe dice, vámonos por Palomo, y dice, buenas, Chuy, manda los cordiales para el Chiquis, para el maestro Marcelino, para don Tomás, para mi cuñado Germán y para sus hermanotas. De parte de Felipe de la Betty, gracias por Palomo, ahí está, Perverso, y la de uno y de todos los modos, esa canción es buenísima. Por acá mi amigo Mario dice, Chuy, pon canciones para tomarle, puras canciones para tomarle, esa sección es del Bolillo, si no sale el Bolillo, pues yo no puedo ponerla, es solo de él, hasta que no mande el audio, ni mollo. Sale, por acá también, venga.
5: Mi Chuy, vámonos con Joan Sebastián, mi Chuy. Joan Sebastián.
0: Ahí está, saluditos al buen Moreno, dice. Pibe dice, vámonos por Palomo, Perverso. Muy bien, Palomo, por acá también. El Charlestón, venga, venga, viene.
6: Buenas, buenas, mi Chuy. Mira, mándale un saludito hoy para el compa Mario.
0: Eso.
6: Ahí para el Benny, para don Pedro, hasta Manuel Doblado. Ahí para el Germán, para el César, para el Bolillo. Para mi cuñado Elodi, para el Pepe Juan, ahí para el Chiquis, para el Salerito, para ti, mi Chuy.
0: Gracias.
6: Para toda la bandita, el Catcher, todos, mi Chuy, de parte del Charlestón. Y échale por la 2, mi Chuy.
0: Por la 2, ahí está, se está poniendo los calcetines con Palomo, que ya está pidiendo por acá. Venga, viene, viene, chele, viene, viene por acá.
7: Buenas noches, mi Chuy, buenas noches, mi Chuy, acá hablándote el Queen, reportándonos acá de la panadería del Gian, acá del Peñón, solo para mi morro Brandon, para el Dani, de acá de la panadería del Gian, de parte del Queen, y vámonos por Palomo, mi Chuy, ahí estamos.
0: Ahí está, por Palomo, saluditos también a Mario Marín, que también está reportando, gracias, carnalito, y dice, vámonos por Palomo, mi buen Chuyín, claro que sí, por Palomo. Por acá también dice, por las de Palomo, mi Chuy, y una mini llorona, para que se despierte el guardia. Ahí es un montón que no la tenía, pero ahí está.
8: ¿Dónde está mi chico? Chuy.
0: Ahí está, tremenda, viene.
9: ¿Qué tal, mi Chuy? Muy buenos días. Ir aquí un saludito para Pepe, que está bien flojo. También para José, para el Cache, también para el Benny, para Mario, también para la Ceci, para don Pedro de Manuel Doblado, también para el César. Para todos los que nos escuchan, mi Chuy, que es un puñote, otra vez, mi Chuy, especialmente también para usted. Yo voto por Palomo, mi Chuy, gracias.
0: Ahí está, por Palomo, venga, Alberto, viene, échele.
10: Buenos días, mi Chuy. Es para mandar mis saludillos de Bolón Ping-Pong. Ahí para mi jefe Brígido, mi carnal el Pavel. Ahí para el Pichón. Ahí para el Carlitos. Y ahí para el Ángel. y ahí para el Felipe y su banda, y ahí para toda la banda panadera, Michuy, en especial para usted, que tenga bonito día, y yo voto por Marco Antonio Solís. Ahí si gana, ponme una chida. Gracias, Chuy, que tenga buen día. Bye, gracias.
0: Ándele, gracias, mi amigo. ¿Cómo de que no? Gracias a usted. Échele por acá también. Venga, venga, dice Miguel Vera. Por Joan Sebastián, exactamente. Por acá también, otro más, viene.
11: Michuy, ahí nomás para mandar los cordiales, ahí para mi amigo el Cacher, ya saben, mi Cacher, retornables al por millones y por montones, ahí para su fina persona, Michuy. Échatela de Muchica.
0: ¿Qué dijo?
11: Échatela de Joan Sebastián, mijo. Ahí se llama, esa canción se llama Oiga. Germán, ¿qué le dijo una uva verde a una uva morada? Le dijo, respira, tonta.
0: Ahí está, bueno, por acá también, venga.
12: Vámonos por Joan Sebastián, Michuy. Para acordarme de la hermana del Charleston. Ya nos dejamos, Michuy, pero nomás me estoy acordando de su canazote que tiene, Michuy. Por eso ando bien agüitao. Pero hacha.
0: Ándele, pues, por acá también dice, buen día, amigo Chuy, Barrio Viejo con Joan Sebastián. O temporal, atemporal. Ok, va, que va, saludos al buen Juan Antonio. También por acá dice, por Palomo, suéltatelas ya. Dice, Chuyito, por Joan Sebastián, un idiota, de favor, ándale. Saludos a Chuchín, venga, por acá también, venga.
13: Vámonos por Palomo, Chuyito. Aquí el Pepe Juan. Saluditos para toda la banda Panada Loca.
0: Ándale, eso es mero, viene.
14: Vámonos por Palomo, mi Chuy. Ahí saludos ahí para el Chilaver, el Pavi y el Brígido. También salúdame a mi primo Lodi. Y de parte del Pichuqui.
0: Ándele, ya dijo. Pues entonces, sin más ni menos, a votación y saluditos para todos. Ahí está el ganador, recuerde, es una tripleta musical, el único lugar, el único programa donde se hacen tripletas musicales. Tres canciones del mismo artista, suénele. Este programa no es grabado. Sí, porque después de rato me andan reclamando. ¡Es programa! Ahí está, no me conoces aún. Ándele, ¿no? Sí, ¿verdad? Ay, saluditos ahí, dice por acá, saluditos a la patrona. Ahí está, también saluditos allá. Al buen Mario Marinas, allá está Ciaro, le mandamos un fuerte abrazo. También a la Ceci, está Irapuato.
15: No me conoces aún.
0: Que se la dedica al César.
15: No

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Vámonos que esta que sigue, nada más y nada menos. Esta es la colada de la semana. Súbele, estás en la madrugada. Saluditos para todos los que están trabajando, échele, se la saben.

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1: Ándele y sigues con más a través de la bestia grupera 90.3 FM. Aquí echándole ganas. Ahorita vamos con otra tripleta musical que me están pidiendo por acá, claro que sí. Para que se me despierten, ¿cómo de que no? Ya saben que aquí acompañándolos hasta las 4 de la madrugada, un poquito más, si es que se nos aloca la cabra. Saluditos, fíjate nomás. Estaba viendo por acá. Bueno, se me hace tema, bueno, lo voy a meter como nota, ¿verdad? Fíjate, me llamó la atención esta nota y dije, vamos a ver si es cierto, vamos a ver si es cierto, ¿verdad? Ustedes me dicen si es verdad, si es mentira o qué rollo, ¿verdad? Esta nota dice cosas, fíjate bien, cosas que jamás debes perdonarle a tu pareja si quieres cuidar tu salud mental. Recuerden que la salud mental es lo más importante en esta vida, ¿verdad? Bueno, ahí te va. Cosas que debes, que jamás debes de perdonarle a tu pareja. Uno. Fíjate bien. Muchos habrán escuchado esta frase, pero mirar a los ojos y mentirte sabiendo que la verdad te dolerá. ¿Qué es esto? Hay una diferencia enorme entre cometer una equivocación y mirar a tu pareja a la cara para sostener una mentira deliberada. Lo que más rompe el corazón no es solo el secreto guardado, sino descubrir que la persona en la que confiabas eligió engañarte conscientemente. Fíjate nomás. Otro por acá también dice, venga, dejarte en ridículo o faltarte al respeto frente a los demás. ¿Qué? Otra vez. Dejarte en ridículo o faltarte al respeto en frente de los demás. Tu pareja no tiene que estar de acuerdo contigo en todo, pero el desacuerdo jamás justifica la humillación. Hacer chistes a tu costa, o sea, a costa tuya, hacerte pasar un mal rato frente a tus amigos o minimizar lo que sientes en público son señales claras de falta de consideración. Ah, ¿verdad? Otro, por acá también, fíjate, esto también. No escuchar jamás. Fíjate bien, no escuchar jamás. Por más que le explique las mil veces las cosas, como dicen, la burra no entiende a palos, ¿verdad? ¿Te ha pasado que le dices a tu pareja algo que te encanta, algo que te molesta o algo que necesitas y parece que le hablaras a la pared? Que levante la mano. Oye, fíjate. ¿Me escuchaste? Le puedes decir 10 veces que no te gusta cierto detalle y a la siguiente oportunidad vuelve exactamente a hacerlo. Fallar de una vez cuando es... Dicen, falla una vez es cuando es humano. Es decir, falla es de humano. Una. Pero ya después cuando te están diciendo 20 veces... Esta caramba, ¿no? Es cuando dices, ¿sabes qué? Ya. ¿Verdad? Por acá también otra. Hacer sentir que tus emociones son un estorbo o una exageración. ¿Qué es esto? No deberías tener que pedir perdón cada vez que necesitas hablar de algo que te incomoda. Ay, perdón, es que me incomoda. ¿Sí me explico? Fíjate que me incomoda esto, pero pues ay, perdón, ¿eh? No. Si cada vez que intentas expresar a tu pareja, ponle los ojos en blanco, así como que... Ah, ya, ¿saben la clásica, la cara clásica de que... Oye, mira, te quiero decir algo. Y empieza a hacer los ojos del exorcista, o sea, de poseída. Te dice que eres demasiado dramático o actúas como si tus sentimientos fueran una molestia. terminarás callándote por completo. Así es que un vínculo sano debe tener espacio para ambos. No nada más lo que digan ella o él. También es importante lo que sientas tú. Así es que aunque te tuerzan los ojos o te enchuequen la boca. Ay, otra vez que ya va a empezar. Tú también, regrésaselas. Dicen que con la vara que midas se das medido. ¿Y que ahora qué quiere? Y ya ratito, ¿qué pasó? ¿Ahora qué quieres? Ah, ¿verdad? Les gusta hacer, pero no les gusta que les hagan. Por acá también otra, romper un límite una y otra vez después de habérselo dejado claro. Todos tenemos líneas rojas personales. Desde no tolerar ciertos chistes, necesitar espacio a estar solas tras una discusión o no ventilar cosas íntimas con terceras personas. ¡Ay, mira, agarré y le di duro contra el muro! Expresar un cierto límite es tu responsabilidad, ¿ya? Pero respetarlo es de la de tu pareja. No es malo establecer límites. Lo malo es que si le dices una, otra y otra. ¿Sí me explico? Si ya le explicaste con calma que te hace daño y lo vuelve a hacer, el problema ya no es que no lo sabía, sino que no le importa nada. O sea, le vale un pepino lo que, oye, mi vida, no hagas esto. Fíjate que ya deja de estar hablando con, no sé, tonterías, a lo mejor de tu ex o de esta persona o X cosa, y lo vuelve a hacer. ¿Quién le ha pasado? Por acá también otro, convertir la relación en un monólogo donde solo tú das y trabajas. ¿Qué es esto? Es normal que en ciertos momentos uno de los dos necesita más apoyo que el otro. Sin embargo, si siempre eres tú quien llama, busca, cede, planea, pide disculpas e intenta arreglar las cosas, mientras que la otra persona, exactamente, solo se sienta a recibir. Ahí está mal. El resentimiento no tarda en aparecer. Este desequilibrio constante es un síntoma claro de que la relación se volvió unilateral. El amor no requiere un 50-50 matemático todos los días, pero sí la certeza de que ambos están remando hacia el mismo lado. ¿Eh? Esa es una de las buenas. Sí, pues imagínate tú ahí haciendo todo el despapá y de repente nomás para que la otra persona nomás esté sentada y con la manita estirada, pues no. Por acá también otro, transformar cualquier intento de comunicación en una pelea destructiva. Y les ha pasado. A veces el problema no es que piensen distinto. Todas las personas somos distintas, todas pensamos distinto, cada uno es original, ninguno es copia del otro, excepto el César. Él es de Furcio. ¡Córrela! Chiste malo. Sino que es imposible hablar sin terminar a gritos. ¿Cuándo te ha pasado de que dices, voy a hablar con mi pareja, y terminan peleados? Y tú, pues, ¿qué dije? Pues no hubieras hablado. No, eso no debe de ser. Para mantener conversaciones difíciles, porque hay personas que no saben platicar, ¿no? Si tú le dices algo que te incomoda, que te gusta, que tienes, ahí vas a empezar. Y luego, o sea, ay no, ya mejor terminamos. ¿Sí me explico? Ese es el detalle. Los expertos sugieren mantener la calma, aunque en realidad la persona no la tiene. La calma es algo muy importante a la hora de hablar desde lo que uno siente, usando el yo en lugar de acusar al otro, y tomarse una pausa si la temperatura sube. Si cada vez que intentas hablar de lo que necesitas, la charla acaba en reclamos. Incluso te vienen sacándolo desde hace 10 años. No, pero es que tú te acuerdas que cuántos y cuántas no se han visto en esa situación. faltas de respeto o culpas, tú tuviste la culpa de que terminarás viviendo con miedo de expresar cualquier cosa. Si en tu relación no valen tus palabras, pues que tampoco valgan las de la otra persona, ¿verdad? Que seamos sinceros, o sea, si tú no jalas, yo tampoco. Cuando usted necesite, a ver a quién le pide, ¿verdad? Por acá está, sí, pues nada más dame. Otra, hacerte dudar constantemente si realmente le importas. Esta es la cereza del pastel. Esta es la herida más silenciosa. Empiezas a notar que tus opiniones no se recuerdan, tus esfuerzos no se valoran y tus necesidades siempre quedan al final de la lista de las prioridades. Con el tiempo dejas de pedir o esperar algo porque ya asumes la decepción. Sentirte invisible es la señal definitiva de que la relación necesita una revisión profunda. No necesitas que coincidan en todo, pero sí necesitas sentir que tu presencia, tu esfuerzo, tu vida, tu cansancio, tu trabajo tiene valor para la otra persona. Imagínate trabajando de sol a sol y todo lo que tú quieras. Yo, oye, fíjate que necesito esto. Ah, sí, al rato. Pero cuando ellos necesitan, no, ya lo necesito ya, ahorita, ya. Aunque sea una vil tontería. Y tú, pero pues es que no la mueles, vengo cansado o cansada. Sí, explico, o sea, hay cosas. Pero bueno, ahí está. Entonces, esas son las cosas que jamás debes perdonarle a tu pareja si quieres cuidar tu salud mental, porque te van a taladrar hasta con lo que no se comen, les hace daño, ¿verdad? Bueno, ahí está. Por acá también otro mensaje de WhatsApp al 477-15-1093. Bueno, dice Chuy, unas historias de terror. De hecho, me faltan dos más todavía, mi estimado, de las que estoy teniendo en video para que ustedes vean una representación de ahí, de ese lugar, ¿sale? Por acá también, ahorita me la reviso, busco una y mañana otras dos, ¿sale? Bueno, por acá también, saluditos, venga, 477-15-1093. Vámonos con otra tripleta musical, venga muchachos, para que se despabile. Sí, porque después al rato me los dejan por allá. Vámonos con esto. Obvio, no voy a ponerle esta, pero vamos a ponerle con ¡ay! Antonio Aguilar se hace presente primero en esta tripleta musical.
2: ¡Sufro!

0: Ándele, y por si fuera poco, vamos a ver de quién se trata. Así, joder, sí. Vamos a ver. Porque después de rato me dicen que no sé, que quién sabe qué era. Entonces, a ver, échale de una vez. De una vez, de una vez, de una vez. El tercero en esta tripleta musical. Suéltatela.
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0: Ahí está nomás para calentar motores.
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0: Ándele, entonces ahí está, se me despertaron. Claro que sí, como de que no. Sale a despertar este WhatsApp porque es el único WhatsApp donde lo atendemos exactamente al momento. Sale, así es que en primer lugar tenemos a Antonio Aguilar, pero vamos a poner otras diferentes. Ramón Ayala y José José. Sale, así es que ¿quién da más? ¿Quién da más? Dice, uy, chiquilla, dice, ya me mandaron a la 16. Pero bueno, pues ahí está, saluditos, venga, venga. Dice por acá, saluditos a don Pedro, hasta Manuel Doblado, gracias. Por acá también, venga.
2: Así es, gracias, Chuy. Buen día, con la canción del columpio.
0: Claro que sí, ahorita te la ponemos, mi estimadísimo Pepe. Saluditos, venga, venga. Viene, viene, quebrándose, quebrándose. Anda más, ¿quién anda más?
3: Se dice, la burra no era arisca, los palos la hicieron, mi chulo.
0: De todos modos, a palos no entiende. Por acá también. Sí, ¿verdad? Es la misma, ¿verdad? Por acá también, venga, 477-1510-93. ¿Quién da más? ¿Quién da más? ¿Quién da más? ¿Quién da más? ¿Quién da más? ¿Quién da más? Y dale eso. Saluditos ahí para todos, venga, 477-1510-93. ¿Verdad? Oye, por cierto, fíjate, saluditos a los amigos que nos escuchan a través de internet. Muchísimas gracias, gracias, gracias ahí a todos. Excelente madrugada. Eso fue un locutorazo. Sí, claro. Olvídate, el tema del día de hoy lo voy a pasar por el viernes porque me gusta mucho hablar temas controversiales. Y aparte, quieras o no, fíjate, imagínate que, bueno, no sé, la verdad, pero es un tema bien acá. Me estaban pidiendo mucho por acá que hablara de las pensiones alimenticias, no sé por qué. Pero bueno, mañana lo dejamos para agarrarnos bien sabroso. Sale de las pensiones alimenticias, hoy nomás el tema. Bueno, o sea, con todo el debido respeto, ¿verdad? Nada, lo vamos a tomar con toda la información. Y sobre todo, pues voy a ver si puedo conseguir una entrevista con alguien que nos pueda orientar más, ¿sale? Bueno, por acá también, saluditos. Entonces, en primer lugar tenemos a Antonio Aguilar. Segundo lugar tenemos a Ramón Ayala. Y tercer lugar tenemos a Coche Coche, ¿sale? Ándele pues, venga, de una vez, a saludcita. Hey, chile, vamos, arrancamos.
4: Es mi chuleta de parte del Mero Guanas de Vivar.
0: ¿Qué dijo?
4: Es mi chuleta de parte del Mero Guanas de Vivar.
0: Ahí está, saluditos al Ortiz, venga. Dice Miguel Vera por José José. Empezamos, ahí está el primero. El catcher, suéltatela.
5: A ver, Michuy, échala ahí por Chepe Chepe. Yo voto por José José, Michuy. Oye, te iba a pedir un favor.
0: Dime.
5: Hoy es cumpleaños de mi señora esposa, Michuy. Ahí ponme esa rolita, ¿no? Con el Buki. Mi querida esposa.
0: Ándele, ahorita se la ponemos, mi estimadísimo Cache. Saluditos. Venga, por acá también dice, vamos por mi papá Antonio Aguilar. Ándele, apa. Saluditos, dice Israel. Buenas madrugadas, Michuy, por Antonio Aguilar. Si gana, puedes poner complacer con la canción de Que falta me hace mi padre. Claro que sí, hasta el cielo. Saluditos, ¿cómo de que no? Saludos, saludos. Por acá dice Mario Guerrero, dice, por las tres, Chuy, de una vez. No, no se puede. Pero le ponemos un voto a cada una, ¿sale? Ánimo. Por acá también, venga, dice, échele.
6: Échale por José José, mi Chuy, échale por José José, mi güey. Ya sabes que es el mero chipocludo, ¿eh? Échale por Pepe Pepe, mi Chuy.
0: Ahí está, salitos ahí para...

0: Dice por acá Camilo, por José José. Ahí está, Camilo, venga. Échele por acá, de una vez viene.
1: Mi Chuy, vámonos por José José, mi Chuy. Y seguimos aquí trabajando.
0: ¡Eso! Dice de Ceci, por Ramón Ayala, ánimo, ya se están emparejando los calcetines. Dice por acá, mi estimado Pipe, dice, Ramón Ayala, si gana, pones qué más quieres, corazón, ok, va. Ah, por acá también viene, saluditos a Adri, échele.
2: Bonita finca de adobe.
0: Ahí está, por Ramón Ayala, qué milagrazo, dice Miguel Rocha. Chuy, por José José, ahí está, saluditos, venga, gracias, por acá también viene.
3: Por los tres, mi Chuy, pero pues ya si gana Antonio Aguilar, pues sería él.
0: Ándele, ahí está, saluditos. Por acá, venga, viene, quebranse.
4: ¿Qué onda, mi Chuy? Ahí por José José, y saludos para ti, carnal, de tu compota al Toxer, ya te la sabes. De antaño, papi.
0: Ah, saluditos al buen Toxer, y ese milagrazo, carnal. Qué milagro, saluditos al Toxer. Por acá también dice, mi Chuy, por José José, sale y vale, venga. Dice Jesse López, saluditos. Ay, saluditos a los amigos de TV4, saluditos que nos están escuchando. Gracias, dice, buenos días, vámonos por José José, claro que sí. Ándele ahí, saluditos a toda la cuadra de TV4. Por acá también, venga.
5: Por José José, mi Chuy.
0: Ahí está, por José José. Ay, ¿quién me faltó de ahí de TV4? Para Miguel Rocha también, saluditos. Ay, para todos. A la Jessy, saluditos, échale ganas. Por acá también, venga.
6: Échale por Ramón Ayala, mi Chuy.
0: Ramón Ayala. Viene otro por acá. ¿Y ese milagro, Adri? ¿Que te despertaste? ¿Quién te aventó por acá? Bueno, pues ahí está, este viernes arrancamos con el príncipe de la canción, que son las 3:41. ¡Vámonos!

0: Ándale, bueno, por acá los mensajes de WhatsApp siguen llegando, señores, señores. Bueno, pues ahí está. Ahí está, ahí está, ahí está, ahí está, ahí está. Saluditos para el buen amigo que anda por acá. Saluditos, muchas gracias. Gracias a todos los que están sintonizando La Bestia Grupera. ¿Cómo de que no? Saluditos para ti, dice Macedonia, Pepe, por acá, venga.
1: Buenos días, Chuy, ponme la canción del columpio.
0: ¡Pio!
1: Hoy es viernes, el cuerpo lo sabe. Buen día, Chuy, La Bestia Grupera. Canción de José José Seré. Saludos, ya Pepe Morelos, Estados Unidos.
0: Ahí está, saludos al buen amigo. Por acá también dice mi Chuy, para que se deleite mi cuñado el Germán del Marce Juan. Ahí está, pues ahí está, saluditos, saluditos. Por acá el Alfredo, venga.
2: Échale por Ramoncito, mi Chuy, échale por Ramoncito. La de Central Camionera, mijo.
0: Esa es buena, pero pues no. Ganó el príncipe de la canción, sale. Pues ya nos vamos, señores. Ya nos vamos, 4 de la mañana. Yo no quisiera, pero pues me gustaría hacer una, ¿cómo se dice por acá? Una de las canciones que tenemos al último. Es que ya después al rato nos dicen que nos extendemos, que no sé qué. Nada, pero ya nos vamos, muchachos. Ya nos vamos. Pero antes de irme, ya se la saben.
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0: Ahora sí, muchachos, a descoserse. Nada más que ya saben, las dejo programadas, termino el programa. Voy anotando, voy poniéndolas, acomodándolas. De preferencia, ya saben, conocidas, que yo las tenga a la mano para que sea más rápido la complacencia, ¿sale? Así es que vámonos de una vez, con las complacencias atendiéndolos. Porque yo quiero que se queden con un buen sabor de boca aquí aquí de su buen amigo, ¿sale? Así es que vamos a ver de una vez, venga.
4: Michuy, saludos para Omar, que está preparando el almuerzo. Para Gabino Rodríguez, que ya va rumbo en camino.
0: ¿Sí?
4: Saludos para ustedes, Michuy, para toda la ranchería que escucha a este grupero acá, Hermano Doblado. Que tengan un buen día, gracias.
0: Ahí está, saluditos del buen amigo. Échele, échele, saludos cordiales. Mi buen amigazo, saluditos, saluditos, venga. 477-15-1093. Y échele. Vea, saludos, saludos. Mira, ya está acabando por acá. Vamos a ver.
5: Una salsita, Michuy. Se llama Siempre Seré.
6: Voy anotando.
5: Acá de parte del medio, buenas de Vivar. Siempre Seré. Salsita, porfa.
0: Salsita no tenemos. Nomás del, ¿cómo se llama? Del guacamole nomás. Por acá también, venga, venga.
7: Ponme esa, Michuy, la de mi querida esposa, ahí, por favor.
0: Mi querida esposa, ahorita la checamos. Por acá, Liberación, cama y mesa. Otra más, mi estimado Catcher, porque esa sí la tengo que andar buscando en los acetatos. Por acá dice... déjame ver si está... querida... No, no está por acá, a ver, échele, viene, viene.
8: Pues ya sabes, Michuy... quiero una de los Bukis, especialmente para mí. Cualquiera que tengas a la mano. Y pues creo que no tienes las que te he pedido, pero igual, para mí todas son bonitas.
0: Ándele.
8: Que tengas muy buen fin de semana, tú y todo el radio escucha.
0: Mira, por aquella ya me aventé dos pájaros de un tiro. Dice Miguel, la de chiquilla bonita es esta de los Bukis de A. Ahí está, mira. Chiquilla bonita de los Bukis. Vale. Venga, por acá también, saluditos. Viene, viene, por acá dice, ponte la misma cama, échele. Bueno, por acá sigo revisando los mensajes de una vez, viene, viene.
9: Mire, Michuy, póngale esa cancioncita al catcher, ¿no? Ahí búscasela, por favor.
0: No la tengo, mi estimado Odi. Que no te estoy diciendo, pedazo de ni. Bueno, ¿para qué te digo? Échele.
10: Michuy, la de mi linda esposa con la arrolladora, por favor.
0: Porque todos ahora quién, ahora andan muy románticos, ¿no? Muy mandilones, digo yo. Mi linda esposa la tengo con banda R15 o los Tigres del Norte, no hay más. Sí, de los otros dos sí no tengo. Ahí está, entonces ustedes eligen para apabeñar los dos. Mi linda esposa, banda R15 o los Tigres del Norte. Sándwich. Por acá también, venga, 477-15-1093, dice por acá, ponte algo de la banda MS, claro que sí, ahorita me la voy poniendo, ponte la de Mi Casita, claro, dice por acá, ponte la de Los Tigres del Norte, Ni Parientes Somos, ándele, claro que sí, ahorita se la vamos acomodando por acá también, dice el catcher, venga.
7: A ver, pues ponte las dos, Michu, y la de Los Tigres y la de esa que dice...
0: A ver, a de los Tigres del Norte también, ahí va, va para arriba de una vez. Sí, porque después de rato no, quiero que se queden con algo. Sale, saluditos por acá también, venga, venga, viene, viene. ¿Y ahora por qué andan tan románticos o qué, qué hicieron? Dicen que la única forma de que un hombre ande de cariñoso o algo es porque algo la regó. Sí, la verdad, triste, quién sabe. Por acá también, venga.
11: Michoy, ponte la de Mujer con la banda Machos. Ay, por favor, Michoy.
0: Otro. La de Mujer, ¿con cuál? ¿Con banda Machos o Potro? Bueno, por acá también, saluditos. Venga, venga, viene, viene, quebrónse.
1: Michoy, pone la canción de Los Huracanes del Norte. Michoy.
0: Ahí está. Oh, no, la, no que la del columpio. bueno, pues ahí está. Ponemos la del columpio también. Por acá también, venga, venga, viene, viene. Échele, dice, no más que te hablas. Ay, ya está, va, que va. Por acá también, échele, Germán.
12: Te vas o te quedas con Alejandro Fernández, Te vas o te quedas con Alejandro Fernández. O si no, la del autobús con Pepe Aguilar, cualquiera de esas dos, rollo.
0: Te vas
12: o y 800 para el del Lagos, al puro modo,
0: Te vas o te quedas. Le voy más al del autobús. Para que te vayas, mi Germán. Pero ala. Sí, ya, de plano, ya. Ya, ya, que se vaya. Que se vaya ya. Ya para que. ¿Cómo se dicen? Ya para que le caiga. Por acá también, venga, dice Contreras, dice Guardianes del Amor. Esa canción es buenísima, la de El perro, el gato y yo. Ah, ¿verdad? Ya tenía mucho que no escuchaba. ¡Ándele! Que salgan de las mismas, por favor, si son tan amables. Venga, viene.
13: Buenas, buenas, Michuy. A ver si tiene la de Gracias, Mil Gracias con Max Peraza, por favor. Si no tienes esa, pones la de Con la Mano en la Biblia, también de Max Peraza.
0: Gracias, muchas gracias, será, ¿no? Bueno, ahí está, esa, ahí está. Saludos a Pichuqui, claro que sí. Dice, dile al Germán que ya se vaya a la 16 en el autobús, órale. Ya te mandó la Ceci. Bueno, por acá el Marce Morales, a ver cuál más, mi estimado Morales, venga. Por acá también el Cache, ya está prevenido. Por acá otro más, venga.
10: Con R15, Michuy.
0: Con R15 también. Ya está anotada y apuntada por acá. Sale, ahí va. Anotada y apuntada las dos, ya salieron por acá. Venga, ¿quién da más? ¿Quién da más? Venga, porque si no después al rato me quedo sin nada. Échele.
9: Écheme una del Cartel de Santa, no me chuy. O una de Celso Piña.
0: Le voy más a Celso Piña. Porque el Cartel de Santa, tan chida la rola. Lo malo que la letra no favorece tanto. Sale, échale. A ver, es... Ah, esa canción que hace mucho que no sale, esta. Venga, ¿quién da más? ¿Quién da más? ¡Chili! ¡Ánimo! ¿Ahora aquí ando complaciendo? A diestra y siniestra. Y ni uno quiere por acá. Bueno, sí, sí quieren, pero por acá también. ¡Chile!
9: Ya, Chuy, córtale, Chuy. Se acabó el tiempo.
0: Pues sí, pues sí. Luego es lo que yo digo. Después al rato me dicen, ¿ya te fuiste? Pues sí, las canciones y luego.
10: ¿Verdad que duele, mi Chuy? Con John Sebastián o la de Recuérdame Bonito con Pepe Aguilar.
0: Me voy más a Recuérdame Bonito. Recuérdame bonito. Ahí está, perverso. ¿Quién da más? Dice esa de Celso Piña, aunque no sea conmigo, Chuy. Ya tengo con... Iba a poner la de ¿cómo se llama? La de Diles, está buena también. Hace mucho que no escuchaba la de Diles. Dice, aunque no sea conmigo, pero la tengo con Julio Preciado. Otra, mi Camilito, venga. Bueno, por acá también, échele, 477-15-1093. Saluditos al de Lagos también, al buen amigo, hace un montón, el buen Toxer, saluditos. Venga, el Pipe, Israel, ¿quién da más? El buen Mario también, ¿quién da más? Blas, Juan Antonio, Alberto, los de la Gallito de Oro, esos muchachones, también al Cesarín, también, ¿cómo de que no? Pilas, muchachos, pilas, venga.
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0: Ezequiel Peña, a ver. A ver, déjame ver. Si ya tengo, si no, una de Ezequiel Peña. Venga, dice, se vale de dos, tú échale, pero si no se puede la rola, pues mínimo la agrupación, ¿sale? Ánimo, por ejemplo, si es que una de duelo o una de así para que le vayan cambiando, porque después al rato me piden las mismas canciones y digo, ya parece disco rayado. Dice, entonces, ¿para qué nos damos una garrombang? Venga, ánimo, láncese. De por acá también, saluditos, Michuy, hasta Guanajuato capital, saluditos a Fanny, también saluditos. Como de que en una Río de Temuán, la que sea, Bambi, de Río Tobar, sobres. Y una vez, ¿quién da más? Échale, es esa buena. Ánimo, ahí está, bueno. Ya me voy, pásenla bien. Quien alcanzó, alcanzó. Quien no, ahí me lo manda por WhatsApp, ¿sale? Cuídense mucho, nos vemos. Y pues ahí déjenmelo en el WhatsApp, ahorita lo reviso, ¿sale? Ahorita les contesto por ahí por el WhatsApp, ¿sale? Saluditos también a los amigos de TV4 ahí, saluditos que nos estén escuchando, muchas gracias. Muchachos, me faltan sus rolas, así es que vámonos porque ese día de arroz ya se coció. Y yo ya tengo que despedirme porque ya son las 4:10, ánimo, bye.
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2: Huracán Isaías intensifica categoría 2. Motín en penal de Mazatlán deja 10 muertos. Bajan los homicidios dolosos en julio a septiembre en León. Regresa a la Liga MX. El huracán Isaías, el primero de la temporada en el Atlántico, alcanzó la categoría 2 con vientos sostenidos de 155 kilómetros por hora mientras avanza por el Golfo de México hacia las costas estadounidenses. El Centro Nacional de Huracanes advirtió que el fenómeno podría fortalecerse antes de tocar tierra entre Alabama y Florida la noche del viernes. Una riña registrada al interior del centro penitenciario El Castillo en Mazatlán dejó como saldo 10 personas fallecidas, así como 16 internos lesionados que requirieron traslado médico. Antes de tomar el control de las instalaciones, la Secretaría de Seguridad Estatal anunció la suspensión preventiva de las visitas.
3: El titular de la Secretaría de Seguridad, Prevención y Protección Ciudadana del Gobierno Municipal de León, Jorge Guillén Rico, informó que de julio a septiembre bajaron los homicidios dolosos, que fue del menos 31.88%, pero también otros como el robo a casa habitación del 34.1% y a negocios 15.67%.
4: Pestre 2.957, León 1, 2.359, San Miguel 2.308, El Cuesillo 2.063, del total de las 158.931 entre los más sobresalientes. De los principales motivos de llamadas procedentes del 911, el ruido excesivo, la violencia familiar, la persona sospechosa, persona agresiva, accidente de tránsito sin lesionados. Igualmente, hacer mención que también disminuyeron las llamadas de violencia familiar. Se ha hecho un gran trabajo ahí con el tema de prevención del delito, las atenciones que se han dado ahí por parte de las estaciones de policía.
3: Informó para Audiorama Noticias Jessica de la Cruz.
5: Regresa a la Liga MX después de la pausa por la fecha FIFA. El Apertura 2026 retoma actividades con 9 encuentros en su jornada 11. Este viernes, Puebla recibe a León a las 7 de la noche, mientras Tigres enfrenta al líder Toluca a las 9. Para el sábado, Querétaro se mide al Atlante y Juárez a Tijuana, ambos a las 5. A las 7, Atlas y Chivas protagonizan el clásico tapatío. Y a las 9, América recibe a Monterrey. El domingo, Atlético de San Luis enfrenta a Santos a las 5. Pachuca recibe a Necaxa a las 5:15 y Pumas contra Cruz Azul cerrará la jornada a las 7 de la noche. 9 partidos y puntos fundamentales en la pelea por la liguilla. Informó para Audiorama Angie Hernández.
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1: Muy buenos días, señoras y señores. Qué gusto saludarles esta mañana bastante sabrosa.
2: Por fin es viernes, mi compa Johnny. Good morning.
3: Ya es viernes 9 de octubre, ya fin de semana. Para disfrutar, dice.
2: Ya falta menos para la quincena. ¡Vamos, muchachos!
3: ¿Y te digo?
2: Así como adelantaron la otra, no podrían adelantar esta también. No se podrá.
3: Es que después no dura la quincena.
2: ¡Ya sé!
3: Y la verdad es que creo yo que ojalá que no te hagan caso, güey. Por tu bien lo digo.
2: Sí. No, y la neta, sí, están viendo cómo soy. Pero bueno, el día de hoy, ¿qué estamos conmemorando, mi compa Johnny Cash?
3: Hoy estamos conmemorando nada más y nada menos que el Día Mundial del Correo.
1: ¡Ah, cómo no!
3: Felicidades a todos los que andan correando. Y también es el Día Mundial de la Visión. El año de la visión.
2: No, cállate los ojos, ya no.
3: Si no vieron su suerte en 2020 es porque realmente están bien tarugos y no saben de qué lado más caliguana.
2: Sí, no, ya no, queremos el año de la visión.
3: El año de la visión.
2: Pero la visión, hablando de los oftalmólogos.
3: La visión, ¿sí? 2020 es la perfecta. ¿Sabías tú eso?
2: No, no sabía.
3: No sabías, por eso yo decía que el año de la visión. La visión, una visión perfecta es la visión 2020 de Halcón.
1: Ah, por eso es eso.
3: Por eso decía el año de la visión, güey.
1: ¡Oh!
3: Bueno, es más, al rato en tecnología les voy a platicar de eso.
2: 6 años más tarde.
3: Disculpe, yo pensé que tenía la cultura general como para saber que la visión 2020 era la visión perfecta.
2: Yo pensé que 2020 era un tequila.
1: Sí, también yo iba a decir eso.
3: No puede ser. La visión 2020 puede referirse a dos conceptos principales relacionados con la salud ocular. La iniciativa global Visión 2020, derecho a la vista, y también el término de médico de Visión 2020, agudeza visual. Cuando vas así y alcanzas a percibir que acá viene tu suegra y le sacas la vuelta. Cuando vas así y alcanzas a percibir que de este lado viene un motociclista y le sacas la vuelta. O sea, todo eso, carnal, es una visión 2020. Ya no les platico nada al rato de tecnología porque ya se las conté.
2: No, pero nos hacemos como que nos sorprendemos otra vez.
3: ¿Sabes qué voy? Si voy a hablar en la tecnología.
2: ¿De qué? Viejo?
3: Del manejo de los residuos. ¿Cuándo empezó a haber manejo de residuos? ¿Sabías tú que las damiselas en el Renacimiento francés que se abanicaban no era tanto por el calor, güey, no, era por la pestilenta, el olor que era el salón,
1: que emitía, así es. Sí, yo sabía eso porque creo que no tenían baños o algo.
3: ¿No
1: así.
3: Había baños?
1: Y no, pues se tenían que como era como tenían pañales.
3: Deja de eso, tiraban los desechos por las ventanas, güey. O sea, como que decían, "Ay, lo sacó del castillo, seguramente no regresa." Vato, regresaba con el mismo mozo que habían mandado por las mandarinas.
2: No puede ser.
3: Y ¿sabes por qué pensé? Dije, "Les voy a platicar, vamos a investigar del manejo de los residuos." En la película de Blancanieves y el espejo mágico, no sé si lo has visto, una película que es
1: Es con la chava del que salió que de los lobos, ¿no?
3: ¿Cómo se llama? Y sale el vato que hace a Thor.
1: Es Simón.
3: En una de las escenas, la morra escapa por el drenaje. Pero en realidad no es drenaje, es un canal. El cual aventaban las heces, güey.
2: ¡No!
3: Y cae directo a donde están los residuos, a la intemperie del patio principal del castillo. Ya sabrás cómo olía aquello, carnal.
1: Sabroso y más
2: puro reyes.
1: Y más a 36 grados, no, hombre.
3: A 36, 38 grados.
1: Imagínate, nada más.
3: Y luego que llueve y que se sale, o sea, que saca el agua, todo eso,
2: no, carnal.
3: Porque aquello flota, güey, tú sabes, flota.
2: Algunas, sí, cómo no.
3: Bueno, si no flota, chéquese.
2: Pero bueno, sean bienvenidos. Ojalá no esté desayunando en esta mañanita.
3: Pues son las 6 de la tarde. A los muchos le están entrando un pan con un café.
2: Está bien.
3: ¿Te imaginas el vato que está haciendo pan de muerto de chocolate, güey?
2: No, ¿con qué vamos a iniciar musicalmente hablando?
3: Vamos con esta canción que es de Fidencio Ayala, se llama Eres Todo Todos.
1: Qué buena rola.
3: Fidencio Ayala y los Satélites.
2: ¡Hierro!
3: ¡Vámonos! Por la 300.

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1: Seguimos con Andy Pillo Magalana. Hay mensajes de la banda, ¿los quieres escuchar o qué?
2: ¿Qué dice la bandera? Los escuchamos.
3: Buenos días, buenos días, buenos días, mis cara de perros. Buenos días, vamos iniciando labores. Viernes, viernes, viernes sin tu amor, de Vagón Chicano, por favor, échenle. Buenos días para todas, todas y todes. Vamos a darle, que Dios me hizo guapo, pero sin dinero. Échenle.

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1: Seguimos con Mami Pillo Magadán.
2: Gracias a la banda que se está comunicando a través del WhatsApp 477-15-1093. Dice, se pasan de lanza con sus comentarios. Entrando y haciendo comentarios, perrones.
1: Sí, hasta le hizo unas albóndigas a mi suegra, dice aquí. El vato que lo agarramos en el baño, güey.
2: El que estaba haciendo justamente un cake. Puede ser.
1: De esas veces que piensas que va a salir así controlado y sale con un estruendo.
2: No, cuando... Bueno, sí.
1: Y luego vas cuando... Está tan chiquita, está tan pegadita a las casas que hasta el vecino
3: se... Se escucha.
1: Anda mal. ¿Te imaginas el vecino, güey? Sale. Anda malo, ¿verdad, vecino? Anda mal,
2: tómese esto, ¿para qué?
1: Un Pepto.
3: Sí. Tiene gimnasio, amigo, ¿por qué? Lo vi, lo escuché haciendo mucha fuerza. Estaba haciendo pesas.
1: Oye, vámonos con la música, vamos a escuchar esta canción. Sí, me bastante pichurrienta, pero a mí me gusta y me vale más.
2: Yo sé.
1: Se llama... Espérate, güey, espérate. Estoy hablando de la canción, güey.
2: Yo sé que te gusta esa canción.
1: Se llama Te Esperaré, es el grupo Brindis. Vámonos.

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1: Buenos días, mis cara de perro. Buenos días, bonito fin de semana. Ahí sí me podrían complacer con la canción de Extrañándote de Los Temerarios. Saludotes para ustedes y para la familia Porras de la colonia Piletas. Saludotes, banda.
2: Vida la rola, viejón. Bien, perdona la petición. Muy bien, me parece excelente.
3: Vamos a escuchar esta rolita a través del 90.3 de FM, Los Cara de Perro.

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1: Quiero mandar un saludo para toda la gente que está escuchándonos allá en Wisconsin. Dice, amigo Johnny, cara de perro para Pillo, así me dijo, cara de perro para Pillo, para Valencia, dice, le estoy escuchando acá desde Wisconsin, para la familia
2: de
1: Alvarado.
2: 7.5, 8, viejo.
3: 7.5 mexicano.
2: 7.5 mexicano.
3: 8 para que quede a toda madre, güey. Se está reducido.
1: Simón. Y dice, lo escuchamos, tengo mi familia en las Casas Famia, allá en San Pancho y Purísima del Rincón. Un saludo para mi hija que pronto se va a casar y quiero que le dediques la canción porque estás enamorada de los Bríos.
3: Porque estás enamorada
1: de los Bríos.
2: No te cases.
1: Mira, no, de sí tu papá tiene que estarlos manteniendo hasta allá, hasta Estados Unidos. Y tú te quieres casar. Bueno, también quiero mandar al esposo ya a la Unión Americana.
3: ¿Sí? No lo mande. Es bien flojo el vato.
2: No trabaja aquí en
3: no
2: México.
3: No trabaja aquí. Va a estar trabajando allá, güey. Bueno. Oye, pues vámonos entonces con los Bríos. Precisamente se llama Porque Estás Enamorada. Que me acordó de una canción del Alex Sintek, que en un concierto dijo, esta canción es para enamorados, esta canción es para dedicarle un padre a su hija cuando la entrega en el altar. Y tomó todo el sentido. Ahorita se las pongo, ¿les parece?
1: Ok.
3: Va que va.
1: Ya estás.
3: Okay. Vámonos entonces con música, vamos con los Bríos, se llama Porque Estás Enamorada.

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1: ¡Seguimos con más, gordito!
2: Están llegando mensajes, ¿qué está pasando?
1: Escuchemos, ¿cuál es la petición musical?
2: Venga.
3: Buenos días, mis caritas de perros. Vamos a iniciar este viernes con todo. ¿Me podrían poner la canción del Teterete? Dedicada para mis hijos, Charlie y Fer, que ya van a la escuela. Gracias, saludos.

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8: Gracias, viejona, la banda que se está comunicando a través del WhatsApp 477-15-1093. Y sí, viene el fin de año y viene mucha party en las bodas. Que sí, el que se van a no sé qué. Y ¿sabes por qué? Sí, siempre fin de año es de party, millón.
9: De fiestas, pues, según es porque...

0: Mucha gente se reúne después de no verse tanto tiempo, ocupan esas fechas decembrinas para reunirse en familia y también que hacen las fiestas. Yo quiero hacer una fiesta, por favor, si alguien tiene una tornamesa que me pueda vender, tornamesa para discos de vinilo. Okay. De preferencia Technish.
1: Ahí. Mi compa Johnny ya está tirando unos cuantos factos para su próximo cumpleaños, ahora para diciembre, para si te toca en el intercambio.
2: No, pero no es su cumpleaños en diciembre.
0: No, pero lo podemos hacer.
1: Vato. Usted que nos está escuchando, ¿cree que Johnny merece escuchar sus discos acá en una tornamesa? Póngase las pilonas.
2: Y quiere una Technics, no es cualquiera.
1: Ah, ¿quieres una Technics? No, también, hijo, tú.
0: Es que, ¿qué crees? Me la volaron también cuando les platicabas.
1: Ah, sí, güey, nos platicabas. Ayer nos estaba platicando, ¿no? Que se pasaron de lanza. ¿Te robaron una Technics?
0: Una Technics y mis camisas acá de Wrangler toca perro. No manches, todos se volaron.
1: Ojalá que el que se las va, que se las, ¿cómo se llama? Se las
0: llevó. Bolo.
1: Ojalá que se le caiga en los pies y que...
0: Se le caiga el tiliche
1: y
0: también.
1: Que le caiga en los pies, que se le caiga el dedo chiquito. Y que ahorita... Y
2: que le hagan lo que le hicieron a José Cuen.
0: Sí.
2: Bien.
1: Le sacó 3,000
2: juntos.
1: Le dijeron, los dos dedos juntos.
2: Se pasaron de lanza. Bueno.
1: Ay, tú no. Bueno. Oye, hace rato les decía de la canción de Alex Intex. Hey. Esta canción explicaba el vato que no es para amores y eso. En realidad es para entregar a tu hija al altar. Y te digo, toma toda la que toma todo el sentido de la canción. Entonces escuchemos a Alex Intex, se llama Bendito tu Corazón.
0: Ah, la que canta el chino.
1: La que queda Bendito tu Corazón. Sí. No, que se pasa de lanza, mi tío Cheto, tumbándole al ídolo al chino. Pero es que el chino también se pasa de lanza. Entonces, cuando hay chance, uno le tira carrilla machín.
2: Ok, bueno, pero entonces.
1: Nosotros acá la pasamos chido cuando viene el chino, güey.
0: Sí. Es barrio el chino, bien luego la onda.
1: Entonces, cuando al ratillo que le escriban a Don Cheto, díganle que le dedicamos al chino esta canción de Alex Intec que se llama Bendito tu Corazón.
3: Okay. Bendito tu Corazón. Bendito.

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1: Buenos días, mis caras de perro. ¿Podrían complacerme con la canción del mono de alambre con Mariano Barba? Gracias y saludos desde San Pancho.
2: ¡Qué buena rola, gordo!
3: Buena recomendación, la Neri.
2: Pues vámonos entonces, ponle play, gordito. Se llama, suéltala.

0: Vamos con que con más mensajes que la banda está mandando, güey.
1: ¿Qué dice la banda?
0: Mira nomás, Padre Santo.
2: Hola, buenos días, mis cara de perro. Que tengan un excelente fin de semana. ¿Me podrían poner la canción de Inolvidable de Jenny Rivera? Gracias, saludos para todos y feliz fin de semana.

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2: Ya nos vamos, mi pillo. Ya nos vamos, Billoni.
3: Ya se van ustedes. Yo me quedo aquí con Don Cheto al aire, pero nos escuchamos terminando este programa.
4: Es correcto.
3: Don Cheto.
4: Al ratito, a las 11 pasaditas, aquí nos escuchamos de nuevo. Muchísimas gracias, mi compa Johnny. Hoy es viernes de tacos de
2: moronga. No.
3: De sirena.
4: Así es.
3: Ok. Bueno, les encargo un par, ¿no?
4: ¿De sirenas?
3: De taquitos.
4: Cálmese, don Rigo. ¡Ya nos vamos!
3: ¡Vámonos!
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2: Canciller y embajador abordan la agenda bilateral y seguridad. Suspenden clases en varios estados por Isaías y Simón. Secretaría de Seguridad de León evita usar body cams solo para eventos masivos. El Club León afina los últimos detalles antes de enfrentar a Puebla. El secretario de Relaciones Exteriores, Roberto Velasco, sostuvo un encuentro diplomático con el embajador estadounidense Ron Johnson para dar seguimiento a temas de la agenda bilateral y la cooperación en materia de seguridad. El diálogo precedió a un encuentro conjunto con la presidenta Claudia Sheinbaum y empresarios tras la controversia por la participación del diplomático en un proyecto policial en Querétaro. La presencia simultánea del huracán Isaías en el Golfo y de la tormenta tropical Simón en el Pacífico van a generar lluvias intensas a torrenciales en el sur y sureste del país. Ante el pronóstico meteorológico, las autoridades educativas de Campeche, Yucatán y Michoacán ordenaron la suspensión preventiva de clases en diversos municipios afectados.
3: Tras los hechos ocurridos con una ciudadana donde fue sujetada del cuello y violentada por el ex policía Óscar Quevedo, el secretario de Seguridad, Prevención y Protección Ciudadana del Gobierno Municipal de León, Jorge Guillén Rico, fue cuestionado por las bodycams si en ese momento estaban en uso. Respondió el cuestionamiento que no, porque no hay suficientes para los agentes policíacos y es por ello que se adquirirán 600 chips para poder conectarlos al C4. Detalló que estos equipos solo son utilizados para eventos masivos.
4: Se está trabajando en ello. Yo les dije que iba a ir paso a paso. Ahorita ya estamos adquiriendo. Son 600 chips que se van a integrar a otras 600 cámaras para seguir trabajando con policía municipal. Les dije, ya está dotado policía vial, fiscalización y protección civil. Ahora estamos trabajando con la policía municipal.
5: Actualmente en policía nada más lo estamos utilizando para eventos masivos. ¿Por qué? Porque todavía no se cuenta con los chips. Les digo, se están solicitando y se va a solicitar un mayor número de cámaras con chip. ¿Para qué? Para dotar a todo el personal.
3: Informó para Audiorama Noticias Jessica de la Cruz.
2: El Club León afina los últimos detalles antes de enfrentar a Puebla, donde este viernes buscarán sumar 3 puntos importantes en la jornada 11 de la Liga MX. Previa a la salida del conjunto Esmeralda, Juan Guevara habló sobre el compromiso que viene y las expectativas del equipo.
6: Primero que todo, creo que es el objetivo del club como tal, del equipo, es lo que se ha trabajado esta semana y esperamos que así sea. Claro, sabemos de que es un club que impone su juego en su estadio. También nosotros, gracias a Dios, tuvimos un largo tiempo para trabajar con la ausencia de algunos compañeros, pero es lo bueno de tener un equipo compacto que cada uno puede compensar las faltas de otro. Claro, sabemos de que van a venir partidos que son muy importantes, pero como lo dice el profe, cada partido siguiente es una final y el más importante. Y paso a paso podemos llegar al objetivo.
2: Informó para Audiorama, Angie Hernández.
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0: ya viernes 9 de octubre. Y bueno, váyase preparando que vamos a tener viernes peliculero, por supuesto, para que usted tenga pues opciones de qué ver este fin de semana. Puede ser una serie, una película, lo que usted quiera. Lo puede hacer a través de arroba Don Cheto al aire, si soy Said, El Chino al aire, La Chica Ferrari con K o Bravo Giselle. Y si quiera también llamarnos para su recomendación, lo puede hacer al 818-563-1055. Prepárese porque vamos a regresar con viernes peliculero y aquí vamos a estar esperando su recomendación.
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0: Aprovecho ahorita que todavía Don Cheto está ahí estancado en el baño y que el chino todavía no llega.
17: No, mira, yo tengo dos recomendaciones el día de hoy. Las dos series están, como dijera, El Ídolo de Chocotlán, un pueblo igual que su programa de allá de Santa Rosa, de 20 topes.
0: De Salinas.
17: De Salinas. De 20 topes y 100 perros. Así igual, de 3 segmentos y 100 colaboradores. Así es más o menos este.
0: ¿Esa peli o qué?
17: No, o sea, como él dice, Padomedas. Están Padomedas. Son dos series. La primera se llama, en español le pusieron La Timonel.
0: Ok.
17: Creo que en inglés se llama The Girl Crew. Déjame ver, ahorita te digo. A ver, okay. La Timonel.
0: ¿En qué plataforma
17: está? En Netflix.
0: Ok.
17: La Timonel. Se llama, ese es un drama juvenil con mujeres y hombres muy guapos, por cierto. Se trata de una chica que está a punto de pertenecer al equipo de remo nacional porque es muy buena para remar y está en un equipo de aquí de en una escuela muy nice de aquí de Los Ángeles. Es una chavita como muy wealthy, muy, muy rica.
0: Millonaria, pues.
17: Pero resulta que en el primer episodio, que eso pasa en los primeros 5 segundos, está en el tráiler, se enteran que su papá hizo fraude en la cadena de hoteles que tiene. Ajá. Y lo está buscando el FBI y les quitan y les congelan absolutamente todos sus bienes y eso obliga a la chavita y a su mamá a irse al pueblo de su mamá a vivir a la casa que le heredaron sus padres a su mamá porque no tienen dinero para nada. De hecho, el fondo que habían dejado para la escuela de la chava, lo congeló el gobierno, el FBI, y no tiene nada. Entonces ella tiene que empezar en otro pueblo, en otra escuela, en otra ciudad, a empezar un equipo de remo donde no hay un equipo de remo femenil y ella tiene que entrar al equipo de remo de los chavos.
0: Okay.
17: Y entra como de esas, como la que les va dando las instrucciones. Ajá. Porque ahí sí permiten como que participen las mujeres, pero obviamente remar en un equipo de hombres sería... pues inequitativo por la fuerza. Pero pues es un drama chido donde se va desenmarañando muchas cosas, como de por qué el padre hizo eso, el padre luego reaparece, la mamá tenía un pasado en ese pueblo, estaba enamorada de alguien que luego reaparece, y también ella empieza a tener como una disyuntiva entre dos galanes, los dos muy buenas tardes. Y la verdad, se la va a pasar bien. Es un drama de chavitos, de un equipo de remo masculino, donde una chava pues tiene que entrar ahí al quite. Se llama La Timonela en español, está en Netflix. Y
0: en inglés, Crew Girl.
17: En inglés se llama Crew Girl. La verdad está buena, se la van a pasar bien. Son capítulos cortitos y pues está padomera, la verdad.
0: Okay. Así, está pasable.
17: Está
0: pues.
17: Pasable.
18: Pero el drama está bien bueno.
17: Pero el drama, si yo te enseño el drama.
18: Ya lo estoy viendo.
17: ¿Verdad que sí?
18: Ya.
0: La gorrita está bonita, ¿no? Como que es mix, como asiática. Sí, con
17: es
0: algo
17: justamente,
0: más, ¿no?
17: Es mix asiática.
0: Yeah, she's pretty.
17: Y la otra serie que le voy a recomendar es una serie que vi en VIX que se llama Bodas S.A.
0: Okay.
17: Donde la protagonista es Consuelo Duval y trata de una mujer que se dedica a... se apellida Curiel y es la organizadora de bodas más famosa de México. Uh-huh. Que hace las bodas más perras, casó a los más millonarios, a los políticos y a los famosos más importantes de México. Ella hizo la boda.
0: Okay.
17: Entonces, su hija es como una nini que ya la han cambiado 20,000 veces de país y de escuela, que no quiere hacer nada y de repente llega para las bodas de perla de ella. Uh-huh. Y pues le dice, mamá, me quiero independizar de ti, ya quiero hacer otra cosa, pero quiero que me pongas un negocio.
0: Okay.
17: Y ella le dice, o sea, ¿quieres que yo te dé dinero para independizarte? No, gánatelo, te pones a trabajar conmigo. Y empieza todo el proceso de que ella se mete al equipo de trabajo de su mamá y todo lo que pasa alrededor. Porque la muchachita... tiene buenas ideas, es buena para la chamba, pero de repente la riega cada 3 minutos y dices, Jesucristo vencedor. Está muy divertida, aparecen Cristian Chávez, que es el ex RBD, que es la fanática de la Ferrari, y varios actores que usted va a conocer. La verdad, aparece también la hija de Consuelo Duval.
0: Okay.
17: Está, y igual insisto, Padomeda, son 10 capítulos, pero está bien hecha, me sorprendió.
0: La calidad,
17: porque pues yo todavía no le tengo mucha fe a VIX, apenas estoy...
0: Como que apenas están agarrando vuelo, ¿no? Como que, sí. Pero hay unas cosas que sí están muy, muy bien hechas. Sí. A lo mejor la trama o así está medio churrumáis con chile, pero sí. En cuestión de calidad se están discutiendo, ¿eh?
17: Sí, yo la vi, la verdad me gustó, me llamó mucho la atención. Giselle Curi, Michelle Ronda, Ruiz Senderos, Cristian Chávez, Antonio de la Vega y obviamente Consuelo Duval. Para que la vea, se llama Bodas S.A. S.A. significa Sociedad Anónima, para la gente que no sabe, porque aquí hay mucho pochillo. S.A. significa Sociedad Anónima. Uh-huh. Por eso varios negocios en México dicen S.A.D.C.B.
0: Ah.
17: Que es Sociedad Anónima de Capital Variable. Entonces, por eso se llama Bodas S.A. porque es Sociedad Anónima. Y pues es una empresa de bodas dirigida por Consuelo Duval, que es la protagonista, que es Silvia Curiel.
0: Ok.
17: Esas son mis dos recomendaciones. Una está en Netflix, la otra está en VIX y las dos están... Padomedas, para pasar el rato. No creo que va a pensar, no creo que va a decir, ay, no puedo vivir sin esta, pero sí, por lo menos la de Bodas S.A. yo la vi de un centón, ¿eh?
0: ¿Sí?
17: O sea, en 2 días me acabé los 10 capítulos.
0: ¿De cuánto más o menos estamos hablando? ¿Como 40
17: minutos? En 35, 40 minutos cada capítulo. Ya. Okay. Y además les digo que por lo menos están bien hechos.
0: Ok. Me gusta. Yo tengo también una que le voy a dar un 7 de 10.
17: No, pero dile.
0: Le voy a dar un 7 de 10 porque hice mi tarea en Rotten Tomatoes y le dio un 37%. Dije, no, pues sabes que yo me la voy a rifar porque son estas famosas series de Monster donde te habla sobre estos asesinos.
17: ¿Y por qué le dio tan bajo si las otras de Monster están también calificadas?
0: Que yo también me saqué mucho de onda porque las de Monster tienen las historias de estos asesinos en serie, por ejemplo, la de Jeffrey Dahmer.
17: De hecho, las tres anteriores de Monster han estado súper nominadas y han estado súper elogiadas, claro, por la crítica.
0: La de los hermanos Menéndez, sí, también, sí. Y esta que es la cuarta, tengo entendido, con sí, la historia de Lizzie Borden, que se trata de una chica en la era victoriana.
17: Sí.
0: Que básicamente pues su mamá muere, su papá pues se vuelve a casar con una señora y ellas pues obviamente la señora como que no era santo de su devoción tener que atender a niñas ajenas, sí. Entonces vivió como una niñez media turbia, entonces ella siempre se sentía diferente porque le decía la señora, la que era su madrastra, que era diferente, entonces como que ella se vuelve muy aislada, pero en eso conoce a una que es como, se podría decir, como pues la señora que ayuda ahí en la casa, ¿no? Que
17: sí,
0: se podría,
17: sí, la ama de llaves.
0: La ama de llaves. Y pues tienen una relación muy, muy cercana. La historia real de Lizzie Borden, supuestamente dicen que asesinó a su madrastra y a su papá debido a su orientación sexual y todas esas vivencias que tuvo, porque supuestamente ella le gustaban las mujeres. Pero bueno, es una historia media turbia, tiene unas escenas medias fuertesonas, entonces no se las recomiendo que vean con menores de edad, pero pues está Padomeda, un 7 de 10, ahí si no tiene nada que hacer este fin de semana.
17: O sea, ¿sí está muy sangrienta?
0: Está esa media sangrientona, pues como la de ¿cuál fue la que estuvo también media sangrientona?
17: La de los Menéndez.
0: La de los Menéndez y también
17: la de Jeffrey
0: Dahmer. Edgien también estuvo media...
17: Edgien no la vi, pero la de Jeffrey Dahmer estuvo muy textual. Yo, por ejemplo, con la de Jeffrey Dahmer me pasó meses que yo no podía dejar de pensar. O sea,
0: estaban medias gráficas.
17: Estaban gráficas manera, ¿no? Y además muy, o sea, psicológicamente muy heavy.
0: Sacan de onda.
17: Sí.
0: Sí, entonces, pues, si la quieren ver, no la ven alrededor de niños, es más de adultos. Se llama... es la serie de Monsters con la historia de Lizzie Borden.
17: Pues regresamos con el viernes peliculero. Ya llegó aquí...
0: Don Kiwis.
19: Traigo una bien perra. Perra. No palomerillas. Quien así como que. ¡Ay! Algo sí, perro.
17: No. ¿Tú sabes que el 90% de los viernes peliculeros tú llegas diciendo que no viste nada?
19: No.
0: Sí, no he terminado la serie.
17: Sí.
19: Al contrario, no me dejan hablar, me bloquean. No.
0: Te pasas todo un mes recomendando la misma. La misma. Porque no la has terminado.
17: Es que no he visto otra.
0: Y que está bien, Dadga, como me gusta.
17: Y ya cuando terminas de ver, dices.
19: Me bloquean en este programa. Regresamos.
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0: señores. 29 después de la hora de esto que es el viernes peliculero. Recomiendo hacer una película lo que le dé.
1: ¡Suba mañana!
0: Nada, Bali.
2: Nada.
0: ¿Qué no?
2: O sea, absolutamente nada.
0: Nada, Bali, nada.
2: ¿Y usted tiene mucho al cine y nada?
0: Es que estoy entre que si voy a ver la de Digger.
3: ¿Eh? Ay, no.
2: Así dígame.
3: La neta sí se me hace un churro, señor.
0: ¿Se te hace un churrumais?
3: Sí, la neta sí se me hace un churrumais con limoncito.
0: Pues si fuera la de Digir, como quiera que sea. ¿Qué han visto ustedes, chavalones?
2: Nosotros ya recomendamos.
0: Yo ya sé, pues, pero estoy preguntándole al público, no a ustedes. ¿Tú, Chinel, qué has visto?
2: Yo me aventé la última temporada Black Mirror. Está perra. Black Mirror.
0: Okay, Black
2: Mirror. Está chida. Ya va la séptima temporada, viejo. No tiene nada que ver. Usted puede empezar a verla de la que sea. Ningún capítulo tiene que ver con el otro. Cada capítulo es independiente. Es como una crítica a la vida actual o al futuro al que vamos.
0: A un futuro
2: al que casi ya está a la vuelta.
0: Ya estamos.
2: Por ejemplo, me aventé el capítulo el día de ayer donde una morra es actriz y anda buscando un papel. Y le dan en un papel en una película, o es una nueva forma de hacer cine, donde te ponen un chip y te transporta como a una película vieja. Y ya, sientes que estás dentro de la película. Dice, ok, ahora tú vas a ser el personaje del malo. Ok, nada más sigue las líneas, te vamos a ir diciendo qué onda. Y la morra entra y está como en la película y toca a los actores y todo. O sea, es una fantasía, no es real. Va a ser la nueva forma como de hacer... De cierta forma, las películas ahora, en el futuro, donde ya no necesitas contratar a nadie, todo es a través de computadora, te ponen un chip como que te duermen y automáticamente entras al mundo de esa película vieja y pues a seguir el guión y ya eres el personaje dentro de esa película. Está buena, es la séptima temporada de Black Mirror, chéquela, cada capítulo es diferente, no tiene que ver la sexta ni la primera. Cada capítulo es totalmente diferente, perro cada capítulo, la neta.
0: Sí, no, Black Mirror es muy premiada y muy, muy gustada.
2: Están medio fumadones.
0: Están fumando.
2: Ah, sí.
0: Pues algunos los hacen, algunos son excelentemente bien y otros están así como, está muy loco esta madre. Tú.
2: Sí.
0: Como que era. Oye, Giselle, ¿viste que va a salir la de Kerry? En Amazon Prime.
3: A ver.
0: La de Carrie. Esa es de terror, esas famosas, es que es de Stephen King, ¿no? La de Stephen King. Bueno, ¿qué dice la raza? Vamos a leer ahí a la raza que quiere
3: Ah, sí, vi cuál.
0: Que quiere recomendar el día de hoy algo.
2: Ferrari, ¿qué viste?
4: Terminé apenas la del Chapo.
0: Rosa Salvaje.
4: Estaba ¿cuál? Viendo de Netflix el de Chapo. La ¿cómo se llama?
3: La de la captura.
4: Ajá. Apenas.
2: Es película, yes. Ferrari, ¿cómo que apenas?
4: Sí, es que yo no, ya no te veo tele, ya no te veo...
2: ¡Ah,
4: no,
2: ya has de estar bien ocupada! Checando aunque, sus empresas.
4: Aunque
2: este
4: usted
2: momento.
4: No le crea, sí.
2: ¿Ya no la aguanta su Ferrari una de corrido o no?
4: No,
3: la
4: no.
3: De la que sale el Poncho.
4: Ajá, Poncho.
0: Ah, okay. Sí, la del Chapo, pues.
2: Okay. Está muy buena, la verdad.
0: Sí, Don Cheto, Judith, quiero recomendar El Buen Juicio con Eugenio Derbez. Ya la recomendé.
2: Muy buena, señor. No sabe eso. Yo creo, señor... Una de las mejores series que se ha hecho en México. La verdad, muy bien. Tengo que decir algo y espero no se me tome a mal, pero el único que casi el 80% de la serie está fuera de loop es el actor español. Me parece hasta mal actor la mayoría de la serie.
3: ¿Tú no crees que a lo mejor no agarró el flow de los mexas? Y
2: no sé, pero los mexicanos están todos excelentemente bien actuados. Inclusive Eugenio Derbez está como nunca... De natural y de todo. Y el
0: español, ¿no?
2: El español lo siento como que sigue en La Casa de Papel, pozón, así haciendo su ajá. O sea, siento como que, pero independientemente de eso, borre lo que acabo de decir. No sabe lo bien escrita, bien actuada, bien producida, y la trama está impresionante. Está basada en la trama de los Queenies, sí. que pasó en Veracruz.
0: No, Queenies.
2: Sí.
0: Los Porquis.
2: Ah, los Porquis, perdón. Los Porquis. Los
3: Queenies son de Michoacán.
2: Ah, perdón. De los Porquis en
0: exclusiva.
2: De los Porquis en Veracruz, pero ahora está basado en Puebla. Y no, y la verdad, bien perra, señor.
0: Ok.
2: Yo no la he visto. Sí, sí aguanta.
0: Buenísima. Dice por acá, Claudia. Buenos días, guapos. Cositas guapas, nos dice.
3: Oh,
0: quiero recomendar Final Girl, una película donde un grupo de muchachos están bien locos y eligen chicas para matarlas solo por diversión hasta que eligen una rubia equivocada y pura acción. La pueden ver en Peacock. Final Girl. Ok, se ve que salió brava la...
3: La muchacha, la chica, morra.
4: Es la que se la llevan al bosque, ¿es esa?
0: No sé.
3: Tiene 23% en Rotten Tomatoes.
0: Dice Don Cheto, quiero recomendar, o González, no sé, la serie de Netflix se llama Al Este del Edén. Oh, esa es la nueva, la de Al Este del Edén.
3: ¿Cuál es? Me suena esa.
0: De dos familias que explora la lucha entre el bien y el mal inspirada en la historia bíblica de Caín y Abel.
3: East of Eden.
0: Al Este del Edén. Pero que no es de John Steinbeck, pues esa novela es de John Steinbeck, ¿no? Al Este, East of Eden.
3: Yes, it is.
0: Y luego sale esta ingratota de, ¿cómo se llama esta? Que ando dejando yo, Laguna y Pat, Florence Pugh.
3: Ajá.
2: ¿Cómo se llama?
3: Florence Está muy Pugh, guapa,
0: Al Este del Edén.
3: Tiene 88% en Rotten Tomatoes, no está mal.
2: ¿Dónde está?
0: Sí, es de
3: Netflix.
0: Netflix, es de la novela de John Steinbeck, que es uno de los grandes literatos de la literatura americana, John Steinbeck, y la mayoría de sus escenarios están por allá por el Valle de Salinas, por allá por esos lados.
2: Pero es como de época, ¿no?
0: Sí, es de época. Es de época.
2: Dice, viejón, Ricardo Hernández, el día de ayer andaba usted hablando de los reptilianos.
0: Ah.
2: Pues le traigo una película perra acerca de eso.
0: A ver.
2: Se llama Day Live.
3: ¿Eh?
2: Day Live.
0: Day Live.
2: Day Live. Ah, oh, perdón, Day Live.
0: Ellos.
2: Live. Yeah,
0: they live.
3: They live.
2: Dice, se trata de un trabajador desempleado, llega a Los Ángeles en busca de un empleo y termina viviendo en un campamento de personas sin hogar, ahí con los homeless. De la nada se encuentra unas gafas de sol especiales que estaban en una iglesia abandonada. Al ponérselas, revela la verdad oculta del mundo.
0: De reptiliano.
2: La sociedad controlada por una élite extraterrestre.
3: Y esta se hizo en 1988 y desde ese entonces ya había las teorías.
2: ¿Neta?
3: De conspiración, ¿sí?
2: ¿Hoy la estás viendo ahí?
3: Sí.
2: Dice que está en Prime.
3: Yeah. 1988. Y sí tiene buenos ratings, de 86%. Mira.
0: Ok, está bien, pero ya no es una película, pues, nueva.
3: No, de 1988.
2: No, hicieron un remake,
3: sci-fi,
2: ¿no?
3: Sci-fi horror.
4: No, es un remake.
3: Esa es la original, está ahí en Amazon Prime. Don Cheto, tenemos a Guillermo en la número 3.
0: Pásame a Memo.
3: Recomendación que jamás había escuchado.
0: Vámonos con Memo. ¿Cómo estamos, Memo? ¿Qué dice, viejo?
1: Buenos días, viejo Juango.
0: ¿Cómo estamos, gallo?
1: Ahí espero mi gorrita,
0: A las 7 de la mañana, ¿ya traes tus 30?
1: Ya contesté muy ahora, ¿verdad? Bueno, pues sí traigo mi 30.
0: Ay, desde Tokerín. ¿Cuál vas a recomendar?
1: Traigo mi 30. Es un documental de. Se llama El Siglo del Ego.
0: ¿Cómo?
2: ¿El qué?
1: El Siglo del Ego.
3: El Siglo del Ego.
0: Ah, ok. El Siglo del Ego, ok.
1: ¿Sí sabe quién es Sigmund Freud?
0: ¿Sigmund Freud? Claro. Pues sí, ¿cómo no?
2: Vecino.
1: Tu sobrino. Es el que se encargó de, con las mismas técnicas de Sigmund Freud, de envolver a todo el país, bueno, a todo el gobierno sobre el consumismo, y nos enseñan a cómo vamos a comprar cosas que no necesitamos.
0: ¡Ey!
3: De Don Cheto no vas a estar hablando, Guillermo, ¿eh?
0: Por supuesto, a las 8 hablas, porque a las 7 tengo yo mi salida de gorra, no te creas.
1: Está medio aburrido el documental, pero si te gusta y te llama la atención de cómo está todo el merequetengue de cómo nos manipulan.
0: Sí, con los impulsos que nos hacen ser una sociedad consumista y ególatra, pues.
1: Así es.
0: Ok, ¿y en dónde podemos ver esa?
1: YouTube. Está gratis en YouTube.
0: Ok.
3: Ah, está bien,
2: El siglo del ego.
0: El siglo del ego. Pues dice que el sobrino de Sigmund Freud, el padre del psicoanálisis. Vamos a ver, era bien coco Sigmund Freud.
2: ¿Cómo
0: que? Coquísimo. Pero pues en ese tiempo la cocaína, pues era. La usaba pues las élites y los médicos y todo eso. Pues era así como que. Como tomarte un Tylenol para el dolor de cabeza. Ah, pues es que ando así medio caidón. Deja, ya imaginas.
2: Pero es
0: tenían
2: como...
0: ahí, la tenían ahí en su casa, ahí en un frasquito, y ay, se echaban un pericazo ahí a gusto. Sí, sí, sí.
2: ¿En serio?
0: Sí, ¿cómo no? Bueno, entonces, para que la vea, ¿qué vas a decir, Chinel?
2: No, la estoy buscando, pero no la veo. O sea,
3: aquí está.
0: El Siglo del Ego.
3: The Century of the
0: Ego. Hombre, sin haber puesto el Siglo del Ego.
2: Lego.
0: Del Ego con Eli.
3: Creo que se llama El Siglo del Individualismo.
0: Sí.
3: Y en inglés se llama The Century of the Self.
0: The Century of the Self. A mí sí me cuachalangan ese tipo, fíjate.
3: Yeah.
0: Para dormirme a gusto. Ahorita regresamos, familia, buenos días.
3: Para arrullarse.
0: Para dormirme a gusto.
2: Ay, no.
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1: Hablemos de tu salud emocional. A veces la risa es solo una máscara. Alguien que parece feliz puede estar pasando por una depresión.

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2: Sheinbaum se reúne con embajador de Estados Unidos tras polémica en Querétaro. Caen 5 integrantes por suplantar identidad de altos funcionarios. Gobierno de Guanajuato sí pagará por espacios de la Feria 2027. Ciclismo mexicano vuelve a tener reflectores puestos en Isaac del Toro. La presidenta Claudia Sheinbaum se reunió en Palacio Nacional con el embajador de Estados Unidos, Ronald Johnson, e integrantes de la Cámara de Comercio de ese país para dialogar sobre la relación comercial y la inversión privada. Sheinbaum precisó que cualquier colaboración internacional requiere el aval previo del gobierno federal, mientras el gobierno estatal aclaró que la presencia del diplomático fue puramente protocolaria. La Secretaría de Seguridad y Protección Ciudadana detuvo en Metepec a 5 miembros de una familia acusados de suplantar la identidad de ministros, gobernadores y alcaldes para exigir dinero en efectivo y contratos. Encabezada por un exfuncionario de Michoacán, la banda empleaba inteligencia artificial para clonar voces y utilizaban una empresa constructora para blanquear los recursos obtenidos desde 2021.
3: El gobierno de Guanajuato, a través de la Secretaría de Turismo, sí pagará por espacios para la edición de la Feria 2027. Esto luego de que en sesión extraordinaria del Consejo de la Feria se acordó el cobro, el cual todavía no se define cuánto se pagará por ello. Los espacios por los cuales se acordó el pago fue para cocineras tradicionales y pabellón de las naciones. Por su parte, la Secretaría de Turismo confirmó que se proporcionará recurso económico en especie para los 4 o 5 conciertos que se planean y la expo ganadera. Lo anterior lo confirmó el presidente del Consejo, Héctor Rodríguez, y el subsecretario de Turismo de Guanajuato, David Ayala Saucedo.
4: Bueno, primero comentarles que, como lo adelantó nuestra gobernadora, hay una gran voluntad de todos los actores involucrados, y eso es de reconocerlo en el presidente de la feria, en todos los que estuvieron en la mesa. La verdad es que estamos muy contentos porque no se perdió de vista el objetivo que tenemos en común, que es el seguir posicionando a la Feria de León como la mejor feria familiar de México, y en ese sentido, pues, llegaron estos acuerdos, ¿no? Marca Guanajuato, como ya lo expresó el presidente de la feria, mantiene su esquema de apoyo a emprendedores y emprendedoras del estado de Guanajuato, en lo que históricamente se venía manejando sin costo, y creo que eso es de reconocerse en la feria por seguir con esta filosofía de apoyo al comercio local, que es parte de la filosofía también de la feria.
3: Informó para Audiorama Noticias, Jessica de la Cruz.
5: El ciclismo mexicano vuelve a tener los reflectores puestos en Isaac del Toro, quien participa en el Gran Piemonte, una de las clásicas del calendario italiano y una importante prueba de cierre de temporada. El corredor del UAE, Tim Emirates, buscará seguir consolidándose entre las grandes figuras del pelotón internacional en una competencia caracterizada por sus exigentes recorridos y ataques decisivos en los kilómetros finales. Sin embargo, el mexicano fue alcanzado por el pelotón a 1.5 kilómetros de la meta y terminó en la posición 82, sin poder defender el título conquistado en 2025. El francés Dorian Godon se llevó la victoria, mientras Del Toro ya apunta a su siguiente desafío, el Giro de Lombardía, este sábado. Informó para Audiorama, Angie Hernández.
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0: Damas y caballeros, buenos días, bienvenidos en este 9 de octubre. Es viernesito lindo, viernesito hermoso, 9 de octubre. Mi nombre es Don Cheto. Oh. Y estamos aquí bien listos, señores, al puro millonzón, con el equipo completo. Giselle, traigo frío, bravo.
1: Ay, la neta, si es que hay un perro frío aquí en la cabina. Y agárrese, porque va a haber lluvias aquí en California.
0: Fíjate nomás.
2: Toda la semana, dicen.
0: Saí, no estoy enojado, si tengo la cara, Solís.
2: Yo no estoy enojado. Así tengo la cara.
0: ¡Por eso! Y también, ni yo sé qué hago aquí. ¡El chino al aire!
3: Yo sí sé qué hago.
0: ¿Qué haces?
3: Levantando los ratings, subiendo el show. Pobre, subiendo
1: estúpida.
3: Y además, comprando sus gorras. Le acabo de comprar 4.
0: Ah, esas te las traigo. Señores, buenos días. En los controles, la chica Ferrari.
4: Good morning.
2: ¿Sí sabe, chino, que cuando él no ha venido, se sube el rating?
0: Macizo.
3: No.
2: Macizo. Sí, sí, sí. No, no, no. De hecho, tenemos pruebas.
3: La gente
2: tenemos medición.
1: Hicieron un análisis.
2: Gente tenemos un análisis.
3: Chino, no es lo mismo sin ti.
2: Es mejor.
0: No, mejor.
3: ¿Dónde
0: mejor
3: estás? We miss you.
0: We miss you. Aviéntate la de I make it to you, brother.
3: ¿Cómo es? I make it love to you, baby.
0: I make it love to you, baby. Oiga, señores, en este momento son las 7 de la mañana con 7 minutos. Tengo 30 gorras negras y 42 azules en donchetoshow.com. Solamente 30 negras, 42 azules. Ya, el chino ya me compró, Giselle también.
1: Yep.
3: Que vean que ni aquí,
0: No, donchetoshow.com.
1: Tenemos que apoyar a los negocios latinos.
2: Yo he comprado todas las playeras.
0: Sí, yo sé que sí, Saí. Sí. Por eso te voy a traer tu gorra.
3: Dos compas que les venden inyecciones. Chino, en la inyección me manda la gorra. Sí, yo te la compro.
0: Sí, hombre, sí. Aparte te las traigo mañana si quieres.
3: ¿Ah, sí?
0: Sí.
3: Ah, chulada.
0: Como quiera.
2: Pero mañana no venimos.
0: No, pero el chino puede pasar por la casa. Todo
3: el no, el hombre se queda re lejos. No, el lunes.
1: El lunes me trae la mía.
0: Super, sí, baby. Hasta te la llevo a tu casa, no me dice a qué hora, no está sola. Sola cuando esté, yo no voy a ir. Bueno, en donchetoshow.com, gracias a la gente por su apoyo. Deja ver quién ha comprado. Pues ahorita les mando su saludo.
2: Su shut up.
0: Su shut up. Miguel Gutiérrez, Ricardo Gómez, Rogelio Camarena, José Esqueda, Cornelio Nicolás. Ay, Cornelio, no, estas no son de hoy. No, esta no
1: se.
0: Ah, ya no. Arturo Ruiz, Pedro Torres, Tony Ramírez, Yanil Calderón, Francisco Martín del Campo, compró 2. Darío Almanza, también compró 2. Arturo Mercado, Giselle Serrano, Emanuel Zárate, Elvin David. Ay, gracias, chino. Eri González, la Giselona, Luis Farías, José Pérez,
2: Ramón Ruiz,
0: Elida Macías, Diego Alejandro Reséndiz, Jesús Villasana, Jorge Ramírez, gracias, señores. Tengo 29 negras, 42 azules.
1: ¿Cuántas identidades del chino le salió?
0: 4 identidades del chino, señores. Vamos a ver qué está allí. Bueno, hay mucha gente conectada. Ojalá que ahorita se.
3: Yo ando trabajando en Alejandro de la
0: O. A ver, son las 7:09. Son las 7:09. Tengo 40. 65 más o menos. A ver cuánto se acaban. Bienvenidos a Notiche, señores. ¡Oye, Notiche! Ya se supo lo que los angelinos hemos estado sufriendo y viviendo estos últimos momentos. El ICE sí tiene unas redadas masivas que van a durar 45 días. No quiero alarmarlos, ya empezaron desde hace rato, pues. ¡También! Permiten, voy a seguir con esto porque en Nueva York se rebeló la raza contra el ICE. Ya habló el mero perro de allí. Mandani dice, fuera el ICE después del tiroteo. También.
1: En otras cosas alarmantes, Don Cheto, última hora, huracán Isaías. Les tengo el pronóstico, trayectoria, evacuaciones y más noticias. Les tengo todos los detalles. También.
3: Nos vamos a ir hasta México porque en el penal de Mazatlán se hizo la rebambaramba. Le tengo los detalles. Una menor está entre los heridos. También.
0: En los deportes, el señor Agapito deja de escribir una jugada como si hablara muy bien Padilla. Nos tiene detalles sobre lo que va a pasar y va a suceder en todos los deportes. Y en los espectáculos.
5: Después de extraños videos y publicaciones por problemas de salud, Natanael Cano pospone exitosa gira por México. También Tito WP cancela fechas. Nodal felicita al amor de su vida por su cumpleaños. Luis de Llano notifica y advierte a Televisa que vendrá demanda por serie de Timbiriche. Y premier de Street Fighter vuelve loco a México. Le tengo los detalles. Comenzamos. Esto. Esto. Esto. Esto es Notiche.
0: Yoga Fire. Ta ta ta turuta.
6: Ya está.
0: ¡Ya está! Bienvenidos a Notiche, señores. Bueno, vamos a empezar con esta, señores. El ICE sí está llevando a cabo redadas masivas para detener inmigrantes en California. Dicen que es una onda de 45 días. El ICE va a realizar operativos masivos. Bueno, ya está empezando. Yo creo que ya tienen como unos 15 los güeyes. Como que era, se llama Operación Segura California. Una oleada que ya se supo que sí había. Bueno, la oleada ya la estábamos sabiendo nosotros, pero ya supo que sí es un plan que tiene nombre y apellido, Operación California Segura, así es como se llama. De acuerdo con información publicada por el Washington Examiner, ha comenzado a completarse la Operación California Segura, cuyo enfoque está en detener inmigrantes sin distinción en cuanto a si tienen o no antecedentes policíacos. El medio informativo en cuestión asegura haber consultado a menos a 2 funcionarios de la administración de Trump, quienes bajo condición de mantener su resguardo, su identidad, coinciden en señalar que sí, señores, hay una amplia red de agentes de ICE que ha comenzado a realizar detenciones aleatorias, principalmente en San Diego y sus alrededores. No más allá, andan bien perros en Santa María y hasta en el Valle de San Fernando. Presuntamente los responsables de ICE giraron la orden a sus subalternos de detener prácticamente a cualquiera que se encuentre. Mientras inspecciones en ciertos puntos donde suelen concentrarse la comunidad latina es donde más se les ha visto. La prioridad de la operación es presentar altas cifras de detención de personas con prioridad de deportar antes de celebrarse las elecciones. O sea que esto lo están haciendo para que de alguna manera Donald Trump diga que se está llevando a cabo pues esta, entre comillas, limpieza. Porque sí están agarrando a diestra y siniestra los güeyes. Y de allí voy a pasar a lo que sucedió por allá en Nueva York, que también ahí anda perro el ICE. Un agente del Servicio de Inmigración y el Control de Aduanas, el ICE, disparó e hirió a un hombre dominicano durante una operación de arresto del barrio de Marble Hill en Nueva York, mientras un niño de 5 años se encontraba dentro del vehículo, así dijeron autoridades estadounidenses. El incidente ocurrió alrededor de las 3, cuando agentes federales rodearon el automóvil en el que viajaba el hombre y el menor, y el vato como que no quiso bajarse y abrieron fuego. El niño no había sufrido lesiones físicas, pero el hombre fue trasladado al hospital, y el alcalde de Nueva York, Soran Mandami, confirmó el incidente y señaló que se trató de una situación inadmisible y de extrema gravedad. De hecho, sus palabras las tengo aquí y se las voy a platicar. ¡Fuera el ICE de Nueva York! Así dice Mandani. El alcalde Mandani ofreció una conferencia de prensa para condenar el tiroteo de un hombre por parte de agentes del ICE, del que le estoy platicando. Es tarde, un neoyorquino fue baleado por agentes del ICE. Esto es indignante, así lo calificó. Afirmó que 2 horas de negociaciones con Donald Trump y el secretario Mueller para lograr la liberación del hombre herido fracasaron. Según él, habló con ellos y le dijeron que no le iban a soltar. Agentes del ICE subieron al dominicano a un vehículo y se lo llevaron rápidamente después de dispararle en un operativo en Marble Hills. Por eso está exigiendo ahorita el gobernador de por allá, digo, el alcalde de Nueva York, que salga el ICE inmediatamente y de la Gran Manzana. También acá en California están tan bravas las cosas, señores. Ya se sabe que tiene nombre y apellido estas redadas. Operación California Segura le llaman a las que están sucediendo por acá. Reportando desde Manteca, California, pueblo que me vio nacer, Don Cheto Alegre.
1: Qué triste esa situación, Don Cheto. Muy, muy triste esto que está pasando. Y sabe que ahorita es como que este señor quiere cerrar con broche de oro, ya que estamos a semanas de las próximas.
2: ¿Están haciendo eso por las elecciones?
1: Claro, claro, para llevar según sus cifras. Y presumirlo. Ellos y que la gente diga, oh, wow, sí está trabajando en algo.
2: Ellos quieren llegar a la última semana antes de las elecciones, que es la última semana de octubre, con cifras históricas de deportación para que eso le ayude, diga, wow, con los magas y con los rojillos.
1: Que se les olvide lo de la economía, pero por sí, lo menos que vean que estoy trabajando.
0: Ahorita el vato, que ahorita es mi favorito, es el Sayed, el senador de Michigan, ese vato, qué perro está.
1: Ah, sí.
0: La mera neta.
1: Habla muy bien.
0: Hombre, no, le dio una batida ayer por el Senado de Michigan a Esi Rogers. Le di una batida, señores. Batida.
1: Bueno, Don Cheto, ahora...
0: ¿Puedo nomás...?
1: Claro, señor.
0: Ya se me acarrabaron las gorras.
1: Le dije, ¿verdad?
0: Sí.
1: Le dije.
0: O sea, me quedan 6, pero pues tengo a 164 personas en línea.
1: Pero mañana va a vender más, ¿no?
0: Mañana salen, mañana las...
2: ¿Cuántas más?
0: Más 60 de cada una.
3: Mejor diga 200 para que la gente se motive, porque voy a decir, ay, 60 mejor ni entro.
2: Es que ya no voy a decirle
0: ya,
2: nada.
0: Ya
3: no, ahí tiene oportunidad de hacer lodo, de hacer billetes.
1: Ya
3: ahí
1: no voy a decir nada. Pues,
0: es que también.
2: Ya no casa? Voy a decir nada.
0: La negra ya está soltada desde hace rato, pero la azul está bien perrona.
1: Pues que es de Dodgers.
3: Sí, yo
1: esa
3: digo.
1: Esa se la van a comprar los angelinos. Exacto. Probablemente. O los que le guste ese
0: bueno,
1: color.
0: Muchas gracias a todos los que me hicieron el favor. Ya vendí las 100, pero mañana vamos a sacar otro.
1: ¿A qué hora más o menos?
0: No me acuerdo a qué hora me dijo Brian.
1: Ay.
2: A la hora que se levante como a la 1:30.
0: ¡Cállate, ahí!
2: Pues sí, nomás.
1: Es que entre el Briancito y su hijo Encarnación. ¿Quién se despierta más tarde, Briancito o Encarnación?
0: Mañana a la 1:00 p.m.
1: ¿Qué dije?
2: ¿Qué le dije?
0: Fíjate que lo dirás de broma.
2: ¿Qué le dije?
0: No había caído yo en esa cuenta que sí, vale. No, ahora sí, adelante, Giselle. ¿Qué le
1: dije? Parece broma, pero es anécdota. Oiga, Don Cheto, cambiando el tema abruptamente, pues les cuento sobre Isaías, que se ha intensificado hasta convertirse en un huracán mayor de categoría 3 y actualmente crece la preocupación ante la posibilidad de que toque tierra con mayor intensidad en la costa norte del Golfo esta misma noche. Se prevén cortes de electricidad generalizados y es posible que se produzcan marejadas ciclónicas de hasta casi 3 metros y acumulaciones de lluvia de hasta 40 centímetros en la costa, además de la aparición repentina de tornados con escaso aviso. El estado de Alabama, Florida y Georgia pues ya declararon estado de emergencia en partes y se emitieron órdenes de evacuación obligatoria en 2 condados de Panhandle de Florida. También está previsto que algunos aeropuertos del estado cierren antes de la llegada de la tormenta y se dice que los servicios de Amtrak en algunas zonas de Luisiana y Alabama ya se interrumpieron debido a Isaías. Así que pues bueno, la gente ahorita está alerta, Don Cheto, esperemos que no haya pues daños mayores.
0: Ok, muchas gracias, Giselota, Giselona.
1: Ya sabe, aquí en el clima.
0: En el clima y toda la cosa, señores. ¿Se acuerdan ayer que les hablé de Quintana Roo?
1: Sí.
0: Ya hablaron los hoteleros de lo que está pasando en esta situación en Quintana Roo con la caída
1: de Tulum.
0: Muy grande del flujo de visitantes. Hoteleros en Quintana Roo estimaron que entre el 2025 y 2026, o sea, el año 2020, de mediados del 25 a lo que va del 26, han impactado al menos 6.375 millones de pesos en pérdidas de hospedaje.
1: Ah, claro.
0: Sí. Nomás para que se den un quemón de las pérdidas que ha tenido esta actividad turística, han tenido una merma en el último año y están entrando en una crisis donde la disminución de llegada de visitantes, cancelación de asientos de avión e incluso de vuelos, pues ahora sí que no se puede, y señores, entonces el gobierno ya no haya qué hacer. Porque hoteleros de Quintana Roo ya están diciendo que qué onda. Amigos hoteleros de Quintana Roo, yo nunca he visitado su
3: la solución es bien fácil.
0: O sea, bájenle. Pero también...
2: Y nada más le quiero adelantar a toda la gente, a todos los lugares, como San Miguel de Allende, como la misma Ciudad de México, que se siguen aprovechando de los turistas, los cabos, que se siguen aprovechando de los turistas y que ya quieren poner todos los precios como si estuviéramos en Estados Unidos, se les va a voltear el chirrión por el palito.
1: Nomás. Dice Don Cheto que la afluencia cayó a más de un 33% en lo que va de este año.
3: No, es que ir a Cabo ya está bien carisísimo.
0: Es que los vatos dicen, no, el vato no te dan el precio de la cerveza, lo que le dan el precio allá, te la dan el precio de aquí, más la ganancia que le quieren, el porcentaje de ganancia que quieren.
3: No, perras.
0: Sí. Adelante, Chinampa, vamos con esa voz linda que tienes.
3: Gracias, gracias. Nos vamos hasta Sinaloa, específicamente a Mazatlán, en el penal El Castillo en Mazatlán, Sinaloa. Hubo una riña donde dejó un saldo de 10 personas fallecidas y otras 16 más heridas. La Secretaría de Seguridad Pública del Estado de Sinaloa informó que 9 víctimas están recluidas en el penal y que la décima era una menor de edad que acudió de visita. Los servicios médicos atendieron a 16 internos heridos en el lugar y después los trasladaron a centros de salud para que el personal médico evaluara su estado de salud. Lo único que se pudo decir es que desde el día de ayer no hay visitas. Desafortunadamente, esta riña deja por lo menos 10 personas fallecidas y 16 más heridas. El día de hoy se revela o se dice que todo regresó a la normalidad. Elementos de la Guardia Nacional se desplegaron a las instalaciones penitenciarias para sofocar la riña y restablecer el orden. Hasta aquí la información desde el penal El Castillo en Mazatlán.
0: Así es, Chino, últimamente ha traído mucha noticia sinaloense. ¿Tú no traerás una novia por ahí sinaloense o algo que andas de queda bien tú?
3: No, compa. Yo soy periodista, bro.
2: ¿De cuándo,
1: perro? Dilo, periodista.
3: Soy periodista.
2: Eso sí no lo voy a permitir porque no es, ¿eh? No es.
0: ¿Qué te,
2: porque
0: a ti, no qué es? Te puede?
2: Porque no es.
0: ¿Qué te puede?
3: No, ¿qué es?
2: No es.
3: Ay, hay mucha no allá afuera que.
0: Estás haciendo chili con el rabo.
2: No,
0: ¿qué te dio?
2: No. Nomás estoy aclarando que no es.
0: Bueno, señores.
3: Allá afuera hay un chorro de influencers y ya todos son influencers.
2: Por eso puedes decir que eres influencer, dilo. Inclusive puedes decir que eres locutor porque llevas 15 radiodifusoras de donde te han corrido de casi todas. Y o sea, sí puedes decir que eres locutor si quieres, pero periodista no eres.
3: Soy analista.
0: ¡Eso, Chinampa!
3: Analizo la noticia, la desgloso y te la informo.
0: Muchas gracias por su apoyo, gente. Gracias a Mayra Rocha, Juan Luis Martínez, Juan Arellano, Gabriel Vargas, José Gatica, José Monjarrín, María Rodríguez, Marta González, Fernando Hernández, Carlos Salazar, Erandi 7. ¡Ay, qué bonito nombre tiene esa muchacha! Erandi 7. ¡Qué perro! Sí. María Orozco, Adrián Ávila, Ulises Centeno, Patricia Sánchez Medina, Jerónimo Martínez, Valentín Vázquez, José Aguinaga, Karime Rodríguez, Aurelio Salazar, Fernando Hernández, Agustín Jaime, Sofía Chávez, Yolanda Cuevas, Antonio González, Héctor Martín, Magda Ibarra, Víctor Jauregui, Alex Rivera, José Luis Lovera Miranda, Fernando Richard, Teodoro Catano, Miguel Orozco, Francisco Reyes, Lucía Jurado, Jesús Fírmemela Rodríguez, a este vato, la cámara, te la va a firmar, vato. A Eduardo Murillo, Arturo Ruiz, Salvador Molina, Israel Ismael Bucio, Jonathan González, John Rosas, Carlos Solís, José Romo, César Alfaro, Edgar Urbina, Alejandro Magaña, Ana.
3: Lotería.
0: Ana Tamayo Zamora, Arturo Ruiz, Tony R.G. Ramírez, Noemí Vázquez. Ay, Noemí, tú siempre tan linda. Fermín Cisneros, Tony Ruiz y todos los que me compraron una gorra. El mañana a la 1:00 p.m. tenemos la otra mitad.
2: Y Lemus de YouTube dice, no me quiero meter yo en sus, en sus negocios, pero vendería mucho más si saca por lo menos una de regalo o algunas de regalo cada que vaya a sacar a vender. Y además saca muy poquitas. ¿Por qué anda de pichicatero? Estoy de acuerdo.
0: Es que no es tenemos.
2: En las dos cosas estoy de acuerdo. Debería de sacar unas de regalo y otra.
0: De regalo.
2: Sí, que por ejemplo, hoy saco 50 a la venta, pero tengo 5 para regalar. Los primeros 5 que. O algo, o sea, de alguna forma.
3: No, que
0: sí.
3: Pague.
0: Ah, no, sí puedo hacer. Eso está más fácil.
2: Sí.
0: Lo de la otra cosa no sé, porque también es nuestra infraestructura de negocio que tenemos, que nomás es una persona.
2: Que se levanta la una.
0: Es que es Brian.
1: Pero que Brian agarre a más gente.
0: Es que sí tenían los amiguitos, pero se le fueron lejos.
1: Pues no son las únicas personas
0: bueno,
1: que.
0: Bueno, está bien, pues.
1: Están los bigotoncitos que son bien dinereros.
0: No, pero los bigotoncitos. Eso,
2: los bigotoncitos van a sacar una para allá, dos para acá.
1: Y papá.
3: Así debe bueno, ser, vivillos desde chiquillos.
0: Familia, muchas gracias. No tengo lugar para poner, ya que renté casa grandota, para poner tantos tiliches. Lo que sí está prometido, que las gorras ya las tengo yo en la casa y ya las cajas ya están. Ya hoy mismo empezamos a mandarlas. Gracias, bye, regresamos.
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2: El señor Agapito Padilla, listo para los deportes. Familia, antes de irnos a los deportes, va a haber gorras el sábado a la 1:00 p.m. Ya ahorita ya no hay. Muchas gracias a todos, no me regañen. Tito Padilla, deportes, hijo.
3: Ay, háblame de Dallas, que ayer no sirve esa defensiva, hijo.
4: Buenos días, buenas tardes, buenas noches, donde quiera que se encuentren. Feliz inicio de fin de semana. Exactamente, arrancamos con esa noticia, don Cheto. ¿Qué historia del quarterback de los Bucaneros, Jay Daniels? Este muchacho no fue ni siquiera escogido en el draft, se tuvo que ir como agente libre, estuvo esperando un contrato, fue perseverante. Los Bucaneros le ofrecen un contrato, se viene para atrás, don Cheto, de $20,000 nada más, $20,000 para tenerlo ahí, para ver, para que entrenara con los titulares. Bueno, pues el día de ayer, este Jay Daniels, que le dieron su contrato de $20,000, pues acaba con unos Vaqueros de Dallas que venían de 2 ganados, 2 perdidos. Los Bucaneros venían de 4 perdidos, ni un ganado, y el día de ayer se van de la casa de los Vaqueros de Dallas ganando 24-16. Exhibieron a Petro y exhibieron a la defensiva de los Vaqueros, y con esto, de verdad, don Cheto, las quinielas, empezando por el Chino y por mí, ya empezaron a romperse. 24-16 ganan los Bucaneros. Algunos partidos estarán por ahí ya más sobresalientes el domingo. Bueno, pues Águilas contra los Jaguares, va a estar muy bueno este partido. Empezará muy temprano porque será afuera. 6:30 a.m. arrancará este partido. También los Raiders se vendrán a las 10:00 a.m. con los Patriotas. Otro buen partido sería también Vikingos Santos. Los Potros de Indianápolis se medirán a los Acereros de Pittsburgh. Buen partido. Vamos a ver ahí qué pasa con Aaron Rodgers, si sigue con esa buena mano y buenos pases. Otro, Broncos, Cargadores de Los Ángeles. 1:00 p.m. estará muy bueno. Y uno que es divisional, el que estamos esperando mucho, es 49 de San Francisco contra los Halcones Marinos de Seattle a la 1:30 p.m. Y en la noche, para el domingo por la noche, pues estaríamos mirando un buen partido que sería los Cuervos de Baltimore contra los Halcones de Atlanta. ¿Qué le parece? Pero esto sí, el día de ayer algunos Vaqueros rompieron la televisión, don Cheto. ¿Qué le parece?
2: Ah, Tito Padilla, así está entonces el fútbol americano, tú.
4: Sí, así está de bueno, de emocionante. Vamos a ver cómo pasa, a ver si algunos de los invictos, como los 49, como algunos otros, caen en esta semana del fútbol americano. Vámonos, don Cheto, antes de irnos al fútbol mexicano y cambiar de deporte. Bueno, pues se dice, don Cheto, que estamos a nada de que la Copa América del 2028 se vuelva a jugar aquí en Estados Unidos, y algunos de los invitados de la Copa América, pues serían México, Estados Unidos, Canadá, posiblemente como está jugando Honduras, Guatemala, estaría también por ahí mirando, pero se llevaría a cabo a Copa América 2028 aquí en Estados Unidos, a nada de que lo confirmen, don Cheto, ¿eh?
2: Pues es que a muchos les va bien, pero no a todos, Tito Padilla.
4: Sí, es lo único, pero pues pienso que está bien, porque pues, imagínense, Argentina, Brasil, ¿quién más? Ecuador, que ha venido perdiendo bastantes partidos en algunos lugares, Colombia, o sea, Uruguay, serían una buena Copa América. Aquí en Estados Unidos tendríamos la oportunidad, mucha gente que, por lo que usted y yo sabemos, no podemos ir a ningún otro lado. Bueno, pues tener aquí esos partidos, ya sean Los Ángeles, Dallas, Atlanta, ojalá que sí puedan tenernos acá en Las Vegas, sería muy bueno para toda la afición, ¿eh?
2: Ok, Tito Padilla, pues entonces otra vez se va a volver a jugar acá, pues yo creo que les fue muy bien en la taquilla, ¿vale? Como quiera que sea. Oye, quiero hablarles de la lucha libre mexicana, el referee que pues ahora sí que lo están acusando de homicidio al hijo de Fishman. Porque ya ves que luego la lucha libre dentro de la faramaya que tienen ahí, está así como que, el vato agarra al referee, le hace un martinete y lo mata.
3: Sí, pero es que también un martinete está prohibido.
2: Siempre era un movimiento prohibido.
3: Sí, se la jaló.
2: Entonces, pues ahora sí que el hijo de Fishman, que es luchador del sector independiente, y pues mató al referee al hacerle le decían el búho al referee, lo mató haciéndole un martinete, fíjate nomás.
4: Sí. Entonces, como dice el chino, era prohibidísimo ese del Martinete, pero pues a ver qué pasa con este luchador mexicano. Bueno, continuamos, don Cheto, porque la Liga del Fútbol Mexicano vuelve, regresa, jornada número 11 del fútbol mexicano, arranca el día de hoy, viernes, allá en Angelópolis, los Camoteros del Puebla se medirán al León, también casa de nosotros, los Tigres, que estarán por ahí en Estrella TV, o baje la aplicación de Estrella TV. Buen partido hoy, los Tigres contra los Diablos Rojos del Toluca, y el día de mañana, bueno, Gallos Blancos se medirá a los Potros de Hierro del Atlante, también el día de mañana, Bravos y Juárez, también somos la casa de Bravos, para que vean dos partidos aquí en Estrella TV, se medirán a los Cholosquinkles de Tijuana, clásico tapatío, el día sábado, Zorros del Atlas, eso, Giselle, contra la Chivas del Guadalajara.
5: Vamos, Chivas.
4: Vamos con todo. Cierra la jornada del sábado con otro buen partido. Águilas del América recibiendo a los Rayados de Monterrey. El día domingo, tres partidos. Los Tuneros del San Luis se medirán a los Santos. También los Tuzos del Pachuca recibirán a los Rayos del Necaxa. Y cierra un muy excelente partido para el chino. Pumas, que anda mal, recibiendo al Cruz Azul. ¿Qué le parece, mi chino?
3: No, compadre.
2: Pumas, Cruz Azul, chinel.
3: Pumas anda, pero quién sabe qué, güey.
2: Por la calle de la tristeza.
3: La verdad, compadre.
2: Por la calle de la sirena.
4: Sí.
2: Oiga, oye, te topadilla, ya, pues, Chivas va con Atlas, va a poner bueno allí, vale, dame acá reviene el Atlas.
4: Buenísimo, ¿eh? Y en la semana, no sé si fue el miércoles, si miércoles o martes, no quiero decir, porque estaba mirando programas de México, estuvieron anunciando el gran estadio, más de 40,000 personas van a hacer el nuevo estadio del Atlas, ya tienen el terreno, van a comenzar con todo esto, así de que, pues bueno, fue el anuncio con bombos y platillos del Atlas, que tendrá su estadio ya, ahora sí propio, así de que ahí está. Antes de irnos al béisbol, don Cheto, también este fin de semana, el día sábado también, Atlético de Madrid se medirá al Alavés, los tres grandes de las de España, sábado a las 7 de la mañana, Atlético de Madrid a la vez, el mismo sábado a las 9:30, Barcelona contra el Getafe, y el mismo sábado a las 12 del mediodía, Real Madrid Villarreal. Estará de rechupete también el sábado, o sea, mañana, para que usted, en su preámbulo de estar haciendo sus pedidos de gorras, don Cheto, esté mirando el partido.
2: Sí, mirando el partido y pues etiquetando ahí cajas a los puro perro. ¿Sí? Agapito Padilla, qué chido, hijo, ¿con qué quiere cerrar el bebé señor, predilecto de Cipimeo? El hijo de Don Santa Claus, ¿con qué quiere cerrar?
4: El de Abarrotes el Teco. Abarrotes el Teco.
2: De Abarrotes el Teco. El que atendía a Abarrotes el Teco y por eso quebró, porque agarraba puras sabritas con coca.
3: Correcto.
4: Sí, es cierto. Bueno, cerremos porque el día de ayer se puso de peso el kilo, señoras y señores. Los Cleveland le gana 9-5 a los Medias Blancas de Chicago y se puso bien porque nos vamos hasta el quinto partido el día de mañana. ¿A qué horas el día de mañana? 5 de la tarde, sábado. Se medirá el quinto partido para ver quién pasa y quién se enfrenta a las Mantarrayas de Tampa Bay. Así que estaremos al pendiente mañana para ver qué pasa con estos Guardianes de Cleveland contra los Medias Blancas. 5 de la tarde. A aquellos que le estén yendo, porque ya el domingo empieza lo bueno, final de este divisional, los Dodgers el domingo contra los Cerveceros de Milwaukee. ¡Qué partida!
2: Oye, Agapo, ¿eh? Allá andaba Lewandowski con la de los White Sox.
4: Sí, ándale, vamos, que ahí, don Cheto, ya saben que ahí está en Chicago, ya es el delantero del
2: Chicago. Sí, el delantero de Chicago. No, me veas qué enojadón me di el otro día yo. Cuando le dice el Rodrigo de Paul, ¿tú qué has ganado? Le dice al Robert Lewandowski, ¿qué tan azules de Rodrigo de Paul, compa? Le dice a Robert Lewandowski, yo que Lewandowski no me ve. Bueno, se rió de Leda. Más bien le hubiera dicho a los Rodrigo de Paul, ¿tú qué has ganado? Que donde no haya estado Lionel Messi allí involucrado.
4: Qué buena respuesta.
2: Robert Lewandowski es uno de los mejores delanteros que ha existido en la historia del fútbol mundial. Ese vato sienta, si en una mesa de 10, él está sentado allí.
4: Imagínese nada más.
2: Con Luis Suárez, con el gordo Ronaldo, con Van Basten, con Batistuta. Sí, ahí está sentado Robert Lewandowski, compa. Fácil, a ver, el chino dice que no, vamos contigo.
3: No, sí, no, solamente estoy tratando. No, es que estoy tratando de ver si realmente al nivel de los que está hablando. Sí, no.
2: Robert Lewandowski, ¿estás jugando?
4: No, llegue, chino. Sí, chino, no manches, chino, ¿en serio? Robert Lewandowski ganó todo en cada equipo que jugó.
3: No, yo
4: ganó,
3: sí me acuerdo de él.
4: Las competencias. O sea, estás hablando de un super goleador como lo definió Don Cheto. Ganó en el Bayern Múnich, ganó en el Barcelona, ha ganado absolutamente todo. Todo, como individual, como equipo, o sea...
2: Todos, no, donde ha jugado, en el Borussia Dortmund, ¿sí? Ganó, ¿sí? Ganó la de Liga, la ganó con el Bayern Múnich, la ganó no sé cuántas perras veces, 10 veces, no sé cuántas, ganó la Supercopa, ganó la Orejona, ganó la... ¿sí? Ha ganado todo ese vato. Y donde quiera ha estado de goleador.
4: ¿Algo más, Chino? ¿O te cuesta un huevo?
3: No, está bien. Tienes razón.
4: Ah, bueno. Señoras y señores, que tengan un excelentísimo y deportivo fin de semana. Síganme en mis redes sociales. Tito Padilla 74. Estamos en un espacio. Tito Padilla Deportes en Facebook, Instagram, Twitter. Y también andamos dando lata en TikTok. Ya me voy, me agarro a Mesino. Me desaparece quien dijo Fuga Deportes. Tito Padilla.
2: Muchas gracias, Tito Padilla. Voy a regresar con Saí García Solís. Vamos a regresar con Saí García Solís en los espectáculos. A lot of things to talking about. Mucho de qué hablar.
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3: Estas son las cuatro noticias que debes escuchar hoy, aquí en Entérate León. 1. Durante la sesión de ayuntamiento, 5 integrantes del Comité Municipal Ciudadano rindieron protesta para participar en la conformación de ternas para la Contraloría Municipal y juzgados administrativos. La presidenta municipal, Ale Gutiérrez, destacó que sumar voces ciudadanas fortalece las decisiones públicas. En su primera sesión, Arturo Rábago Fonseca fue elegido coordinador, dando continuidad a trabajos de los criterios de selección. 2. León, capital del deporte, recibirá los Juegos Latinoamericanos de Policías y Bomberos 2026. Del 11 al 17 de octubre, con cerca de 1,000 participantes de 9 países en 28 disciplinas, como natación, boxeo, fútbol y voleibol, entre otras, en parques deportivos, el Parque Metropolitano, la Academia de Policía y estaciones de bomberos. 3. El municipio de León reconoció 80 establecimientos por cumplir la normativa ambiental y realizar acciones para prevenir y mitigar contaminantes. A través del registro de emisiones y transferencias de contaminantes, se comprueban fuentes fijas y se diseñan estrategias para su control. En 2026, el municipio atendió a 65 establecimientos de distintos giros y realizado mesas de trabajo para facilitar el cumplimiento ambiental. 4. Entre octubre de 2025 y septiembre de 2026, León recibió más de 4 millones de turistas y excursionistas, con una derrama económica estimada de más de 12 mil millones de pesos. El turismo de reuniones sumó 138 eventos desde 2024 y 76 eventos nacionales e internacionales apoyados entre 2025 y 2026. Se capacitó a 9,200 personas y certificaron 78 empresas para fortalecer la calidad turística. Así León se consolida como un gran destino turístico de México. 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
12: ¿Qué se la sabe? ¿Cómo estamos,
13: vale? Señor, muy buenos días a toda la gente que nos escucha aquí en Estados Unidos y más allá de las fronteras en este viernes, viernes de despeinar al peluquín. ¿Cómo está mi gordo, precioso, chiquito?
12: Bebé. ¿Qué voy a andar yo con
13: el día de hoy? ¿Tiene cita con usted mismo?
12: No.
13: ¿Este fin de semana se la va a pasar bien?

0: Papu, ya tengo, ya estoy cargando la bocina.
1: Ah, va a haber karaoke. Mi marido se quedó enamorado de su karaoke. Lo quiere contratar cada fin de semana.
0: Que me contrate. Bueno. Estoy cobrando 2,500 la hora.
1: Ah, ¿ya le subió?
0: Ya ni el recodo, vale, ni el recodo. Ay, ¿qué más vale?
2: 2,500 la hora, ¿cuándo, perra?
1: Lleva banda.
0: Mira,
1: lleva
0: con usted. No nos alcanza. Una voz y nomás.
1: No nos alcanza, Pirañita. Oiga, señor, después de subir varios videos y de hacer varias publicaciones extrañas, literalmente como lo calificaron sus fanáticos, extrañas, delicadas y complicadas, decidió cancelar o posponer su exitosa gira por México. ¿Y por qué digo su exitosa? Porque muchos de los lugares ya estaban sold out y la gente realmente tiene ganas de verlo. Me refiero a Natanael Cano Volumen 1 Tour 2026. Y Natanael se va a concentrar en su salud y bienestar, informó su equipo de trabajo el día de ayer a través de un comunicado. Después de una cuidadosa evaluación, Natanael Cano ha tomado la decisión de posponer las fechas restantes de su gira para enfocarse en su salud y bienestar. Entendemos que esta noticia será decepcionante para los fans que tenían planeado asistir a los conciertos y ofrecemos nuestras más sinceras disculpas por los inconvenientes que esta decisión pueda ocasionar. Los boletos serán reembolsados en los puntos de venta originales donde fueron adquiridos. La decisión afecta 10 conciertos que estaban programados entre octubre y diciembre. Y llega después de las publicaciones donde preocupó a sus seguidores, señor. El comunicado difundido no especifica qué problemas de salud enfrenta el intérprete de corridos tumbados, ni ofrece detalles sobre un posible tratamiento, pero pues sí de que se va a alejar de los escenarios. Las presentaciones afectadas previstas refieren a Mérida, Yucatán, Veracruz, Puebla, Toluca, Oaxaca, Mexicali, Morelia, Monterrey, Torreón y Acapulco. El recorrido habría comenzado en septiembre con 2 conciertos en el Estadio GNP, donde le fue muy bien, en la Ciudad de México, y una fecha en Guadalajara. Después de esos 3 conciertos, los otros 10...
0: Yo ya lo cancelados. Yo sí miraba a Nata, yo sí lo miraba raro,
3: Dije,
0: ojo aquí, raro.
3: Le dije desde la premiación que hubo de Univision, que fue allá en España, que se veía que andaba más...
0: Raro, andaba raro,
3: sí,
0: Nata.
3: Que en el escenario, en presentación, ya traía su vasito y ya se veía que andaba más para allá Lini, que para acá, viejo.
0: Como sí. Y sí, luego también andaba ya apedreando la camioneta esa cuadrada carísima que cuesta como $200,000. La Mercedes Benz nomás la agarró a pedradas, nomás hacía pedradas. Entonces, obviamente, solamente los que saben, que están al lado de él, saben qué tiene, pero qué bueno que se esté que alguien
1: alivianando.
0: Si es por su propio pie, si fue su familia, si fue sus parejas o su equipo o acá de Rancho Humilde, lo que sea, qué bueno que estén priorizando la salud mental. La salud mental.
1: Señor, y por otro lado, quien canceló de forma indefinida todas las fechas de su gira La People Tour en México fue Tito WP. Las ciudades afectadas incluyen fechas programadas en Puebla, en el estado hermano Cerdán, Monterrey, en el Walmart Park, Guadalajara, León, Chihuahua, Mérida y Aguascalientes, donde ya también muchos de esos estaban casi a punto de hacer sold out.
0: Se me hace raro.
1: No se sabe cuál fue la razón, pero Tito WP nada más avisaron que no va a ir. Hay gente que estaban comentando que le estaban pidiendo derecho de piso o de plaza y que realmente espantó a la producción. Hay gente que dicen que realmente también refiere a algún problema de salud, pero no se han dado las razones por las que Tito WP no pospuso, canceló de forma indefinida las presentaciones en México. ¿Cómo ve?
0: No, pues esa sí se me hace más raro lo de Tito Pipi, porque no le hallo yo por ondi, ¿verdad? Ay, qué cosas con la chavala.
1: Bueno, artistas como Nata que no pueden venir a Estados Unidos y que les estaba yendo súper bien en México, sí sorprende que estén cancelando la gira, cuando además no es por cuestiones de que no les está yendo bien.
0: No, es por lo que más se ve, pues como cosas que tienen que ver con mentales, bueno.
1: Sí. Mentales. Señor, el día de ayer fue la premier de Street Fighter en México, donde los actores recibieron...
0: ¡Sales, pum! ¡Atata, Toruta! ¡Shoryuken! ¡Ya está! Yoga Fire, Yoga Fire. Que lo quemas ya después de eso.
1: Bueno, resulta que el día de ayer en la premier volvieron loca a la Ciudad de México los actores, quien pusieron un ring, estuvieron inclusive luchadores de la AAA como para ahí poner el momento divertido.
3: El ambiente.
1: Pero pues la gente está emocionadísima. Realmente Street Fighter, yo creo que uno de los países donde más fue exitoso fue en México, señor. Y por eso la gente de Street Fighter decidió hacer una premiere en México previa incluso a las premieres que van a tener en Estados Unidos y en otras partes del mundo.
0: Qué chido.
1: O sea que el día de ayer se volvió loca la Ciudad de México. Los actores fueron muy bien recibidos y la gente estaba emocionadísima de la premiere el día de ayer en Ciudad de México.
0: ¿Tú vas a ir a velas ahí?
1: Por supuesto, yo voy el miércoles.
0: ¿Tú jugabas Street Fighter?
1: Era mi juego favorito, señor.
0: ¿Cuál era tu personaje que agarrabas?
1: Yo agarraba dos, agarraba a Ken y a Chun-Li. Pretillo de rancho. No. Y además gay.
0: No, pues...
1: Okay. Pretillo de rancho, agarraba al güerito. Y además gay, agarraba al güerito. Y además agarraba a la única mujer.
0: Pero ¿sabes qué? Chun-Li era un personaje que mucho que competía, la agarraba porque era más fácil de ganar.
1: Sí.
0: Porque te arrinconaba con la patada del... Del... ¡Ya está!
1: Y además el reguilete al revés.
0: ¿Cómo se llamaba ese reguilete al revés? ¿Cómo gritaba Chun-Li cuando se aventaba? ¡Ni-ña-ña! Algo así, ¿verdad? Sí. Ok, pues.
1: Pero dicen, señor, que esta película está además de muy bien hecha, pues realmente se vieron muy fieles al videojuego y a toda la, o sea, y crearon un cómic y una historia de cada uno de los personajes y que además dicen que está muy bien hecha, señor.
0: ¿A cuál agarraba, Chino?
4: Todos, viejo.
0: ¿Sí?
4: Todos. Con todos llegué a jugar, me gustaba mucho el ruso, Zangief.
0: ¿Zangief? ¡Ah, qué raro!
4: Porque con ese, hacer los martinetes precisamente, y no, hombre, les bajabas un buen de sangre. Con que les agarraras a cada dos martinetes, ¡fum! ¡Bye, sí. bye!
0: You win. Ok, qué chido.
1: Y se ría.
0: ¿Cuándo sale?
1: Sale la próxima semana, el jueves.
4: Y también me gustaba mucho, ¿sabes cuál? El Guile, le decíamos en español.
0: No, le decíamos Willy.
4: No, yo le decía Guile.
1: El que daba la vuelta con el pelo hacia
4: afuera. Y es que con ese podías trabar en Street Fighter 2. Si la tenías con el puño medio, lo aventabas y hacías como una media luna, se apagaba la máquina. O podías trabar al jugador contigo y se como que se congelaba al lado tuyo.
1: La media luna se supone que con el pelo lo fregaba, como que el pelo estaba tan bien cortado que cortaba. Y no. Sí, y el otro era un boomerang que lanzaba como militar.
0: El Sony, el Salespú
1: no era.
0: Pero ya cuando llegué al norte y me di cuenta que era Sonic Boom.
1: Ah, ok.
0: Sonic Boom. Pero allá en el rancho, Salespú.
1: Ok.
0: ¿Qué más?
1: Sonic Boom. Bueno, hasta nos vamos a una pequeña pausa, pero después de este brevario, vamos a hablar de Luis de Llano, que ya mandó el día de ayer una notificación a Vixia Televisa de advertencia de que va a haber demanda por la serie de Timbiriche. No, se lo platico al regresar.
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1: Y dice, antes del estreno de la serie, el productor Luis de Llano ayer mandó un comunicado en el que señala que se opone formalmente a que la producción de VIX lucre con su imagen, pues no habría dado su consentimiento para que así fuera. Esta tarde, a propósito del preestreno de Televisión Nacional de la serie que trata de la historia del grupo, el productor se pronunció con un breve texto que publicó en sus redes sociales. De acuerdo con el documento, de Llano ya procedió formalmente para informar a VIX y a los responsables legales de la serie que no cuentan con la promoción para el uso de su imagen ni de esta ni de ninguna otra producción. Se hace constar que se ha procedido por las vías notariales y judiciales correspondientes a notificar a la empresa, plataforma y productora la oposición de formal al uso lucrativo y consentimiento de la imagen y derechos del suscrito en cualquier obra de ficción o documental, deslindándose de cualquier narrativa emitida en cualquier unilateral por dichas empresas. Se lee en la publicación. Además,
0: ¿qué quiere decir eso en español?
1: Pues lo que quiere decir es que están advertidos de que con cualquier cosa que dañe directamente su imagen va a haber una demanda. O sea, literalmente los está amenazando.
3: Ay, pero la imagen se la dañó él mismo cuando hizo sus
0: andaba
3: cosas.
0: Andaba con una morrilla de 14 años.
3: ¿Cuánto, cuánto no más se la va a dañar, señor?
0: Ahí no miraba nada, que estaba dañando imágenes, no, el viejo guango. Bueno, pues tú nomás estás diciendo, ¿das ahí?
1: Sí, no, pues yo no, a mí qué, pues ahora sí que pues si quiere demandar.
3: No, es que se me hace irónico y se me hace una cachetada, una bofetada del señor que diga que le vayan a dañar su imagen, güey. El factor de que seas un hombre adulto y te fijes en una menor de edad de 14 años de edad, para mí es como que ¿qué más quieres para dañar tu imagen? I don't know.
0: Bueno, esta va a dar mucho de qué hablar, ojalá la serie acabe siendo una serie güenera. Güenera. What else, Mr.
3: Muy controversial,
1: García?
3: Eso sí.
1: Sí, o sea, señor, pues él primero que pido la disculpa que le pidió ya a las autoridades, porque las autoridades ya emitieron un veredicto en el caso de Sasha Sokol y le pidieron que además de que tiene que dar una fresca lana, tiene que disculparse públicamente. Y esa disculpa pública no está. O sea, sí sale a las redes para decir que no está de acuerdo con una serie que habla de él, pero no para disculparse
0: con Sasha.
1: Con Sasha por una relación que él mantuvo y es pública y real, que él mantuvo a los 39 años con una chavita, una niña de 14.
0: Incido, por ahí, ¿verdad? Chale, ¿qué más hay sin?
1: Pues esta fue la información de los espectáculos, señor. Le recuerdo que me llamo Said García Solís y que sí soy Said, así me encuentro en las redes sociales.
0: ¿Cómo te encuentro?
1: Sí, soy Said.
4: Si yo le pongo a la serie, en lugar de Timbiriche, no sé.
1: Es que los dueños del nombre de Timbiriche es Televisa. Televisa sí puede usar el nombre de Timbiriche.
4: Le puedo poner Timbiriche y cámbiale los nombres y cámbiale el nombre al productor.
1: No, es que le pusieron a todos le pusieron el nombre, pero no el apellido. El sí, productor se llama Luis
4: Godín
1: Falcón, pero se llama Luis.
4: ¿Y puedes demandar por eso?
1: No,
3: porque no están usando.
0: Si tú de hecho tú puedes poner Talía y Sinachi y ya te sí, la
1: hecho,
0: la
1: de, libras. De hecho así va a ser. De hecho así va a ser y además viene una pantalla al principio de la serie que dice que la serie está basada en hechos reales públicos que ya todo mundo conoce y que fueron además hechos públicos.
3: Es que pueden usar la palabra, por ejemplo, en las películas, simplemente en Hollywood, inspired by true events, inspirada en hechos reales.
1: Y que además está ficcionada, están utilizando la palabra ficcionada, de que utilizaron cosas de ficción para darle más sal y pimienta y drama.
0: Por ejemplo, cuando yo haga la serie de este programa, para evitar, ya tengo yo los nombres que voy a usar.
1: ¿Cómo los va a usar?
0: Al chino le vamos a poner Lacio. O sea, el personaje va a ser el Lacio.
1: El Lacio.
0: El Lacio.
3: El Lacio.
1: ¿Por qué no le pone Curly?
3: Curly.
0: Curly, ¿da?
1: Curly, Lacio. Curly.
0: Aquí estamos con el Lacio. Y a tú ahí, el chino
4: al aire. ¿Cómo le llaman?
3: Curly al aire.
0: Al Saí le vamos a decir, dijo.
3: Dijo.
0: Dijo. Tú te vas a llamar Dijo en la serie.
1: Ok.
0: Para que no metas demanda, Dijo.
1: Dijo.
4: ¿Por qué dijo?
0: Set. Said en inglés.
3: Ah, Sed, dijo. Dijo.
1: Oh.
3: Ok.
0: Y Chichel.
3: Chichel.
1: ¿Chichel? ¿Por qué Chichel?
0: Porque no había, pues es en vez de la así G, por la C y la H.
4: ¿Podemos poner la cucha Ferrari?
0: Así se va a llamar. ¡Ah, perro! ¡Ya viste el guión!
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16: Isaías reduce la producción petrolera en el Golfo de México. Querétaro descarta acuerdo con Estados Unidos. Guanajuato capacita a servidores públicos para garantizar trato digno a mujeres indígenas y afromexicanas. La Fórmula 1 se prepara para uno de los desafíos más exigentes de la temporada. La llegada del huracán Isaías a las costas de Estados Unidos obligó al paro de operaciones y la evacuación de plataformas mar adentro por parte de petroleras. Esta suspensión preventiva redujo un 62.89% la extracción diaria de crudo y un 57.35% la de gas natural en el Golfo de México. El gobernador de Querétaro, Mauricio Curi González, desmintió las versiones sobre un presunto convenio con el gobierno de Estados Unidos para la instalación de una academia de formación policial en la entidad. El mandatario estatal precisó que si bien existe una cooperación institucional en materia de capacitación y equipamiento, la soberanía y el mando de las fuerzas de seguridad locales permanecen intactos. La Secretaría de las Mujeres en Guanajuato puso en marcha el programa de formación, directrices y estándares de atención a mujeres indígenas y afromexicanas en situación de violencia de género, capacitando a 100 funcionarias y funcionarios estatales y municipales. Además, se anunció la traducción de materiales institucionales a lenguas originarias.
17: La Fórmula 1 se prepara para uno de los desafíos más exigentes de la temporada, el Gran Premio de Singapur en el circuito urbano de Marina Bay, una carrera nocturna que pone a prueba la resistencia física de los pilotos por las altas temperaturas, la humedad y un trazado donde los muros no perdonan errores. La clasificación será fundamental, pues los rebases suelen ser complicados y la estrategia en pits puede marcar la diferencia. Este año habrá formato sprint por primera vez en Singapur. Kimi Antonelli llega como líder del campeonato, mientras Sergio Pérez buscará avanzar con Cadillac. La actividad inicia este viernes. El sábado habrá sprint y clasificación y el domingo la carrera arrancará a las 6 de la mañana, tiempo del Centro de México. Informó para Audiorama Angie Hernández.
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18: Son esas comillas, pequeñas cosas y hábitos que van apagando de a poco poco o de un sopetón, ¿verdad? Uno nunca sabe. Es que hay una idea de que podemos hablar de esas pequeñas costumbres que parecen inofensivas, pero ni más palomas. Ahí te va, Chino, el programa es directo para ti. Sí, para ti.
19: Edelmira, ¿me permites empezar con una? Porque esta te la... De hecho, esto me lo había preguntado el viernes pasado una radioescucha, pero ya por el tiempo no te la pude preguntar. Pero ella decía que ella ya no quiere estar con el marido y que entre muchas cosas por las que no quiere estar, una de las principales era su aseo personal. Que no se bañaba, que no se rasuraba, que no se echaba un perfumazo, que no tenía una higiene personal. Entonces dice, no me gusta porque cuando quiere tener intimidad, no me gusta cómo huele, no me gusta que yo sé que no se bañó, no me gusta la barba descuidada, no me gusta su aliento, no me gusta. Entonces, ¿pudiese ser ese uno de los principales?
18: Bueno, exactamente, pero aquí ella tiene la razón en el sentido de que para ella es importantísimo que la pareja, pues como ping-pong con agüita y con jabón, a darle cada alacrán, necesito sentir que huele bien. El amor no es ciego, pero la nariz no siempre coopera, queridos amigos. A ver, una cosa es que se acabe esa etapa de las mariposas y otra que se le acabe el jabón al compadre. La higiene personal sí influye en la atracción, sí influye en la convivencia y no se trata de andarle exigiendo perfección, sino de cuidar de uno mismo y cuidar de la persona con quien comparte la intimidad. Entonces sí, ese es un mal hábito de esta persona que hace que se le apague, se le nulifique el deseo a esta persona.
19: Yo estoy también de acuerdo que la higiene personal es importantísimo, así como uno de hombre no le gusta que no huela bien la chica, pues son ahí hasta en uno, también no quiere que uno huela pueda perra birria de chivo. ¿Qué más, Edelmira?
18: Así, yo le diría, el amor entra por los ojos, la pasión puede entrar por la piel, pero hay olores que ni Cupido se aguanta, queridos amigos, así es que esa es una. Dos, bueno, no es porque lo enumeremos, pero otro punto importante es que la pareja acaricie más el celular que a la pareja. Uh-huh. Esas personas que mañana, tarde y noche se despiertan con el celular, se duermen con el celular, comen con el celular,
20: van al baño con el celular, Edel.
18: Así es, yo
21: ¿no trae más de un celular?
20: Sí.
22: Cambiamos de tema porque como que me estoy sintiendo identificado.
19: Sí, también en la de la C personal, también ya me dijo la güera. Hueles a púa cobija vieja.
22: Super perrón.
19: Ok, más caricias al celular que a la pareja.
18: Exacto, ahí les viene el siguiente. El problema es que es un mal hábito convertir a tu pareja como en empleado de la quincena. O sea, apaga la luz, recogiste a los niños, ¿qué vamos a cenar? Vete para acá, quítate los calzones. Como si uno fuera el empleado o la persona que... Es más, para empezar, ni sueldo nos dan. Y segundo, como diría mi papá, el tonito es lo que me friega. Uh-huh. Sí, el lugar de compartir con la pareja, al revés, la vemos como si fuera alguien que nos tiene que obedecer, que tiene que estar ahí, y pues no. Y además, muchos hombres chinos piensa que esa es la forma de dominar, de tener el control, y no, pues estamos mal.
19: Sí, es cierto, ahí sí, Carmen, la salud para ti, baby, porque tú... Estás acostada y tráeme esto, pásame aquello, vas allá. Sí, espérate,
0: tú pues, estás parado.
19: Sí, espérate. Ok, sí, ¿qué otro, Edelmira? Porque aquí hay andas raspando muebles de macizo el día de hoy.
0: ¿Cuál debe?
18: Sí, señor, porque ahí le va la siguiente. Lanzar pequeñas puñaladas disfrazadas de bromas. Ay, estás más gordita que ayer. Ay, no, eso sirve.
0: Se llama pasivo-agresivo.
19: Pasivo-agresivo.
18: Exactamente. Cuando le dices, ay, estás igualito que tu mamá. Ay, si ya sabes cómo soy, pues entonces tú cómo eres también, estás peor que ayer. Entonces, y después cuando uno reclama o ves que tu pareja se siente, ay, era una bromita, hombre, no aguantas nada. No, señores, bien dijeron ustedes, es una violencia disfrazada de broma. Aguas con eso. ¿Estamos?
19: Sí.
18: Porque el siguiente, ahí les va. Van acumulando resentimientos como si fueran puntos de recompensa quincenal. O sea, te la voy guardando, no estoy de acuerdo, pero ni modo, así es esa persona. Y además, el no hablarlo y el no expresarlo y lo vamos guardando se convierte en enojo, después explotamos, eso es una ira contenida por ahí y obviamente me da el down porque dejo de admirarte, porque me molesta tu actitud y porque me caes gordo o gorda.
19: Sí, eso se va llenando el costal de piedritas y ya, cada vez es más pesado.
18: Así es, otro punto, dejar de coquetear porque ya conquistamos. Es que pues si ya sabemos cómo es que ay, no vale más, oye, vale más ¿cómo dice? Bueno por conocer, no, vale más lo ¿cómo ves que dicho? Que es duro por conocer, como
0: vale más malo por conocido que bueno por conocer.
18: Exacto, entonces nos vamos sentándonos en la rutina, sentándonos en la falta de espontaneidad, pues si ya es mi mujer, pues si ya es mi marido, pues ya es el papá de mis hijos, pues para qué le, ya lo conozco, hombre, ya sabe.
0: Sería el darlo por hecho, o decían los gringos, take it for granted.
18: Así es, porque no nos esmeramos en un detalle, no nos esmeramos en hacer cosas diferentes, no le apostamos a la novedad, ¿y qué hacemos? Dejamos de coquetear. ¿Qué fue lo que nos conquistó cuando conocimos a la pareja? Cuando nos guiñaba el ojo, nos mandaba un masaje, oye, así de pasamos, y en la junta, ya saben, pechito con pechito, ay, voy al baño, y le rozas así la rodilla con su rodilla. Dejamos de coquetear. Entonces estamos esperando después a que el deseo aparezca como por arte de magia. Ay, no, es que sí, no, deja que fluya, deja que llegue, y no. Entonces, a partir de ese momento nos empezamos a molestar y esos disque pequeños detalles vamos como negociando la caricia. Si me acaricia, pues me acerco. Si me da la quincena más de lo que le pido, pues se la suelto en la noche. O sea, se vuelve una negociación sexual. Todos estos pequeños detalles que a final de cuentas siempre estamos pensando que nuestra pareja va a estar participando o estamos esperando, pues estamos realmente en el hoyo. ¿Por qué? Porque la iniciativa, la espontaneidad y la motivación logra que día a día me mantenga ahí interesadita. Y yo les digo, no puedes tratar a tu pareja como si fuera un compañero de oficina todo el día y estar esperando que en la noche se convierta en tu amante de planta. Pues no, los detalles hacen también que salga esa energía, que me conecte con la posibilidad de disfrutar, y no necesariamente en un acto sexual, en un acto de negociación, de complicidad, de risa, de broma, de cachondeo, de juego, de caricia, masajense, aunque sea a través del oído, aunque sea a través de una comidita que te mire, dice tu sopita de res ahorita que está haciendo frío, cómo no, mi vida, detalles, momentos y motivaciones hacen que el deseo siempre esté presente.
19: Por ejemplo, si Carmela me dice, ay, el viernes vas a ver, te voy a hacer tu caldito de res, yo ya el viernes que salga de chambear, digo, ¿sabes qué? Ahorita llego, ya cagó el águila, o está bien.
0: Mi ¿cómo ruca, que ya cagó el águila?
19: O sea, ya pagaron, ya cagó el águila, ahorita voy, ya sé que mi ruca va a tener eso, deja pasar a la tienda, le voy a comprar algo que le guste, unas floresukis allí, ahí, agarro yo mi dosis de cervezas o mi seisito a gusto allí, le llevo sus dos Caribe Cooler a toda madre a ella, a gusto, o sea, pienso en ella, le llevo un chocolatillo ahí, cuando está uno pagando un jerchicillo allí, para que ella, y entonces ella ya dice, ay, aquí estoy haciéndole de su caldito a mi panchón, y ya llegas tú también con algo y ya te granjeas bien allí.
0: Sí. De bien a bien,
19: un gran viernes, tu caldito allí, comes a gusto, le echas tu sopita de arroz ahí arriba, un poquito martajao, empiezas a sudar, te echas tu chelita, prendes ahí la bocina, te pones allá afuera la yarda, toda madre, oyendo una de los invasores. Eso es vida, compa. Eso es vida. Eso es vida. ¿Verdad? No, granjiénsilo, decía mi abuela, granjiénsilo. Sí. Chavos. Edelmira, muchas gracias, pues, entonces, baby.
0: Creo que es el único examen que Chino sacó todas buenas.
22: No me identifiqué en nada. La verdad.
18: Ajá, no hay peor ciego que el que no quiera ver, pero bueno, yo le digo a nuestro querido público, no esperen a que su pareja pida pasión, más bien empiecen por hacerle sentir que todavía te despierta esa pasión, una mirada, una palabra traviesilla, un beso sin prisas, pero aquí aguas, porque el deseo no se jubila, se cultiva, queridos amigos, así sí. Es que...
0: Oye, Del,
18: dime.
0: Ay, tenemos una radioescucha, nada más te quiero preguntar rápido, dice, no digas mi nombre, sí. Mi pareja tiene 64 años, toma pastilla azul, pero a veces no es suficiente. ¿Hay algo extra como un gel, un spray, algo que nos recomiendes?
19: El azul no es suficiente y yo creo que es algo más serio.
20: Médico.
18: A ver, lo que necesita. Para empezar, hay que ver por qué está teniendo problemas de erección. A los 64 años ya no es una erección, así que bárbaro. Como decimos en una de nuestras canciones de Se levanta en el mástil mi bandera. No. La pastilla azul puede ayudar a que el motor arranque. Pero no necesariamente pone las ganas de manejar. A los 64 años se puede disfrutar plenamente de la sexualidad, pero hay que distinguir dos cosas. Una cosa es la erección y otra cosa es el deseo sexual. Y la pastilla azul ayuda a la erección cuando hay una estimulación sexual, o sea, cuando acaricia, cuando cachondea, pero eso no aumenta la energía, el deseo o la libido. Entonces, ¿qué necesita esta persona? Mayor complicidad, obviamente hay que revisar si el vato ha ido al médico, hay un tratamiento.
0: Niveles de testosterona.
18: Exacto, pero también hay que ver cómo empiezan sin la pastilla, porque si todo le doy, a ver, al ungüento, a la pastilla, al gel, a la miel, no, pues empiezan sin ganas, pero hay complicidad, cuando hay caricias, cuando hay comunicación, madre santa bendita, la pastilla azul puede poner firme al compadre, pero para poder encender las ganas también hay que conquistar a la pareja.
19: Ya, yo creo que aquí el camarada es
22: Y para la mujer, aparte la yumbina, ¿hay algo?
19: Dele, yumbina, para que te ponga cachichorro.
18: Ay, no. Dele un zap al Chino, por favor. Qué tristeza.
22: Estúpido. Hay una mora que dice que no tiene ganas de tener relaciones, que si hay algo para que se prenda.
19: Denle yumbina para que te ponga bien cachichurris. Es lo que vas a decir tú. No, no, no.
22: Yumbinazo.
19: Yumbinazo, como si fuera vaca.
18: No, yo creo que hay que ver cuál es su historia, que cómo es su día, cómo la tratan, cómo se lleva con la pareja, si todo el día se la pasa lavando, planchando, trabajo, dos turnos, los biles, el tren, ¿en qué momento le da la vida para tener deseo? Yo lo que diría es, revisa cómo te llevas con tu pareja, cuál es la comunicación, cuál es la complicidad, si se siente ella deseada o solamente hay cuando hay cuando terminen, me tapan, nadie tiene deseo, cuando no me siento vista y cuando no me acarician, pero con el alma, queridos.
19: Edelmira, un abrazo, les quiero recomendar a Edelmira Cárdenas, si usted quiere por primera vez o ya ha tenido anteriormente usted terapia psicológica y o sexual, Edelmira Cárdenas tiene terapia en línea, así que comuníquese con ella. Edelmira, ¿cuáles son tus redes sociales? ¿La donde se puede comunicar contigo, la people?
18: Claro que sí. En Instagram soy @sexualmenteedel y Facebook edelmira.mastersex.
19: Muchas gracias, Edelmira Cárdenas, la mejor sexóloga de México. Todos los viernes regresamos.
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6: Señor Chin, ya estamos en vivo sin chinel.
7: La gente, ándale, estaba con sus gorras. Bueno, muchos dicen, ay, ya, échale con sus gorras.
6: El sábado a la una de la tarde. A la una de la tarde tenemos todavía más gorras. Muchas gracias a todos. El público de People, thank you very much. Oh my God.
8: ¿Puedo hacer un anuncio parroquial, señor?
6: Anuncio parroquial.
8: Me informan que hay venta de hielo en la Bariel y Sherman Way. En la Vallarta, más bien, en el parking de Canoga Park, Sherman Way, en Canoga.
7: Okay.
8: Dice que desde las 6:20 de la mañana se vio movimiento ahí para que lo compartiera.
7: Y me acaban de mandar una página que se llama iceout.org.
9: Me está diciendo que la página de Iceblock, de hecho, estuvo hasta ayer la aplicación, pero de hecho ahorita están baneando a Apple porque decidió Apple, por sus kiwis,
7: quitarla
9: de las aplicaciones.
7: Sí, es que son es que tienes que hacerlo por cuestiones de
8: legales.
7: Sí, sí les va, no es nada más de que la quito porque no quiero. Uh-huh. Pero iceout.org, sí te da, te da dónde está ahorita.
8: Como un mapita.
7: Un mapita donde está en rojo verde la, y tú igual puedes reportar iceout.org. Chéquensela por cualquier cosa, si está buena.
6: Oiga, señores, vamos.
7: Oiga, por ejemplo, ya está marcando la de Canoga Park, la que dijiste.
6: Guacha, o sea que ahí lo han visto allá al hielito, vale, matando. Trucha ahí, familia, porque...
9: Iceout.
6: Sí, les pedimos, por favor, que sí sean...
9: Oiga, se me olvidó dar la nota de Nodal.
7: Ah, no te preocupes.
9: Vio el mensaje que me mandó.
6: No vi.
9: Puso, feliz cumpleaños, amor de mi vida, Dios te siga bendiciendo y llenando de cosas lindas. Es un honor cada vuelta al sol a tu lado. Te amo con todo mi ser, fue lo que le puso...
6: Qué bonito.
9: Nodal a Ángela.
6: Ser pobre y adorar una princesa. Señores, vamos a hablar de cosas que romantizamos, porque... Que romantizamos, pero no están tan chidas.
8: El ser mamá.
6: ¡Ah!
10: I was gonna say that one.
6: Giselle, ¿te puedo dar un abrazo?
8: Sí, la maternidad.
6: No, no. Luego entienden los temas, no como otras. Gracias,
7: con la Ferrari no. Con la niña no.
9: Se refiere a ti.
6: Sí, cosas que romantizamos, pero no están tan chidas.
8: La maternidad.
6: Ser mamá, vamos contigo, Giselle.
8: Y no lo digo en mal plan, pero el otro día estaba hablando con una amiga que tiene dos bendiciones que tienen menos de 2 años de edad, tiene una y otra que literal casi recién nacida, y me estaba platicando y digo... Y me puse a reflexionar con ella y le dije, oye, ¿no te has dado cuenta que en verdad como sociedad hemos romantizado la maternidad? O sea, que decimos, ay, no, sí, quiero tener mis bebés, bla, bla, bla. Pero no está chido, Don Cheto. O sea, ¿en qué cuestión lo digo? No de que no sea chido ser mamá. Pero digo que lo romantizamos porque ya no tienes tiempo para ti. O sea, estás entre o duermo una siesta para descansar o me baño. O hago esto o como. O hago tal cosa, o organizo mi casa, o hago esto, o sea, está súper matado, Don Cheto, y esa no para, o sea, toda la vida vas a tener esa preocupación como mamá. Entonces siento yo que romantizamos la maternidad.
6: Sí, ok, Ferrari, you wanna participate? Algo que la raza romantizamos, pero no está tan chido. Yo tengo una.
10: El matrimonio.
6: El matrimonio, bien, sí, Ferrari, muy bien, ¿por qué?
10: because it's big, like, es, yo siento es for me, ¿verdad? Mi punto de vista es como te sales de una casa a irte a otra para cuidar a otra persona más, como a un niño grande, pretty much.
6: Okay, sí, pues, sí, creo que lo que entiendo que quiere decir muchas otras cosas, pero el matrimonio es difícil porque ya en teoría, ya en papel, nomás que uno lo romantiza más. A ver, yo creo en el amor y creo en el matrimonio, 100%. Pero sí también creo que, mira, te estás casando. Si tú lo miras, si damos tres pasos atrás y lo miramos de otra perspectiva.
8: Con un extraño.
6: Perspectiva. Un extraño, una persona que ni es tu familia, que tiene otros gustos, otras formas.
8: Valores.
6: Otros valores, otras. Y hijo de la tiznada. O sea, está destinado a no. En realidad, el matrimonio está destinado a fracasar. Si lo vemos fríamente.
8: Calculado, sí.
6: O sea, si tú dices, a ver, voy a juntar el agua y el aceite y voy a esperar de que es tu jale. Por eso es que el matrimonio requiere harta paciencia y, aunque no le guste a algunos, sacrificios.
8: Y compromisos.
6: Y compromisos y responsabilidades. Si no, no va a funcionar porque en teoría no está hecho. ¡En teoría! ¡En teoría no está hecho para que funcione!
8: Yep, I mean, that's
6: a ver, ahí te va. ¿Quieres participar, Chinel? Yo te tengo una a ti, y que eso fue la que yo hice este tema porque lo vi en el Instagram. Ahí te va, y esta es para ti. Estar rico.
8: Ser rico.
6: Sí. Dice, las preguntas más oscuras, lo estoy leyendo de como lo leí yo, que me hizo la idea robada de eso. Tener dinero, dice, resuelve una enorme cantidad de problemas hasta que descubres que las preguntas más oscuras e importantes de tu vida aparecen cuando ya tienes dinero. O sea, no está tan chido. Te voy a decir otra cosa.
9: No le va a aparecer ni nada. Cálame, Diosito.
6: A ver, cálame, Diosito. Supongamos que a ti te va muy bien en la vida y tú eres el más rico de la familia. ¿Sabes cuánta raza te va a estar dando lata todos los días con que les hagas paro?
7: Los bloqueamos y ya, los hago caso y listo.
6: Bueno, ok, está bien.
7: Fácil.
6: ¿Qué cosas romantizamos que no están tan chidas?
7: Híjole, a mí algo personal que no me gusta, ir a la playa a caminar. Se me hace nada romántico.
6: O sea, eso de caminar por la playa, descalzos, de la mano, viendo el atardecer, y el sol caer, ponerse en lontananza, y preguntarse qué hay más allá, amor.
7: Te amo.
6: Hasta dónde
9: alcanza a ver. Yo todavía no entiendo por qué le da oportunidad a este si nunca entiende los temas. No.
8: Yo pensé que iba a decir otra cosa de chino.
7: Pues qué, esa madre a mí no me gusta.
6: Yo tengo una, y esta es la personal mía. Ser tu propio jefe.
8: ¿Tener tu propio negocio?
6: Sí.
8: Like ser being
6: así, aquí uno dice, no, es que soy mi propio jefe. No, ser tu propio jefe es no, estar
7: al... O sea, romantizamos que está bien perro.
6: O sea, lo estamos romantizando de más. No,
7: ¿de
6: estamos
7: qué es lo mejor? Mal.
6: Yo creo que todos hay que aspirar a eso. Pero se romantiza como, soy mi propio jefe.
7: Oh, qué felicidad, hombre.
6: Y si te toca, por ejemplo, o sea, perdón que te diga, pero tú ser tu propio jefe, te me vuelves loco.
7: No, me vuelvo loco.
6: Porque eres demasiado perfeccionista.
7: Sí, demasiado.
6: Ay, no. Y eso.
7: Demasiado nos libre.
6: Ahí va.
7: Demasiado.
6: ¿Quién quiere participar? Levanten la mano los que quieran participar. Adelante.
7: Ferrari, adelante.
9: Yo creo que tenemos demasiado romantizado el hecho, y sobre todo los chavitos de ahorita, el hecho de ser influencer.
7: Ah, sí.
9: Romantizado, ¿por qué? Porque usted no sabe la joda que es estar creando y generando contenido. Yo he convivido con influencers que hasta cuando van a cagar, perdón por la expresión, andan viendo qué contenido sacan en el baño. O sea, es como, vive ya.
8: No, y te puedo decir una
9: ¿qué
8: cosa?
9: ¡Qué flojera!
8: El pero nivel es que, de preparación y mental, como que they're not there, como que ya. Su mundo solamente es en crear contenido y no piensan más allá de que, o sea, ¿cómo voy a mejorar yo? Es como que es mi contenido en that's it, como que su bobo es eso, su burbuja, pues.
9: No, y yo creo que va de la mano con que también está demasiado romantizada la fama. La gente que...
6: La fama
9: que realmente, la gente que realmente tiene fama, no sabe cómo sufre.
6: Mira, yo conocí una persona que conoció una persona que conoció una persona que conoció una persona que conocía a Lionel Messi. Y dice que los días más felices de Lionel Messi fueron cuando llegó a Miami, que él podía ir a las tiendas cuando todavía no lo conocían, que fue como una semana y media.
7: Sí, yo creo que romantizamos.
6: Porque el vato dice, ya nunca más voy a volver a poder ahí.
7: Romantizamos
6: ahí. La fama está romantizada.
7: Sí, la neta.
6: Está romantizada de más. A ver, yo tengo una. No, ya la dije yo, la mía, la de trabajar.
8: A ver, ¿qué le va a esta?
6: A ver, jálate.
8: Esta, usted podría hablarme un poco de esto, dice. Dice, vale, algo que ya romantizamos es el que todos los criminales y asesinos que hicieron alguna cosa, dice, está bien la situación porque tuvieron problemas mentales. O sea, ya se está romantizando en poner una excusa de que porque tenían problemas mentales ya se les pasa su crimen. ¿Usted qué cree respecto a eso?
6: No, pues aunque sean problemas mentales, pues bueno, hay cárceles para locos, básicamente.
8: Sí.
6: Bueno, pues así que todos se merecen la cárcel.
9: Me parece que tenemos muy romantizado, sobre todo en México y después de tanta novela y película, el narcotráfico.
6: El narcotráfico está romantizado, claro.
9: Completamente.
6: Se romantiza, pero se romantiza porque pues uno siempre le ha gustado el vivir una vida que no es la tuya. Porque yo puedo estar en la casa oyendo corridos perrones, corridos al Brestaus y cualquier güey mazorrilla en cualquier parqueadero. Uh-huh. O sea, yo veo un vato que está listo para meterse ahí y yo ya vengo, voy escuchando corridos de que con el corridón del ángel azul y me siento ahí que a mí si me manda loco me manda en el caliente y estoy en el estacionamiento y un güey me gana el estacionamiento, ay, pues me estaciono mal lejecitos, pues ya me lo gano, no, que muy bravo, pues no, que si te mandan los humanos y sabes un caliente y tracas y quién sabe qué. O sea, se romantiza de más.
7: ¿Sabe qué
6: romantizar el narcotráfico, que tú dices, no, yo me aviento ese jale, nah, esa madre no es para todo,
7: la neta.
6: ¿Sabes lo que estás arriesgando? Los vatos que se meten en ese jale saben que cualquier día chiras pelas.
7: Ah, sí.
6: Que cualquier día la va a pagar hasta raza que tú ni te imaginabas que le va a pagar.
7: Ah, claro.
6: Bueno, adelante.
7: Hay otra que yo estoy de acuerdo con ella.
6: Ah, ya te va
7: ella.
6: Otra. Y que la mayoría de las veces los que trabajan en la maña no llegan a los grandes rangos.
7: Ah,
6: rangos.
7: No.
6: No, llegan, no se perras. Llega a los rangos no. Grandes.
7: Y la vida te va a durar 5 años y se acabó tu vida.
6: A ver, dice aquí, Don Cheto, qué decepción que mujer, Giselle piense que ella que piense de la maternidad se acabaría la humanidad. Ella no dijo que ser mamá. En todos los comerciales, ¿qué te dicen? Ella, la mamá, bien feliz abrazando a su bebé. Pero no te hablan de.
7: Es una mujer,
6: es tanto, una chinga, me duelen los pechos.
7: No
6: me
7: puedo muerde, ni meterme a bañar.
6: No duermo.
8: Si hubieras escuchado, lo dije desde un principio. Sí, dije, el ser mamá, dije, lo que conlleva Javier, la maternidad, Javier.
6: O sea, yo voy a defender de aquí a mi linda y hermosa bebé.
8: Es que yo lo dije desde un principio.
6: Sí, es que no estamos romanzando de que no hay que ser mamás. De hecho, nada de lo que estamos diciendo que esté mal.
8: Exacto.
6: No, puedes querer ser famoso, pero más estamos que no está tan chido como nos lo pintan.
7: Sí.
6: Un famoso. Primero todos quieren fama. Ah, no, hasta que ya no puedes
9: señor,
6: ni comer.
9: Señor, todo mundo ruega por entrevistas. Y luego nadie quiere dar.
6: Aquí todo mundo irá. Yo no quiero decir nombres, pero voy a decir en general. Sí. Todos, cuando vienen la primera vez, ¿qué dicen? Mi sueño era venir con usted.
9: Sí.
6: Y al rato que ya son famosos,
7: ya ni se acuerdan.
6: ¿Cuántos han rechazado?
9: Muchos, todos.
6: Los que tú quieras.
9: Sí, muchos.
7: Y aquí vinieron.
6: Está bien.
7: Ahí le va la mía, que yo estoy de acuerdo. Romantizamos la pobreza, viejo. En especial los latinos aquí, que el ser humildes, el que venimos de rancho. No está chido el ser pobre, no está chido. Y el que hay, y las canciones de es bonito, yo, es lo mismo comer carne que un taco de frijoles. No, qué güey, va a ser lo mismo, no es lo mismo.
6: La pobreza se romantiza.
7: Sí, y de que porque eres latino y se humilde.
9: Televisa por tu culpa.
7: El pueblo,
9: por tu novela,
7: tus raíces, ni madres, que la pobreza no está chida.
6: Dice, Don Cheto, yo tengo mucho tiempo ya sola y creo que las relaciones de pareja se romantizan. Sí está muy bonito hablar con alguien y tener algo, alguien en casa con quien llegar, es que lo estoy traduciendo al español. Pero yo que ya tengo sola, básicamente hago lo que yo quiera, sin el compromiso, sin las discusiones. Obviamente tiene un precio, pero sí, las relaciones de pareja, que es básicamente lo que se está diciendo, ¿no? Vuelvo a repetir, porque hay muchos amigos hombres que no están entendiendo el tema. Romantizamos es no que estemos en desacuerdo ni que querramos
8: que la
6: hacerlo, que socialmente nos lo hacen ver como que está mejor de lo que es.
8: Uh-huh. Y que ya cuando estás
6: sentado. Yo tengo una.
8: No manches.
6: Que en tu rancho vivías mejor.
9: Ajá. Está romántico.
6: No, es que en tu rancho vivías mejor porque no conocías nada más.
9: Señor, creo que todos los que vinieron aquí, sobre todo los que vinieron de mojados, romantizan el Terry de una forma impresionante, ¿eh? romantizan México. De, ay, en mi rancho no pasaba eso. Tu rancho no es igual que hace 40 años que llegaste aquí.
6: Y aparte también uno dice, allá yo era feliz con frijolitos y un chile martajao. Sí, sí lo creo. Pero no dimensionabas nada, no había nada más, no conocías nada más. Por eso era lo que es.
8: Por eso estabas feliz.
6: Es como

0: romantizamos tener mascotas. Nadie sabe las bombizas que son y todo el mundo, ¡ay, qué bonito!
1: Sí, la neta sí.
2: A ver, ahí te va, porque también al revés volteado. Romantizamos Estados Unidos.
1: Sí.
2: Bravo.
3: Es que yo creo
2: también
3: que
2: también se romantiza mucho el norte, también se
3: Pero ¿sabe qué? Sí llega un momento donde en los años 2000 para atrás sí valía la pena venir. Sí hacías tu lana, te regresabas y la, o sea, sí alcanzaba. Ahorita ya no alcanza, viejo. Ahorita ya el
0: ya no hay
3: norte,
0: sueño.
3: O sea, se sí te no. alcanza para venir y vivir.
2: Ayer me decía mi
3: Pero
2: copa,
3: no para como
2: me mandó un mensaje de lo más con mi copa José Noyola y me dice: qué difícil está poniendo la vida, don Chet. Le dije, Simón, mi José, me dice, si yo que gano a toda madre, no la armo. O sea, hasta los que ganan bien,
1: yep.
2: se les hace todo, se les hace caro la vida. Bueno, sigamos.
0: El sexo está romantizado. A ver. Enfermedades venéreas, embarazos no deseados, relaciones rotas, inseguridad.
3: Ya, córtele, córtele. Boring.
2: Hombre o mujer.
0: Hombre.
2: Ay, ese sea Don Cheto.
3: Machín.
2: Sea Don Cheto. Oigan, ¿les puedo contar un logro mío?
3: Ya no se le para, por
2: eso ahí
3: no
2: les sirve. Va. Les voy a contar un logro mío. Escuchen, por favor. Yo, y lo digo para que vean nomás, yo logré a mis 35 años lo que regularmente la gente logra a los 60.
3: ¿Qué? ¿Qué?
2: Que ya no se me paraguas. En veces, en veces. Ok, ¿qué romantizamos? ¿Le vamos a seguir o no?
0: No.
2: You're not fun, dude. That's why I love when you don't come. Regresamos, señores. Buenos días. No,
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3: OMS pide claridad a Rusia tras sospecha de peste pulmonar en Siberia. Simón se intensifica a huracán categoría 1. León puede buscar nuevas fuentes de agua, pero primero debe de fortalecer su gobernanza. Selección mexicana femenil regresa a la actividad este viernes. La Organización Mundial de la Salud admitió que carece de una visión completa sobre las sospechas de un brote de peste en Rusia luego del fallecimiento de una persona y el aislamiento preventivo de hospitales en la región de Siberia. Además, recordó que la peste es curable con antibióticos si se detecta a tiempo, pero subrayó la importancia de esclarecer los hechos para evitar alarmas globales. El Servicio Meteorológico Nacional informó que Simón cobró fuerza en el Pacífico al convertirse en huracán categoría 1, estimando que podría escalar rápidamente hasta categoría 4 para el mediodía del sábado. De acuerdo con el pronóstico, el fenómeno provocará lluvias torrenciales e intensas en estados del occidente como Guerrero y Michoacán antes de impactar las costas de Jalisco.
4: Antes de definir nuevas obras o fuentes de abastecimiento, León debe de fortalecer sus mecanismos de gobernanza hídrica, garantizando la participación de la sociedad en las decisiones sobre el agua. Así lo sostuvo René Eloy Mendoza, presidente y miembro fundador del Colegio de Ingenieros del Agua en Guanajuato. El especialista señaló que el municipio puede analizar distintas alternativas para garantizar el suministro, desde mejorar la eficiencia de Zapal y reducir las pérdidas en la red, hasta incorporar tecnologías como la nanotecnología y desarrollar infraestructura de mayor escala.
5: Hay opciones, hay alternativas que parecerían estar propiamente en la cancha de, en este caso, de Zapal. Habría otras opciones que ya serían como de una magnitud media, donde ya hablamos de fuera de la mancha urbana, pero dentro de las inmediaciones del municipio de León, la demarcación territorial. Ya hablábamos de otras alternativas, donde ya fuera en otros municipios, o bien, como lo planteaba inicialmente, el Zapotillo, incluso y en otros estados.
4: Informó para Audiorama Alfonsina Ávila.
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0: Cheto al aire, feliz viernes, viernes. ¿Hay algunos saluditos ahí en el tintero que nos podamos aventar rápidamente?
1: Por favor, no. Saludos siempre tenemos a los pur, güey. Sí.
2: Lo único que les quiero decir, recuerden para la gente que apenas está escuchando, cuídense mucho porque dicen que van a ser 45 días de redadas masivas, por lo menos en California y sus alrededores. Me mandaron iceout.org para que vaya checando si hay algo cerca de su, de donde usted vive. iceout.org. Está buena la página.
1: Ice Out. Ok, está bien, está bien, está bien, está bien, está bien.
0: Don Cheto, ya van varios días que Esmeralda me pidió saludos. Dice, para Fer Raspados hasta Numarán, Michoacán. Dice que nos escucha todos los días.
1: ¿Fer Raspados se llama?
0: Hasta
1: Numarán, Fer Raspados en Numarán, Michoacán. Que es mi voz perrona.
3: Me gusta su voz perrona. ¿Por qué no usa esa voz perrona para venir a trabajar?
1: Porque pues es que yo estoy usando la de según. Yo tengo voces de según el precio que me paguen.
3: ¿Cuánto cuesta esa voz?
1: Es 70 mil al año.
3: ¿Y la de ahorita?
1: ¿Esta? Pues los que lo que me dan, 22.
3: Ay, ¿cuándo, perras?
1: 22 al año. ¡Estamos en vivo, señores! ¡Buenos días! ¿Cómo durmieron?
3: Muy bien.
0: Acostados.
2: Ajá. Boca arriba.
0: Vaya. Sola.
2: Más triste.
3: Sola con y tu soledad.
1: ¿Cómo les hubiera gustado dormir?
0: Esa es ay, la gran acompañada. Pregunta. Ay, profundamente, Don Cheto. Yo me desperté como dos veces en la noche. Una a las 12 y algo, y luego otra a las como 4.
1: ¿Qué es lo más feo de ser adulto? Primero vamos a decir qué es ser adulto. ¿Cuánto es ser adulto? Para mí, 40.
3: Sí, para mí también.
2: 30. 40. No, ¿30? 30. Sí, ya eres adulto.
1: No, adulto eres joven todavía. 30 eres joven.
2: Sí, pero ya eres adulto. Sí, ya eres adulto.
0: Ya.
1: Eso sí. Sí, pero yo me refiero a... Ok, pues te es 30. ¿Qué es lo más difícil de ser adulto? Ferrari, ¿tú que acabas de pasar a ser adulta?
4: Ay, señor, pagar los biles.
1: Pagar los biles.
2: Responsabilidades económicas.
4: Sí.
2: Iba a decir lo mismo. Ya te toca ser el... Si no trabajas, no hay que comer o ya no hay...
1: Porque las responsabilidades económicas es lo difícil de ser adulto. Otra cosa...
3: Que no, o sea, que alguien más no esté a cargo y tú ya te tengas que poner a cargo de todo.
2: Pues es eso. Creo que todo está a la misma.
1: Las responsabilidades sí. Tengo que pagar mis cosas, yo tengo que buscar que no se venza la fecha, que no se me haga... Ok. ¿Dormir? ¿Tú, Giselle, quieres quedarte con dormir? ¿Ya no duerme uno igual?
0: O sea, no es un problema así constante que tenga, la verdad. No creo que dormir... Creo que las preocupaciones, Don Cheto. Siento que en cuanto llegas a la adultez ya tienes un montón de preocupaciones. Llegas a pensar en cosas que a lo mejor no pensabas en tus early 20s y mucho menos cuando eras una adolescente. O sea, ya piensas en tu futuro, en ahorrar, en qué vas a hacer, también en tus papás. O sea, muchos factores de preocupaciones que ya te empiezan a llegar, Don Cheto. Que probablemente tiene mucho que ver también con el no dormir, ¿no? Que empiezas a... A rumiar,
1: sí, a estar esto, el otro, ok, está bien, cosas difíciles de la adultez.
3: A mí parece, para mí lo más difícil de la adultez es que ya no puedes comer un montón de cosas.
1: Claro.
3: A la gente que le encantaba el picante, irrita. A la gente que le encantaba la leche, te pone mal del estómago.
1: A ver, Ferrari, ¿tú cuántos años tienes, hija?
4: 33.
1: Ok, 33.
3: Comer cuando pesado en la noche
1: cuando,
3: ya
1: cuando
3: no.
1: Cuando tú tengas... 38,
4: ajá,
1: tú ya vas a andar bien madrida de la panza, porque tragas picante a lo puro baboso.
4: Yes.
1: Entonces ya te va a hacer daño la leche y todas esas cosas. Guayay. Ok, entonces, sí, yo también iba a decir que la intolerancia a la lactosa, el sueño, por ejemplo, el sueño que no, que te despiertas a... ya no duermes seguido. ¿Ustedes no les pasa? Del no dormir seguido, no, o sea, yo me despierto retertas veces, ¿vale?
0: No me pasa seguido, creo que más cuando traigo preocupaciones o cuando traigo así de algo que tengo que hacer, sí es de que me despierto, pero todavía no llego al momento de no dormir seguido.
1: Ok, los achaques en el cuerpo.
2: Yo creo que ese sí está chido, los achaques. Ya no están chidos, ya te empieza a reclamar el cuerpo. No se me olvida que mi mamá me decía, no te tires de rodillas porque de grande vas a sufrir. Y más te tirabas, y más. Y yo me aventaba, viejo, así brincaba en el aire y me dejaba caer de rodillas. Y ahora digo, ándale, estúpido de mí, ándale.
1: Ok, o sea, como que ya cualquier caída ya te...
2: Ya, los achaques ya.
0: ¿Ya te tiran las rodillas si te agachas?
2: No tanto así, pero por ejemplo...
1: A ver, pregúntale a Saí, ¿le truenan las rodillas cuando se agacha el
3: chico? Sí, sí, le truenan, poquito.
0: Poquito.
2: Ya
0: Y lo digo sin pensarlo, ¿eh?
1: ¿Qué es lo más difícil de ser adulto?
3: Dice, mirar borroso, dice por acá.
0: Ay, sí.
1: Estoy de acuerdo allí, vale, mirar borroso.
0: Sí, la neta.
1: Mirar borroso. Ok, sí, la vista, que te falle la vista, eso es bien gacho. Ya no veo de lejos, ya no veo de cerca, ya no veo.
3: Yo creo que también lo más difícil de ser adulto es que cada vez eres menos tolerante en general.
0: O sea, no tienes
3: tanta paciencia. No estoy hablando del acto, estoy hablando de todo. Cada vez tienes menos paciencia y cada vez toleras menos. Para todo.
0: True.
1: Pero tú estás hablando de.
3: De la vida en general, cada vez te soportas menos.
1: Ya, míralo, hasta lo dices en.
3: Hasta me enojo.
1: Hasta lo dices enojado.
3: Hasta me encabrono. Es que sí.
0: No vas a acordarme.
1: Todo me molesta. Tengo una noticia y eso me lo acaba de escribir. Ahorita tengo un grupo con tu familia.
3: Ah, muy bien.
1: Estamos todos menos tú. Porque hablamos de para criticar así.
3: Muy bien.
1: Y todos están diciendo, siempre ha sido así, no es de adulto.
3: No, sí, sí, enojón siempre ha sido
1: así. Enojón.
2: Oiga, viejo, este le conviene. Dice DJ, digo, no tiene nada que ver con el tema, pero ese es para usted.
3: A ver.
2: DJ Flores, Alejandro. Buenos días, Don Cheto. Ya me metí a Cameo y ya le.
1: Ah, sí, los cameos los voy a hacer.
3: Algún día.
1: Sí los voy a hacer. Den mi quebrada, pero sí los voy a hacer sus cameos, Ya lo estoy haciendo. Ahora sí, podemos volver al tema chino de qué es lo más difícil de
0: ser. ¿Por qué interrumpes el flow chino?
1: Pues porque así es el Bali.
2: Pues porque le conviene, pues si no lo digo, pues.
1: No, y a mí ¿tú crees que a mí no me ha llegado a mí que tengo cameos?
3: Lo más difícil de ser adulto, y el chino es un ejemplo, habla sin pensar.
1: A ver.
2: Ahí le va a estar. Lo más feo de ser adulto como hombre es que las morritas ya te miran como viejo rabo verde.
1: Sí. Ah, eso sí, sí es cierto, sí es cierto.
3: Sí eres chino.
1: Ahí te va otra. Dice el DJ, dice mi compa Mox, que ya no paraguas. También al uno de hombre ya de grande. Sí le afecta mucho que no paran garicutirimícuaro.
2: No sufro de eso, gracias a Dios.
3: Yo de lo.
1: No, pues es que tú tienes testosterona perrona. Pero.
2: Algún día va a caer, pero todavía no.
1: No, algún día va a caer, pero tú eres tan atascado que vas a andar atascándote de pastillas.
2: Ah, claro,
1: vas a morir de un ataque al corazón de pastillado.
2: Pues ni modo, pero feliz.
1: Ni modo, pues vas a morir.
2: Eres feliz.
1: Como como el burro que se murió ya en el rancho a la salida de la misa.
3: Vale. Para mí también la gota de la tristeza es.
1: Ah, no.
3: La gota de la tristeza.
1: Que ya tú vas al baño, haces pipí. Te sacudis. Ajá. Y ya lo. Otra vez vuelves a enfundar el arma.
3: Ya te
1: sale un perro.
3: Te vistes y todo. Y ya de repente te sientas y dices.
1: Ya se te madrearon los empaques.
3: Ya,
1: ahí.
3: Ya tengo los empaques madreados.
1: Ya tiene los empaques madreados.
3: Los empaques madreados. La bota de la tristeza.
0: ¿Los hombres no pueden hacer ejercicio como nosotras las mujeres? O sea, nosotros hacemos los Kegels, así como que te ayuda todavía como a ejercitar tu parte. Ustedes no tienen...
1: Sí, también el Kegel también lo puede hacer uno.
2: No, ¿usted para qué? ¿Para apretar
1: o qué, güey? Para aventar el Yo fui con el doctor y el doctor me dijo, para la próstata.
3: Próstata.
1: Para la próstata es orinar en chorritos. Paras. Y así ya la gotita traicionera ya es menos.
3: Chino tiene que ir a que le cheque la próstata.
1: No, pues checa así la.
2: Sí, da un coraje cuando ya acabaste y de repente subes el calzón y sueltas y ¡ingato!
1: A ver, ahí te va, Fanny. Cuando se te enfría el cuerpo después de trabajar, ya te duele todo.
4: Oh, that sucks.
1: ¿Sí, Eda? O sea, ahorita andas bien, pero nomás se te enfría el cuerpo y. Ok.
2: Pues, yo creo que en sí las lesiones, ya todas las lesiones, o sea, lo que te pase ya no te recuperas igual.
0: A ver, está Don Cheto Franco, vas a levantarte de golpe y marearte. Ay.
1: Ándale, eso también. O cuando estás haciendo del 2 así como fuerte y menti. ¡Oh! ¡Ay, ay! ¡Ay! Empieza a agarrar padres a los lados. ¡Ay, ay, ay! ¿Qué pasó? Hasta estrellitas, miras.
2: Ya no aguanta las desveladas, viejo.
1: Ya no aguanta
2: ya las 10, ya a las 10, ya.
1: Ya a las 10.
2: Ya andas chocheando.
1: No, ya está. Cuando estás toda marruco, tú te quieres dormir de las 8:30, pero te da vergüenza. Entonces estás, ¿en qué me hago güey 1:30? Para no decir que me dormí a las 8:30 y vivirme, no verme tan mal. Dice.
3: Cuando te engentas,
0: sí.
1: Cosas difíciles de la adultez, engentarte. Que viene siendo prima hermana de la que tú dijiste.
3: Sí.
1: Que era la de. ¿Cómo se llama?
3: No tener paciencia,
1: no Florencia. Tener tolerancia. Cosas difíciles de la adultez, Don Cheto, presión social y matrimonio. Fíjate, Santiago, que permíteme no estar de acuerdo contigo.
0: Guay.
1: Creo que en la adultez la presión social cae mucho.
0: Sí, como que ya te vale gorro.
1: Sí, me vale 7 hectáreas de pepino, sazón, la presión social. Creo que es algo que se quita con la adultez.
0: Sí, ya
1: te. Esa es mi opinión, pero la tuya es que la presión social. Pero por otro lado, el matrimonio, y los hijos probablemente allí sí, ¿no? Que ya no...
2: Dice este güey, antes lo malo de ser viejo, ya antes pedía prestado, ahora me piden.
1: Ahora me piden a mí.
2: Hijo de
1: la... Ahora me piden a mí. El otro, bueno, es que yo recuerdo, el otro recordaba que cuando me dijeron señor, me dijo un vato.
3: Me la dijo, primera vez que le dijeron.
1: La primera que me dijeron señor.
0: ¿Y qué sintió?
1: Siente bien, siente uno re feo, ¿vale?
2: No, a mí dos, los dos. La que te diga una morita que diga, gracias, señor. Inga.
3: Sí, eres un señor.
2: Esa pega. Y segunda.
1: Que le dijeron al chino, se le fue un balón a unos chiquillos. ¡Ey! ¡Don, don!
2: ¡No!
1: Y le patea y luego, ¡ah! El don todavía la trae.
2: Eso, y todo.
1: El don todavía la trae.
2: El don todavía juega. ¡Hijo de su re! Todo se avienta, ¿no?
1: Y el chino enojado. ¡Préstame a tu jefa! ¡Para ver si puede! ¡Y soy de tu don!
0: ¿Verdad? Bien ofendido, ¿eh?
1: Pero, pues, pero sí te estás viendo muy acá porque le dijiste préstame a tu jefa.
2: Sí, va, era la hermana.
1: Canala, pues sí, sí, pues.
2: Dice, yo creo que lo más difícil de ser adulto, dice esta morra, es tomar decisiones. Porque si tienes familia, tus decisiones van a afectar no nada más a ti, a todos.
1: A ver, dice por acá, Kalel. Cosas gachas de la adultez, preferir estar en casa que en la fiesta.
0: Ay, yeah.
2: Sí.
1: A ver, mi querida amiga La Méndez, ver una película y no verla completa porque te duermes.
0: Yes.
3: La verdad es sí, sí, sí, cierto, sí,
1: cierto, sí, sí. Yo tengo 6 años viendo Rosa Salvaje.
2: Dice este güey, aventarte un pedernal despacito porque no vaya a ser. O sea,
1: porque
2: no vaya a ser con
1: no
2: premio.
1: Confío en ti.
2: Sí.
1: Aventarte un pedernal al pasito porque no confío en ti.
0: ¿Qué tal está Don Cheto? Dice Guillermo, lo más feo de ser adulto es ya no entender la nueva tecnología y pedirle a tus hijos que te ayuden.
2: Oh, ese
1: y te ayudan
2: fuerte.
1: Con muy mal humor. ¡Ah, sí! ¡Ya le dije 1,000 veces! Y yo lo más les digo, y me vas a volver a decir otras 1,000.
0: Oh.
1: Así digo yo.
0: Ah, pero no se les hace difícil andar en el Instagram.
1: No,
0: en
1: pues
0: el
1: sí TikTok, se nos hace, por eso queremos, queremos eso, queremos eso. La asiática.
2: Sí, es clásica.
1: La asiática.
2: El dolor
0: de... ¿Cómo se debe a la asiática?
1: La asiática se debe a su lugar de nacimiento, Giselle. No, o sea, si tú naces en una cierta parte de Asia, continente asiático, es un nervio, es, según yo, la asiática, pues es un nervio, el nervio asiático. Ajá. Y este es el dolor que cuando este nervio asiático, que es unas, son varias, unas raíces nerviosas que lo forman, que van precisamente desde la nalga hasta como las primeras vértebras de abajo para arriba.
0: ¿Como el coxis?
1: Sí, sí, sí, ahí es donde está. Por eso te duele toda, desde el media cintura hasta la punta del pie. Yo he andado tan malo de la asiática que no podía poner un pie en el piso.
0: No manches.
1: Macizo, viejona. No. ¿Y sabes por qué me dio?
3: ¿Por qué?
1: Spoiler alert. Ah. Trucha, porque eso también tiene que ver con la adultez.
3: A ver.
1: Que yo traigo una cartera en ese tiempo. Ahorita yo, mira, pobremente, señores, traigo una cartera muy delgada y lo que uso yo son, oigan, liga.
3: La liga defensora.
1: Liga, yo tengo liga.
0: Tronando ligas.
1: Yo tengo tronando ligas. Así pueda traer 5 billetitos de a uno, yo traigo liga. Porque yo era de los que, saludos al chino, que traía una cartera gordísima, la güey. De puros papeles y recibos, pero traía la cartera bien.
2: No,
1: y la usaba yo en la parte, en la bolsa de atrás.
2: Traía las tarjetas, pero como ya no tengo.
1: Y me madrié la asiática porque traía, me sentaba en la cartera. En todo el tiempo sentado y arriba de, y estaba.
0: ¿Eso
1: y sí? Porque el doctor me dijo, el picaparte, es que no traigas esa carterota y con la bolsa de atrás y te subes a la camioneta, manejas, donde quiera que te sientes, trae la cartera y está chueco. ¿Verdad? Y yo fue por la cartera gorda. Spoiler alert para los que usen esas carterotas gordas a la bolsa de atrás. Sigamos leyendo, señores. Estamos hablando de la adultez. La adultez.
2: Lo más feo es ser adulto que te da diabetes y ya no puedes comer nada de azúcar.
1: Ah, eso sí está gacho.
2: Pues yo creo que las enfermedades, ¿no?
3: Pues no tiene nada que ver. Pues,
0: o sea. Porque puede ser de todo. Puede ser el colesterol, puede ser el azúcar. Ya.
1: Dice, dormir con máquina. Saludos a Don Cheto. Sí, Iván, la verdad.
3: ¿Es este no, pues complicado dormir con máquina?
1: No, o sea, pero si tú me lo dices, te voy a decir que no es bonito estéticamente y también psicológicamente te hace sentir muy feo, como decir, sí. No,
2: pero ahora, ¿te puede dejar o ya te valió madre?
1: La puede dejar mucha gente, puede haber gente que la puede dejar, la máquina CPAP. En muchos casos es por gordo, básicamente, que tienes... no, por ejemplo, no tienes cuello. Por ejemplo, ahora yo que rebajé 65 libras, ya puedo tomar mi siesta sin máquina. Antes no podía. Y hay gente que tiene la lengua muy grande, se tiene que operar. Hay gente que tiene más carne acá dentro, en el, dentro del cuello, de la tráquea, y ahí se tiene que operar. Sí se puede dejar la máquina. De hecho, hay otras, hay guardabocas que te hacen hacia adelante la quijada. Sí hay forma de que se te quite. Pero hasta ahorita el método más funcional es el CPAP. Y está bien gacho porque duermes con una pareces tú, Gonzo, el de los mopes. Una pinche idea, esa cosa, una manguerona, güey, bien gacha, pues sí está bien gacho, pero te acostumbras, yo me acostumbré de volada. Yo el segundo día andaba como si nada.
0: No, probablemente.
1: Y hay raza. ¿Tu jefe cómo le fue? Todavía no, el viejón, ¿eh?
0: Fíjese, no, sí, ya él tiene su CPAP, pero es un rollo cuando no tienes de tu tamaño porque se te sale o cosas así, tienes que agarrar una de tu tamaño, entonces a veces mamá dice, oye, que esa como que no te queda bien y sí se le sale.
1: Pero las que...
0: Pero en general, sí, pues mi mamá pudo dormir.
1: Porque el viejón se
0: el viejón, de... Es que dice mamá que dejaba de respirar y mamá se empezaba no dormía.
3: Dice, lo más feo de ser adulto son las canas. Aunque te las pintes, siempre quedan canas rebeldes, yeah, sin pintar.
1: Lo bueno es que hay muchachas que le cuachalangan las canas. Yes. A la Ferrari, yes, le gustan harto las canas.
0: Yeah. Hay morras, yeah, que les gustan los Silver Fox, le dicen así. Yeah. Silver, yeah, Fox.
3: El chino. Oye, el lunes te voy a traer un Silver Fox que te vas a enamorar, ¿eh?
0: Ay.
1: ¿Ustedes creen que el chino sea, yeah, Silver Fox?
3: No.
1: Yo creo que es Silver Tacuachi, ¿no? Hey. Silver Tacuachi.
5: No, hice como un Silver Lion.
1: No existen los Silver Lions. No existen los Silver Lions.
5: La acabo de inventar.
0: Es el Silver Fox.
1: Dice, bueno, ya leí.
5: Por las canas que ya me salen, digo.
1: La estar pagando bilis todo el tiempo.
5: Ah, ¿sí? Pues es parte del.
1: Sí, sí, sí. Nunca me lee, viejo guango, siempre opino. Ok. Isaí Reyes.
5: A ver,
1: lo gacho de la vejez es la rodilla.
5: Ya lo dijimos.
3: Gracias.
5: Gracias.
1: Porque, no, espérate, porque tiene las dos malas. Una está mala, y una está madreada y otra está peor. Ey.
0: ¿Sí?
1: Sí, la vejez. La asiática ya la leímos.
5: Yo no, ¿usted qué opina de esta?
3: La perimenopausa dice por acá, Rubí.
1: ¿La premenopausia?
3: No, dice perimenopausa, que yo creo que debe ser pre.
1: ¿Qué opinas? La menopausia en las mujeres.
0: Perimenopausia.
1: ¿Qué es perimenopausia?
0: Ah, la perimenopausia es. No, si le digo que las mujeres nos tunde.
5: O sea, antes de la menopausia.
0: Antes de la menopausia.
1: Sí, uno es el que la lleva.
0: Es la
1: perimenopausia. Usted los tunde y uno es el que la lleva.
0: Es la perimenopausia, viejo, que también empiezas a tener achaques antes de tu menopausia.
1: Oh, wow.
0: Yeah, there's a.
5: Dice Chinel, yo la neta. El quedarte con ganas de varias cosas y mejor dáselo a tus hijos. Es duro, pero prefieres verlo feliz a ellos.
1: Pero no. ¿Cómo qué? Dame ejemplos.
5: Pues no sé, aquí me puso. Yo creo que a lo mejor te querías comprarte
0: algo y mejor no te ahorras para comprarle
5: algo. Compra algo a los niños.
1: Ah, ok.
0: Te sacrificas para comprarle a ellos.
1: ¿Para qué usted?
3: Dice, lo feo de la adultez es que ves zapatos chidos y ya nada más puros Skechers o flip-flops.
0: Flip-flops, eso estaba leyendo yo. Dueling.
3: Sí, porque ya los pies ya no aguantan.
0: Ay, los high heels. Sí, ya no.
1: Don Cheto, tomar mucho y no aguantar la recuperación. Duras como una semana en recuperarte de una cruda.
6: O no poder tomar tanto ya.
5: La pérdida de la vista.
1: Ya. Pero ya la dijimos, Chinel. Sí, ya la dijimos. Dice Don Cheto, cuando esta también ya la dijimos, pero dice, when you hit on a morrita y te dicen viejo, como viejo cochino creepy.
0: Yeah, such a creep.
1: Yo una vez, no te conté que me regañó, porque estaba yo en la tienda y estaba yo pagando en la caja. Sí les conté, ¿no? Que me regañó mi hijo.
6: ¿Por qué?
0: No lo contó.
1: Ok, fue bueno, acá fuera del aire. Entonces me estaba yo en la tienda pagando, en la marqueta, en la Fuforles creo que era, y estaba una muchachita atendiéndome, muy pispiretita ella, y se me hacía muy joven para estar trabajando. Entonces yo le dije, oye, muchachita, tú estás como que muy chica para trabajar aquí, ¿no? ¿Cuántos años tienes? Ah, no, sí, ya tengo edad de trabajar, me dijo edad. No me dijo la edad. Y a la salida me dijo, no, preguntando eso, se oye feo. ¿Por qué? Tú sabes, uno de va, ¿verdad? Ajá. ¿Por qué? Pues es que se me hace que está muy chiquilla. No, you sound creepy, dude.
0: Oh.
1: Mal. Pero yo no se lo pregunté, yo le dije, como tan chiquilla esta, como diciendo, ¿cuántos años tienes para mandar a este a que le déjale aquí?
0: No, y también creo que es en modo papá usted.
1: En modo papá, así como esta.
3: Pero es que sí suena creepy.
1: Pero sí suena, pero yo no me doy cuenta, pues, yo no quiero sonar creepy. Yo creo que un viejo creepy es el, ay, mamacita, ay, sí, ay, morrita, no sé, eso está creepy, pero, oye, tú, niña. Estás muy chiquilla tú, ¿no? Para andar ya trabajando. Eso es como señor de rancho.
0: Sí.
1: No es de creepiness.
5: Señor de rancho creepy.
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14: Oigan, y seguimos hablando ahora de accidentes, porque la verdad, siempre hablamos...

0: estamos en vivo, su amigo Don Cheto lo saluda con mucho cariño. Gracias, público inteligente y conocedor que todos los días se pone al tiro y nos...
1: Para toda la gente escucha. Que le quiere reclamar a Don Cheto porque nada más saca 10 mendigas gorras miadas de su venta. Mañana va a sacar otro guato.
0: A la 1 de la tarde, mañana sábado 1 de la tarde, tenemos el segundo guato, la segunda oleada de las gorras.
1: Culpen al papas.
0: Sí, no, sí, está bien, o sea, está bien, está bien. Ya vamos a ponernos al tirante como un overol. Dijo aquel, le da. Anda mal tirante como un overol, quien saque güeyes. Y bueno, así está la cosa.
1: Yo tengo algo que agradecerle. Que toda su mercancía tiene muy bonita calidad, la verdad.
0: La verdad.
2: Y muy bonita presentación también. La que hizo de la cajita estuvo muy perra.
3: Yo tengo algo que agradecerle. Vino toda la semana. Estoy orgulloso.
1: ¡Bravo! No, Don Cheto para Reina Gay. Don Cheto para Reina Gay.
0: Esa no me gusta que me digan porque lo hacen ver como si yo.
2: Para ponerle la cherry on top hizo Jueves de Misterio. Entonces también otra.
1: Y para ponerle, no, y para ponerle la cherry on top hizo fotos y se quedó aquí en las fotos. ¡Bravo!
0: Como que yo soy un vato que no jala aquí con ustedes.
1: ¿No jala? ¡Ojalá! Ya llevaba como 3 semanas, ya llevaba como, no, casi un mes, que todas las semanas faltaba por lo menos un día.
0: No.
1: ¿Sí?
3: No se da cuenta.
1: ¿Cierto o no? A ver, muchachas.
2: Y se agarró varias semanitas, ¿eh?
0: Ah, vale, ustedes me tiran bien gacho. Bien
2: no,
0: gacho.
2: Viejo, porque pues es que nosotros queremos que brille.
0: Ah, yo brillo, mira en la cara cómo brillo, yo siempre sí. Yo brillo, mira. Brillante.
3: Nos preocupamos por usted. Bueno, mira, nuestro
1: amigo El Ganso está diciendo, van no sé cuántas veces que trato de comprar algo de Don Cheto y cuando me meto ya no hay nada.
0: Ah, El Ganso también lo traigo en jabón y lo saco.
1: ¿Por qué?
0: ¿Por una balata? No, que un comercial, que las tortillas. Ya cuando le dije cuánto cobraba, dijo, deja de platicarlo con la gente.
3: No, es que, me dijo, pero ¿sabe qué? De la lotería, tortillería, la lotería. Que es como, estaba con su hermana y su cuñado. Uh-huh. Y que ellos son los que como que no se animan tanto.
0: Ahí está, bueno. Pues bueno, cuando se animen, aquí estoy.
1: ¿Quién se anima?
0: Cuando se animen, aquí estaré esperándolos.
3: Es más, vámonos a Santa Rosa, cortesía de Tortillería La Lotería. Está bien chido.
0: Pay up, sacas. Vamos a la Ferrari. Tú nunca mandas saludos a tu familia ni nada. ¿No te reclaman?
2: A los ni escuchan. Sí. Y cuando escuchan siempre se quejan.
0: ¿De qué se quejan? De que la riegas así. ¿Para qué me dejan hablar? Me dicen.
1: Así de...
0: Ay, yo no sé para qué te dejan
1: hablar. ¿Escuchó todo el día y ni hablaste?
2: No, es que sí escuchan, pero no sé. Como que no le gustan la que me tiren carrilla.
0: ¿Quién?
2: Mis hermanos.
0: ¿Pero de qué le tiramos carrilla si ellos te tiran más a ti?
2: Pero dice yo, nosotros somos tus hermanos.
0: Nosotros más con ella que con ustedes. ¿Y ustedes? Nosotros le decimos más cosas bonitas que ustedes.
2: Eso sí. Ya,
0: that's true. Ahí está, pues. Ahí está, ya los maté. Como que era, ya los maté. Con esa. ¿Qué te iba a decir?
1: ¿Qué va a ser el fin de semana, señor?
0: No sé, Saí García Solís. No sé.
1: Platíquenos cuál es su plan.
0: No sé, Saí García Solís. No lo sé. I don't know.
1: Yo mañana voy a ir a la fiesta de 15 años de mi amigo Jorge Barrera. O sea, su hija cumple 15 años y nos invitó a Riverside. Y ahí voy a andar paseando con mi vestido ampón, pegadito, ampón, corte, sirena. Sí, así voy a estar, así voy a caminar así de lado.
0: Está bien, tú.
1: A todo el dar, voy a llevar a mi piraña, creo que va a ir el chino, va a ir el patrón, va a ir la Miguelona, y ahí vamos a andar.
0: Ok, qué bueno, saludos allá a nuestro amigo Jorge Barrera y que felicidades a su hija ahora en este momento tan importante en la vida de todos.
1: Dile por favor unas palabras a la quinceañera.
0: No, que hija, felicidades por este cumpleaños. Agradecele mucho a tus padres por el esfuerzo que están haciendo en darte una fiesta muy digna de ti. Y enfócate en lo importante de la vida. Y mi único consejo para todos los jóvenes es: no se alebresten, habrá tiempo para todo. ¿Verdad? No se alebresten, habrá tiempo para todo. Don Cheto, ¿cree que Giselle me pueda agregar, Oscar Medina? ¿Agregar a qué? Como a seguir, yo creo, ¿no? Yo creo.
2: Agregar.
0: Sí, como agregar o seguir o no sé qué, ¿verdad? Como quiera que sea. Así están las cosas. ¿Qué más?
1: Ahí le voy a poner unas cosas. Hay gente muy encabronada porque usted vende sus playeras. Ay, no. Hasta esa gente.
0: ¿Para qué las vendo o qué?
1: Sí.
0: ¿Tú qué las quieres?
1: Mira, pues, no lo quiero ni leer el mensaje.
0: No, no me lo leas.
2: A ver, dímelo. Dice, aquí para yo responder.
1: Por favor, respóndele. Respóndele.
0: Pero yo le puedo responder sin leerlo. Si no vendo, soy un tonto porque no saco provecho a mi imagen. Si vendo, soy un aprovechado.
2: Aronísimo es una persona enojada con la vida.
1: Ardilla.
2: Típico. ¿Por qué te arde que las personas tengan un negocio? Ponte a planear un negocio tú para que no estés ardiendo con
1: tu imagen. Aresim, eres uno de los que está ahí nada más queriendo de hater.
0: No le diga nada.
1: Sí, sí le decimos.
2: Que empiece su negocio, debería de inspirarse a empezar un negocio para que no esté ardido con la vida.
0: Sí, a mí, no vale, es mi morro está emprendiendo y...
2: ¿Qué le, pero bueno, qué le importa?
1: ¿Pero a ellos qué?
2: ¿Qué le importa?
0: Nada, porque explote a su
2: Nadie
0: jefe.
2: Lo está forzando que él compre. Hello, si no, no tienes ya, que no comprar tu nada, ridículo.
0: Déjenlo, déjenlo al amigo.
2: O oh, sí, nadie le está forzando. Usted no está forzando ni le está poniendo un arma en la cabeza a la
0: pues
2: gente
0: si
2: para
0: quería,
2: que compre
0: yo,
2: las cosas.
0: Si pudiera, sí.
2: No, o sea, güey, todo mundo tiene oportunidad de salir adelante, poner su negocio y eso. Si a ti no te cuachalanga, pues que ahórrate tu comentario. Nadie
1: Ninguna
2: pidió tu
1: tembona.
2: Opinión. Nadie pidió tu opinión.
0: Oye, todo el mundo se está poniendo ahorita, hay muchas, el mundo está viviendo unos momentos raros. Ya empezaron ahora en Bélgica también a protestar, salieron miles de personas a protestar. En Nueva York hay protestas, se está medio peleando allí el alcalde de Nueva York con el secretario de Seguridad Nacional por lo del ICE, por lo del ICE, ¿no? Ah. Uno diciendo que se salga el ICE y otro diciendo que les dejen hacer su trabajo. Y bueno, o sea, como que ahorita el mundo, señores, ahorita no está el horno pa gordita.
1: Mire, yo tengo un marido y dos novios. Uno de mis novios es Harfus Recargas y el otro es el alcalde de Nueva York.
2: Ah, Mamdani.
1: Mamdani. O sea, ese nomás porque no nació aquí, pero si no, ese iba a ser mi presidenciable, ¿eh?
0: ¿Sí?
1: Sí, claro.
0: Yo pensé que Marco Rubio.
1: Ay, claro que no. ¿Cuándo, perras?
0: No, bueno, nos despedimos de YouTube, familia. Buenos días. Muchas gracias. Y ahorita continuamos aquí en la radio, donde quiera que nos escuche.
2: Ya los que no les parezca el negocio de Don Cheto,
1: tú.
2: Bye.
0: No peleen,
2: bye. Nadie les pidió su
1: opinión. No, yo sí peleo.
2: Sí, yo también peleo.
0: No estoy haciendo ni un perro
2: y
0: delito.
2: Y si tienen problema, aquí los esperamos. Sí, mira, en el 1845 West Empire Avenue.
1: Aquí nos vemos. Aquí nos vemos.
2: Si les parece, bueno. Y si no, también.
0: Le regalen a la
1: Viernes peliculero. Viernes peliculero para la gente de radio. No se vayan, regresamos.
0: No, no, ridículo. Peleen, no peleen,
1: estúpido. Don Cheto.

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2: ¡Sí! ¡Sí! ¡Vale, viejón!
3: Segunda intervención de Los Cara de Perro. ¿Cómo están, señor Eduardo El Pío Bellman nuevamente, señor? Juan Antonio Olvera Palomares.
4: ¿Qué tal? Excelente viernes, ya fin de semana, nubladito. Fíjate que el clima está ni frío ni calor, acá afuera está chido.
3: No sé tú, mi pillo, pero este clima me acuerda a unas vueltas por allá en el norte del mundo, carnal, que andábamos dando el buggy. Dijimos, ¡ay, está bien soleado! Y cuando bajó el avión estaba así como ahorita, ¿vale?
2: Sí, hace copas.
3: Bien, pero bien machín, bien mortal. Oye, pues ¿cómo están? Primero que nada, nuevamente enfrijolados.
2: Sí. Lo prometió el Johnny y lo cumplió.
3: Oye, resulta de que según lo que entiendo, Johnny, son tres los ciclones alrededor de México, güey. Sí.
4: Tres meteoros, así es. Uno ya casi pegando la península ya de Baja California. Ajá. No, ya no en la península, ya en la Baja California Norte. Otro acá por el Pacífico y creo que por el este. En el Golfo de México hay otro.
3: Y justamente estaba viendo, no sé si ustedes vieron esa gráfica, mi pillo, que se ve México y está atacado por tres, carnal, en tres blancos. No hay playa ahorita para andar cotorreando la
2: gusta. Ni una chida. No, la que me diga, Acapulco.
3: Oye, Acapulco estuvo machín, ¿eh?
2: Machín,
3: sí. Se inundó feo, carnal, se inundó feo por allá. Y bueno, sé que también en la parte del Caribe.
2: Simón.
3: La parte de las playas acá del Golfo están padrísimas. ¿Has ido a la playa del Golfo, compadre?
4: Del Golfo, no.
2: Allá en Veracruz, sí. En
4: Veracruz, yo no.
3: Veracruz, Tampico, sí. El Matamoros. Todo lo que es la franja. Vato, yo pensé que todas las playas eran así, güey. Sí. Y cuando llegué a Acapulco, güey, ya ves que te jala como. Tiene la arena como muy gruesa. Y te jala, carnal.
2: Simón.
3: Y nada que ver, las playas del Golfo tienen la arena muy finita. Gracias, Carlita. Tienen una bien, bien finita la arena, compadre.
4: Así que sí, como en el Caribe.
3: Pues yo creo que sí. Al final de cuentas pues es la misma cordillera, ¿no?
2: No, la neta no. Mi compa Johnny sabe de esas cosas.
3: O sea, es más bien si ha sido. O ya fuiste a Cancún, ¿no?
4: Pero está de este lado, acá por el Mar de Cortés, de este lado.
3: Es verdad, no es el Golfo. Sí. Es verdad.
2: No, sí. No tiene nada que ver.
3: Pues un poco, porque se puede decir que es la misma litoral. Pero bueno, no vamos a hablar de geografía aquí, ¿verdad? No venimos a hablar. Venimos a cotorrearla. Que usted pase una mañana bastante perrona, mi pillo.
2: Así es, el día de hoy se viene un programa bastante perrón, mi compa Johnny. Cuéntamelo todo, ¿qué tenemos para el día de hoy?
4: Vamos a comenzar con el Recomiéndame Una.
3: Qué bonitas son las Recomiéndame Una, gordo.
2: ¿Recomiéndame una de qué, viejón?
3: Una rolita para este frijolín. Porque hay rolitas para el chocolatito y el cuernito.
2: Ok, una rolita para el cuernito.
3: Ok.
2: bueno, tú acabas de decir, yo lo dije.
3: O sea, una rola de motelazo, ¿o cómo está la cosa?
2: No sé, tú dijiste que de...
3: Una rola de motelazo, güey. ¿Cuál rola sería de motelazo, güey?
4: El tierno se te fue.
3: ¿El tierno se fue?
2: ¿Pudiera
3: ¿Te estoy
2: ser?
3: Engañando con otra? ¿Una de la adictiva? ¿Cómo se llamaba? Ah, pues esa no, la de
4: esa, te estoy engañando bien. Con otra.
2: Pues es que sí.
3: No, es Calibre, vale. ¿No?
4: Es Calibre.
2: Calibre, sí.
3: No, hay una de
4: un fin de semana.
3: No, es que no, hay muchas rolas no. Para...
4: Más muchas.
2: Bueno, sí.
3: Bueno, cualquiera de reggaetón está para motelazo.
2: Bueno, mándenos, no es cierto, ahorita comuníquese, o sí que mande ya su mensaje de voz.
3: Sí, pues, no, sí, ¿cómo ves?
4: Sí, que mande
3: mensaje de voz para rápido, mensaje de voz diciendo, caras de perro, yo recomiendo tal rola, y aquí el Johnny va a elegir las tres más chidas.
4: Ok.
5: Alright. Mensaje de WhatsApp al 477-15-1093. ¿Qué más, gordito?
4: Comienza la temporada, digo, comienza la jornada número 11 de fútbol mexicano. Hoy en los Ferres Sports.
5: Ya regresa la liga.
2: Me has mirado a los ojos. Pero no va a lucir el fútbol mexicano porque va a haber lluvia.
5: Ahí está lloviendo, sí, mi machín.
2: Está lloviendo bien sabroso. Pero ahorita lo platicamos.
5: ¿Qué, oye, más vamos a tener? El Ratlas presentó su nuevo estadio.
2: ¿Ah, neta?
5: Sí, que ya van a tener estadio. Vato, no presenten nada, ya háganlo y ya cuando esté, ahora inaugúrenlo. Luego andan presentando y no hace nada.
2: Como unos compas.
5: Como unos compas de aquí. No quise, caray, por tirarle a los Atlas, ya le puse aquí un zape a mi queridísimo Chucho Martínez, hombre.
2: Por cierto, y juega la Mega Fiera.
5: Ah, juega contra mi pueblota de toda la vida.
2: Contra, ¿verdad?, el Puebla, un mano a mano, un... A ver quién es más peor.
5: La apuesta no es... La apuesta no es quién gana, quién pierde, quién mete goles, quién hace más saques de esquina. La apuesta es cuántas veces se va a quejar Martinoli en la transmisión.
2: No puede ser, caray. Bueno, ahorita lo platicamos en los Perro Sports.
5: ¿Qué más, gordita?
4: ¿Tendremos la tecnología?
5: El manejo de los residuos AKS.
2: AKS. Doble K.
5: Doble K, güey.
2: Así es.
5: El manejo de los residuos, vato.
2: Mejor conocido como la doble Po.
5: Bueno, ¿y qué más, gordito?
4: Tendremos las internacionalmente desconocidas
2: luchas en lodo. Y un tema que ahorita me mostró mi compa Vale y ya se me olvidó.
5: No, te decía que eligieras, güey.
2: Por eso, pues ya se me olvidó cuál era.
5: Elige de nuevo. Es que tenemos un catálogo, ¿sabías?
4: Sí.
5: Sí, tenemos un catalogazo. Que por cierto, el otro día nos regañaron porque ya no subimos nuestros programas al Spotify. ¿Por qué, gordo? ¿Por qué? ¿Por qué hacemos eso?
4: Se perdió esa bonita
5: tradición. Se perdió esa bonita tradición y costumbre, caray. ¿De qué vamos a tener el tema del día de hoy, señor Eduardo El Pillo Bellman?
2: ¿Cuál es el TT? Cosas que se antojan con el frijolín.
5: Ah, cómo no, el delicioso. Y no sé, güey, ¿qué más?
2: Calíndame los pies. ¡Oigo! Bien fríos.
5: Sí, si tu pareja cuando le pone los pies en estas fechas se enoja, no es ahí, compa, sal huyendo. No es ahí, amiga, sale huyendo.
2: Así es, cosas que se antojan con el frío, mi compa Johnny.
4: Cosas que se antojan con el frío, despertarte de tarde, despertarte temprano. Poner el Netflix y ver las películas de Cantinflas.
5: Pues el señor tiene un plan.
2: Ese es un plan.
5: El domingo ya te vi, gordo. Ya te vi el domingo.
2: Viendo la del padrecito y ya contó cómo ir a misa.
5: ¿Cuál de Eli?
2: Cosas que se antojan con el frío. Tirar el café, dijo mi compa Chuy.
4: Ese brío o calor.
5: No, ese es indistinto, güey. Él tira cosas. ¿Han visto el chanfle? Haz de copas.
2: Hagan de cuenta, pero sin película.
5: En el Coliseo.
2: Así es. Bueno, pues ese es el tema del día de hoy. Mándanos mensaje de voz 477-15-1093. Cosas que se antojan con el frescolín.
5: Frijolito esta mañana. Oye, saludos a los que ya nos vienen escuchando en este momento. Allí manejando su nave perrona.
2: Yo creo que manejar en carretera ahorita está bien, perrón.
5: Sí, pero tengan cuidado si empieza el chipi-chipi, porque sí. se pone... Y luego con este clima, las llantas que son para calor... Es que ahí te va, güey. Luego hay raza que compramos llanta barata para... Ay, mira, está bien barata. Y resulta que es una llanta para calor. Y cuando hace frío, se endurecen y es cuando empieza a ver... Algunos coches se pueden resbalar, ¿vale?
2: ¿Ah, neta?
5: Tengan cuidado, ¿vale? Sí, es que hay un buen de cosas para las llantas. Hay un buen de cosas nadie hace nada.
2: Y es que, por ejemplo, hay lugares donde hay nieve y hay llantas para nieve, justamente.
5: Exactamente.
4: Acá dice, cosas que se antojan para el frío. Por ejemplo, hablarle a la ex. Saludos, dice.
2: ¿Quién es?
4: Un compa.
2: Di el nombre de una vez.
5: No podemos decir el nombre de mi compa porque luego, ¿para qué quieres duerma con el perro afuera? Y luego, deja de eso, güey. Está haciendo frío.
2: El sí, perro, sí. Bueno, está bien.
5: Okay. Y luego el perro anda bien cachondo. Al rato el...
2: Caliéntame las patas.
5: Vamos sí, con música. Si tu perro se enoja cuando le ponen las patas, digas...
2: Ahí no es.
4: Ahí tampoco es.
5: Ay, pobrecita la raza, quienes sus perros los quieren.

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2: Estados Unidos advierte severas medidas contra quienes colaboren con carteles de la droga. Vinculan a proceso a El Capitán Sol por delincuencia organizada. Proponen sanciones de hasta 2 años de cárcel para llamadas de broma. Los Leones Negros podrían regresar a la primera división del fútbol mexicano. Sarah Carter, directora de la Oficina de la Política Nacional para el Control de Drogas de Estados Unidos, lanzó una advertencia señalando que se perseguirá a cualquier persona que coopere con el narcotráfico, sin importar su cargo político o social. La funcionaria exhortó al gobierno de México a incrementar la inversión en seguridad e intensificar los operativos conjuntos. Una jueza federal vinculó a proceso al capitán en retiro Miguel Ángel N., alias El Capitán Sol, por su presunta participación en una red de contrabando de hidrocarburos conocida como Los Primos. La Fiscalía General de la República acusa al ex militar de aprovechar sus influencias en aduanas y en la Marina para gestionar pagos y simular revisiones operativas a embarques de combustible.
3: Las llamadas falsas a los cuerpos de emergencia ahora son utilizados por el crimen organizado para desestabilizar a las autoridades y poder perpetrar delitos. Por eso, es necesario sancionar con hasta 2 años de prisión a quienes realizan llamadas de broma a los números de emergencia. Esta fue la iniciativa que presentó este jueves ante el Pleno del Congreso del Estado el diputado local Sergio Contreras Guerrero, quien argumentó el daño que generan este tipo de llamadas tanto para las corporaciones de seguridad como para la ciudadanía. En tribuna, Sergio Contreras expuso que en muchas ocasiones los cuerpos de seguridad no atienden emergencias reales, ya que se movilizaron a cubrir alguna llamada que al final de cuentas resulta ser falsa o de broma.
4: Las llamadas falsas o de broma representan un grave riesgo para la seguridad pública, porque desvían los recursos humanos, materiales y financieros que debían destinarse exclusivamente a atender urgencias reales. En algunas ocasiones, estos desvíos de recursos podrían significar, sin duda, la diferencia entre la vida y la muerte para alguien que verdaderamente está en peligro, generando además un desgaste operativo y económico injustificable para la administración pública estatal o municipal. ¿A cuántos de nosotros no nos ha pasado que realizamos una llamada a los servicios de emergencia y estos tardan en respondernos? Parte de esto se debe a la saturación. Repito, 3 millones de llamadas improcedentes.
3: Informó para Audiorama Patricio Serna.
2: Los Leones Negros de la Universidad de Guadalajara podrían regresar a la primera división de fútbol mexicano. De acuerdo con versiones periodísticas, la Liga MX analiza ampliar su número de participantes de 18 a 20 equipos para la apertura 2030 y el conjunto universitario sería el principal candidato para ocupar la plaza número 19. El proyecto del nuevo estadio que compartirán Leones Negros y Atlas en Guadalajara fortalecería sus aspiraciones. Incluso se habla de una posible convocatoria de la Federación Mexicana de Fútbol a principios de 2020. Para establecer los requisitos de incorporación. Sin embargo, todavía no existe una confirmación oficial y la posibilidad reabre el debate sobre el regreso del ascenso deportivo. Informó para Audiorama Angie Hernández.
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0: Saltillo. Ya tenemos audios de la raza que están pidiendo rolita, señor Juan Antonio Olvera.
1: Y lo escuchamos, mira, ahí va.
2: Venga, ¿qué dice la banda? Cara
3: de perros, yo recomiendo la canción de Liberación, la de En la misma cama, por favor.
0: Rolitas pal

0: audio. Venga de ahí.
1: ¿Qué tal? Muy buenos días, mis cara de perro.
2: Hola, bebé.
1: Saluda el mane de acá de la mismísima hacienda. Vamos ahorita al mismísimo trabajo.
2: Eres del maneverso.
1: Es el y de todas mandar mías un saludo ahí especial ahí para el Melvin y toda la banda de Coca-Cola FEMSA. Saludos especiales. Ahí me pueden complacer con una rolita de antaño del grupo Venus. Se llama Me Duele. Muchas gracias, cara de perro. Saludos.
0: Pues está para el frío, ¿no?

0: Ok, ok.
1: Yo no tengo
0: la culpa. De Aguililla, Michoacán, el grupo Venus. El teléfono en camino, entonces nada más tenemos dos, ¿verdad?
2: Llegaron dos.
0: Necesitamos uno más, el 477-44-93. 477-44-93. La línea telefónica.
3: ¡Bueno!
0: Para que nos digan una más, una más.
3: Bueno. ¿Sí?
0: El teléfono en cabina, el 477-44-1093. ¡Una más!
3: Hasta el momento tenemos más. A Grupo Venus.
0: Sí.
2: Y a Liberación.
3: Y a Liberación.
0: A Liberation. Justamente. Liberation, carnal.
3: Liberation. Y Venusation.
0: Y Venusation, del lado de Liberation.
3: ¡Bueno! Pues no, ¿eh?
0: Ay, no lo puedo creer, enorme. Bueno. Bueno, vamos con las dos que tenemos, ¿vale?
3: Ok, Liberación y Grupo Venus, Venus y Liberación. Dejamos el teléfono disponible para que hagan sus votos a través del teléfono de cabina. ¿Cuál es, viejo?
0: 477-44-1093. 477-44-1093. La línea telefónica para que nos hables y nos digas cuál de los dos sí quieres escuchar.
3: ¡Bueno!
0: ¡Bueno!
4: Echando cargo para esta grupera.
3: Viejo, ¿por quién es tu voto, Liberación o Grupo Venus?
4: Ah, por Liberación.
3: Okay. Ok. Dejamos el teléfono disponible 477-44-1093, mi compa Johnny Cash.
2: Así es, ya nos estamos esperando la siguiente llamada para ver que, cuál rola quieren. Ven, este Liberación va adelante y Grupo Venus se está quedando atrás.
0: Se hace bolas todo mi tío, güey.
3: Sí, pues, es que uno se confunde con Liberación y con Venus.
2: Se aparecen. Y es que uno es... Bueno.
4: Bueno, mis caras de guau.
3: Viejo, ¿por quién es tu voto, Liberación o Grupo Venus?
4: Ya, ¿qué más queda que por Liberación?
0: ¡Vámonos!
3: Ok, no se diga más.
0: ¡Vámonos con Liberación! ¡Suéltale, muñeco!
3: ¡Un abrazote, viejón!
0: ¡Oh!
3: Apenas por el frijolito.

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0: Así es.
1: Ay, bien callas.
0: Y les marcas y les dices, oiga, estoy marcando a
1: Viprocosa.
0: Te van a decir, sí, aquí es
1: Viprocosa. Sí, te tienen que contestar así, ¿eh? Es más, háblales ahorita y a ver si contestan así.
0: Sí, nomás.
1: Tienen así, que contestar. Estás hablando a Viprocosa. Sí.
0: Si no,
1: sí,
0: pues, ¿qué ondas?
1: Sí. Que esté. ¿Qué más, gordo? ¿Qué pacha?
0: Tiene millón y por ahí saludos. Y
1: saludos menciona de la banda.
2: Estaban ensamblando,
1: manita. Ah, ok. Entonces que no le estés molestando, güey, hombre.
0: Perdóname,
1: que te pongas a hacer algo, caray, hombre.
0: Puede ser, caray.
1: Oigan, atención. Este, ¿qué onda, güey? ¿Simón o Nel?
0: ¿Qué onda? No alcanzo ni. No,
1: yo
0: no
1: tampoco. Ah, Simón, sí dice. 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
2: Así es. Así es. Desde Cara de Perros pueden mandar saludos a todos los que estamos escuchando acá, la colonia San Felipe de Jesús.
1: ¿Por qué te estás? ¿Por qué te descueces, Vali?
2: Es que agarré mucho aire.
1: ¿Qué más? ¿De la colonia qué, compadre?
2: San Felipe de Jesús.
1: San Felipe. ¿Han ido ustedes a la placita de San Felipe?
0: El domingo, ¿no?
1: No, es el domingo y el lunes, güey.
0: El domingo y lunes.
1: A mí me gusta mucho ir ahí a comer unas quesadillas que venden. Cállate la boca. Imagínate, carnal. La masa es quebradita, así como para tamales. No,
0: y luego me gustaba más el duranguense. Y luego, perdón, continúa.
1: Ah, oh, sí. No, no hay masita duranguense, solo masita quebradita. Y luego le ponen el queso, carnal, y hacen así como una empanada. Y lo meten en manteca, güey. Que previamente está así hirviendo con la...
0: Gorgoreando.
1: Cállate la boca, güey. Cállate la boca, carnal.
2: No, y es que en manteca agarra otro sabor que en aceite. En manteca sí. Es lo más perrón que puede
1: haber. La neta, sí. Diosito me bendiga mucho allá a Lupita y a toda su banda por allá. Voy a ir a gorrear. Dígale ahí que en los Cara de Perro estaban echándoles porras para cuando vaya me digan, Luis, toma, te regalo unas quesadillas.
0: Oh, también pueden decir, y hoy no se puso. ¿Una de dos?
1: Con que voy para allá.
2: Se van a esconder como unos... Se le esconden unos compas.
0: Puede ser, caray.
1: Oye, ¿hay más mensajes de la banda o qué onda?
2: Sobre el tema solamente.
1: Sí, ahorita vamos a ver.
0: Entonces, ¿cuál es el tema del día
1: mensaje
0: de hoy?
1: Mensaje informante, perdón. El tema del día de hoy es... Cosas que se antojan con el frío.
0: Así es. Cosas que se antojan con el frío. 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
0: Dice, con este fresquecito se antoja hasta meter el perro. Sí, caray. Y luego si ven la película que dijo el Johnny, hasta ganas de bajarlo del techo.
1: Ah, bueno. Sí, ya lo bajaste, nombre, ¿qué? No, ¿Qué? No. Te duró el sentimiento que nomás de lo que saliste ahí de la sala del cine.
2: Nada más.
0: Ya cuando llegó a su casa se le olvidó.
1: ¡Oye, perro! Le dijo.
0: Empezó a ladrar cuando llegó y... ¡Cállese!
1: ¡Tengo hambre, apá! ¡Cállese!
0: ¡Cállese! Vamos con música. Ya vi la que recomendaste ayer. 10 de 10.
1: ¿Sí o no?
0: Sí, perdón.
1: ¿Sí o no? Te hizo así que... girar la ardilla, compadre.
0: Sí, sabroso, la
1: neta. Estoy diciembre, padre.
0: Vamos con Ramón Ayala, que está en su gira del adiós.
1: No me digas eso.
0: Sí, va a estar en la CDMX con Pepe Garza.

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1: Cielos, qué macizo.
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0: 5 minutos, seguimos con más esta mañana. Bueno, esta tarde ya, bastante perrona. Y el tema del día de hoy, señor Juan Antonio Olvera, es...
1: Cosas que se antojan para este frío.
0: Cosas que se antojan con este frescolín, que está bastante sabroso. La raza ha hablado, ¿qué dice la gente?
2: Que tranza mis caritas de 3x25.
0: ¿Qué hubo, compadre? ¿Qué hubo? ¿Qué hubo?
2: Un saludote en la cabina y un feliz nublado día. Respeto al TT. A mí se me antoja irme a almorzar allá al cubilote, mis caritas de perro ahí en Cristo Rey. Con este tiempo, ahí se almuerza re sabroso, mis caritas de perro.
0: Sí, la neta sí.
1: Muy perro.
2: ¿Qué onda, mis caras de perro? Buenos días, los saludo desde Calzado Manet.
0: Otro mame.
2: Cosas que se antojan con el frío, un cafecito con un piquetito de tequilita. En tu perro.
0: ¿Tú quieres un piquetito, vale?
3: Cosas que se antojan con este frío. Un rico y un suculento, chulo y hermoso tequilita. ¿Cuál, Debbie? ¿Cuál, Debbie, mi cara de perros? ¡Ánimo! ¡Buenas tardes!
0: Un piquete. ¿Quiere un piquete?
4: ¿Qué tal, mis cara de perros? Reciban un cordial saludo y una lluvia de bendiciones, ya se la saben, de parte de su buen amigo de Rojas, de Une León, de la nueva era. Échale respecto al tema, cosas que se antojan en el frío. Oye, imagínate levantarte a las 4 de la mañana con un fresquecito bien sabroso para quedarte bien impiernado. 8 nomás. Lástima, Margarito, Dios me hizo guapo, pero sin dinero. A trabajar, perro.
5: Hola, muchachos, ¿cómo están? Espero que estén muy bien. Hoy sí estoy mandando audio a petición del pillo.
6: Pues oye.
5: En el tema del día de hoy, cosas que se antojan con el frío. No sé si soy la única, pero ustedes me dirán.
0: A ver.
5: Casi siempre se antoja, así que unas gorditas, unos taquitos al vapor, unos tamales.
0: Sí.
5: Cosas así por el estilo.
0: Calientitas.
5: No sé. Ustedes dirán si sí o si no. Les mando un fuerte abrazo a todos menos al pillo. No, saludos de parte de Brenda Servín.
6: Eso querías.
0: Eso querías, Eduardo, eso querías.
1: Bueno. Dice, cosas que se antojan con el frío, visitar a la innombrable.
0: Síguete, los compas del Yoli andan filosos.
1: ¿Qué andan, mira?
0: Los no, compas del Yoli andan filosos.
1: ¿Qué más dice la raza, pillo?
6: Dice, cosas que se antojan con el frío, un café de olla. Ah, no, de olla, sí, dice de olla. Uh-huh. También un arroz con leche, un menudo. Y rechinar el catre, arriba la mega fiera, enorme. Y una canción en la lucha es el lodo, Johnny Ponte, la de el nadie es eterno en el mundo.
1: Oh, está, con esa vamos con Don
0: Antonio. Ni le pida nada,
1: está,
0: nunca pone
1: este.
6: Así con la de los temerarios.
0: ¿Te acuerdas?
1: Se me olvidó.
6: Ahorita de los temerarios. La voy a poner.
1: Dice,
0: con este frío se me antoja estar en mi casa con un atole champurrado bien calientito. Pero no, ando acá bien lejos de la casa sacando las vacas a pastar. Y está lloviendo, hijo no de Dios. Carnal, que te sea leve, porque se debe sentir horrible, güey. Pues estar teniendo que esperar en el intemperie con este frío. O sea, con esta una lluviecita y este airecito frío.
6: Pero imagínate en el campo en este momento, así con el frescolín y escuchando los cara de perro.
0: Ah, bueno, eso está padre, güey. Pero estar que te esté pegando así en la cara el airecito frío, güey, sí te hace replantearte tu vida,
6: loco. Ah, bueno, sí. Bueno, dicho lo anterior, ¿nos vamos a ir con qué cosa, mi Johnny?
1: Hoy nomás.
6: Nosotros somos
0: los Tigres del Norte. Regresamos con más del tema. Con este frío que se antoja, mensaje de WhatsApp al 477-15-1093.
6: Faltarnos al respeto.
0: ¡Saltillo!

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2: Florida moviliza a 12.000 efectivos ante el impacto del huracán Isaías. Poder adquisitivo de las remesas en México cae. Zapal plantea reutilización y nanotecnología como opciones hídricas para León. PAN advierte riesgos a la libertad de expresión en debate de la llamada ley antimemes. El gobernador de Florida, Ron DeSantis, anunció el despliegue de 12.000 oficiales, incluidos 5.000 soldados de la Guardia Nacional, ante la llegada del huracán Isaías, que prevén golpee como categoría 2 o 3. Las autoridades declararon estado de emergencia en 25 condados del estado y dispusieron de ambulancias, embarcaciones, generadores y millones de litros de combustible. El Banco de México alertó que el valor real de las remesas enviadas a las familias mexicanas ha sufrido una contracción superior al 20% en el último año y medio. De acuerdo con la minuta de la Junta de Gobierno, la combinación del tipo de cambio y la inflación provocó un estancamiento en el consumo de los hogares y un mayor ahorro precautorio.
3: El presidente del Consejo Directivo del Sistema de Agua Potable y Alcantarillado de León, José Antonio Morfín Villalpando, señaló que ante la necesidad de garantizar el abasto de agua en la ciudad, deben analizarse alternativas que requieren participación federal y estatal debido a los altos costos de las obras hídricas. Morfín Villalpando explicó que se han revisado distintas opciones para obtener el abasto de agua en León y otros municipios del corredor industrial, aunque advirtió que los proyectos de mayor escala representan inversiones multimillonarias que no pueden ser asumidas únicamente por el municipio de Zapal.
4: O sea, deben de ser de carácter federal y de carácter estatal. Aquí esperemos a que la gobernadora Pepe Lara, de Secretario del Agua, nos convoque a alguna reunión para ver en un momento dado cuáles son las alternativas que nos pueden dar. Hay unas que están en nuestras manos.
3: Informó para Audiorama Alfonsina Ávila.
5: En medio del debate legislativo sobre la reforma a la Ley Federal de Derechos de Autor, identificada por sus críticos como la Ley Antimemes, el diputado federal del PAN, Miguel Salín Ale, advirtió que la propuesta abre la puerta a posibles afectaciones a la libertad de expresión, al no establecer de manera explícita garantías que protejan la sátira, la crítica y los contenidos humorísticos difundidos en redes sociales. La iniciativa impulsada por la mayoría de Morena busca actualizar disposiciones sobre el uso de obras protegidas en entornos digitales. Sin embargo, organizaciones civiles, especialistas y legisladores de oposición han señalado que su redacción podría permitir interpretaciones que afecten la creación de memes, parodias o contenidos críticos, al no delimitar claramente los alcances de la autoridad. Durante su intervención, el congresista sostuvo que las leyes deben poner límites al poder y no depender de la confianza en los gobiernos.
6: Las leyes no están para confiar en el poder, están para ponerle límites al poder. Y como dice el dicho, confiar es bueno, pero no confiar es mucho mejor. Nos dicen que no hay nada que preocuparse, que esto se va a utilizar para censurar memes, sátira o crítica, que no se va a usar. ¿Quién les cree? Para proteger un derecho no tenemos que poner en riesgo otro. Esa es nuestra diferencia con Morena.
5: Informó para Audiorama Noticias, Adriana Rocha.
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0: 28 minutos. Seguimos con más, mi pillo, mi Johnny. Fíjate que hoy tenemos muchos mensajes de la banda. ¿Qué es lo que están diciendo, señor Juan Antonio Olvera Palomares?
1: La gente se está haciendo sentir. Ahí te va, mira.
0: A ver.
2: Buen día, mis caras de perro.
0: Buenos días.
2: La troje locota de su compa, el Chacho, respecto al tema. Cosas que se antojan el día de hoy. Pues fíjense que unos calditos, ¿no? Unos calditos se antojan. Ay, también la comida. Saludos, mi cara de perro.
3: ¿Qué pasa, mis caras de perro? Aquí saludándolos el Prisi, ese mi Pillo, ese mi Johnny, ese mi Valencia.
0: ¡Qué rollo!
3: Para todos, pero escucha también, mis caras de perro, respecto al tema, ¿no? Pues traje al hijo de mi patrón y a sus compañeros del colegio acá al periódico AM, mis caras de perro.
0: Como ok.
3: Como una, no sé a qué vendrían, pero el caso es que me queda aquí cerquita la zona piel y me fui y me he chutado un caldito de res.
0: Padre
3: mis
0: santo.
3: De perro que no, ¿para qué les cuento? Pues bueno, gracias a Dios. Un saludote para mi carnal el pájaro, mis caras de perro, allá hasta Cárnicos Pepes. Y para mi compadre Gonzalo, mi compadre Tilo, compa Felipe, compa Pachana, José, toda la banda, mis caras de perro. Un saludote y buen fin de semana con estas rolotas. ¡Ánimo, mis caras de perro!
0: ¡Ánimo, mi Prisi!
3: ¡De parte del Prisi!
0: ¡Compa Prisi!
4: ¿Qué onda, mis caras de perro?
0: ¿Qué trata, ¡ah, carnal? ¿Qué rollo
4: cosas que se antojan musical con este día, con este clima? No levantarse, quedarse bien empiernado y tragar lo que esté en el refrigerador, aunque sí tenga días guardado. ¡Ánimo, mis caras de perro! Saludos desde Irapuato, Guanajuato. ¡Saludos a la China!
0: ¡Wow, wow, wow! ¡A la raza de Irapuato! ¡Qué chulada, güey!
1: Así es, saludos a todos ellos.
0: ¡Caras de Chucho con lombrices! ¡Saludos a... un saludo, Perroni! O Ferroni, respecto al tema, ¿qué se antoja con este frío? Pues se antoja estar acostado en una barra de hielo, así como Dios nos trajo al mundo, ¿ok?
1: Dice, cosas que se antojan con este frío, un cobertor de tigre con una buena cariñosa.
0: Ahí como no viste un video que se hizo viral de un vato al que lo sacaron ahí de los no hoteles lo que están ahí por el alemán, güey.
1: ¿A poco? Ah, no lo vi.
0: A puro coscorrón me lo sacaron, compadre.
1: Y hay un mensaje para ti, Vale.
0: Vale, gracias por leer mi mensaje. No soy vato, soy ella. Hoy sí pon la canción del piporro, Ojos de Pancha. Saludos, todos los días los escuchamos. Ah, ok, es una amiga.
1: Saludos, ¿qué? Amiga, yo ya tengo mi rola para las luchas en lodo ya.
0: O sea, es una amiga la que está lejos de casa sacando las vacas a pastear.
1: A pastar,
0: fíjate. Ok. Okay. Hoy, la neta, voy a poner una canción de la banda El Cerrito que me pidieron ayer. Ponemos la de los ojos de Pancha el lunes, ¿te parece bien? Vámonos con la música,
1: ver,
0: gordito.
1: Dios, ¿o qué rollo?
0: Ver, ah, ok.
5: Chuchos. Menos para que fuera dominguito,
0: sí,
5: para lanzarnos allá con este frío, se antoja ir allá al menudito, a la entrada de Comanjía, donde está el balneario.
1: Sí, está el
5: menudito a la leña, algo viene recomendado.
0: Y es que hasta la leñita, compadre, ¿cómo está?
5: Para nada, el explosivo férico.
0: ¿Cómo está tronando la leñita? Crac, crac, y luego unas tortillitas, hermano. Y luego un cafecito de olla, compa, cállate la boca. Cállate la boca. Vámonos con la música. Regresamos con las internacionalmente desconocidas.
1: Luchas en lodo.
0: Yo ya les dije, yo voy a ir con la de la banda El Cerrito, que se llama la de Carolina. Una bonita rola, ¿cómo no?

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2: Las luchonas, se lo he dicho en mi compa Vale, mi compa Johnny Cash.
3: Así es, oye, tu rol no está, Vale, y tú, pillo.
2: No me diga eso, tío.
3: Es que no lo encuentro.
4: No se llama así, güey.
2: Ahí está, írala. Tu nuevo.
4: Es que tú dijiste otro, Vale.
2: Ah, sí, discúlpenme, perdónenme. Enorme. Aquí está esta rolita de la arrolladora, justamente por

0: ¡Qué guapo! Viene mi compadre el día de hoy, míralo.
1: No ocupo más, ese es mi rolona para el día de hoy.
2: ¡Buenas!
0: ¡Buenas, buenas! ¡Míralo!
3: ¿Y cómo vale?
0: Esta rola que es una de las clásicas de la banda de aquí, de León, Guanajuato.

0: neta, no me acuerdo. ¿Quién la canta?
1: La banda El Cerrito del disco Dos Abriles.
0: No me acuerdo. Sí, la... compañero, no me acuerdo.
1: Bueno, está bien, porque no te puedo obligar a que te acuerdes de algo.
2: Bueno, ahí está Don Toño Aguilar, eso se titula Nadie es Eterno. ¡Oh!

0: Ok. Está la Arrolladora, está Antonio Aguilar y está la banda del Cerrito.
1: Bueno, y está el Manuel Angas.
0: ¿Cómo, Manuel Angas? ¿Cómo estás, compadre? Buenas tardes para todos,
1: cabrón. Escúchenlo, por favor.
0: Por favor.
1: 5:30 a 5. ¿Quién es?
2: Ya ni siquiera por favor, por piedad.
1: Por piedad.
0: Por el amor de Dios.
1: No lo haga por usted, hágalo por nosotros.
0: Bueno. Simón, carnal, ¿a quién de los tres no quieres escuchar?
3: Ay, vale, a la banda del Cerrito.
0: ¡Ah! Primer descuento para la banda del Cerrito.
1: Creo que tampoco se acordaba mi compa de esa canción.
0: No, claro, yo no te estoy... Yo no digo que todos se tienen que acordar. Yo pregunté a ti porque yo pensé que te acuerdas. Pero si no te acuerdas, no pasa nada, compadre. No pasa nada, compadre. No pasa nada, compadre.
4: Yo voy en la bestia grupera.
0: ¿A quién te descuentas?
4: A la banda del Cerrito.
0: Se fue la banda del Cerrito. Queda solamente Antonio Aguilar y la Arrolladora.
1: Arrolladora y Antonio Aguilar. Arrolladora y Antonio Aguilar. Bueno. Dice, pongan las de ustedes dos.
0: También, las otras, pero... la otra estaba bien pichurrienta.
1: La otra nadie se acuerda de ella. Ok. Bueno. Pues sí, nos vamos a ir justamente con. Bueno.
0: No hay llamada en el
1: teléfono. Teléfono disponible 477-44-1093. Sí, escuchen al Mane, de verdad. 6:00 p.m.
2: Permítame llevarme un pan a la boca.
0: Ah, no sabía que era ese el problema, ¿verdad? Bueno, eso se puede solucionar, mi chavo.
4: Estamos dejando huella con la bestia grupera.
0: ¿A quién te descuentas? ¿Está Antonio Aguilar y la Arrolladora?
4: No pueden dejar esas dos.
1: Es lo que te estoy diciendo.
0: ¿Cómo?
4: Que dejen esas dos, el otro estaba bien pinchurrienta.
0: Sí, ¿verdad? Está bueno, pues, pero hijo, aquí no se hace lo que tú dices, gracias.
1: No puede ser.
0: Pero bueno, ¿lo que es? Es más fácil que se haga lo que el pillo dice.
1: Vámonos con estas dos rolitas. Entonces... no es cierto. Entonces, ¿qué? ¿No fue voto?
0: Es que no mueve, no genera nada, güey. O sea, mira, está muerta la línea, güey. No genera ni una emoción ni nada.
5: Vamos a ir con la banda del Cerrito. Gana fuerte a favor.
0: Pues sí, mismo. Pues mínimo que, ¡qué fea canción! Y bailando, ¿no? Bueno.
4: Estamos dejando huella con la vista.
0: ¿A quién te despendas, hijo?
4: Ya para que se vaya la Arrolladora.
1: ¡No lo puedo creer, caray! Bueno, dejamos el teléfono disponible.
0: 477-44-93. De todas las de Antonio Aguilar, creo que es como que la más pichurrienta.
1: No, no,
0: bueno.
4: Bueno.
0: ¿A quién te descuentas? ¿A quién te descuentas, Padre Santo?
4: A don Antonio Aguilar.
0: ¡Ay, Giro! ¡Ay, Giro! ¡Aquí en la casa de la lucha! Bendito sea mi Padre Dios, sí, sí mueven algo ellos.
1: ¡Bueno!
0: Está bien caído el negocio, bueno.
1: Es por el frío.
0: Se hace chiquito.
1: Es por el calor.
0: Bueno.
4: Estamos echando caguamas con la bestia grupera.
1: ¿A carnal, quién te vas a descontar? Dice el vale.
4: ¿Quién y quién está?
1: Mira, aquí está, no, el Mane. Nada,
0: güey. Está el Mane, está el pillo. Está el pillo y está el Johnny. ¿A cuál de los tres?
4: Ya que le caiga Antonio Aguilar.
0: ¡Ah, bueno! ¡Pate!
6: Sabíamos que iba
0: a ganar. No sabes ni cómo ganaste, como el morrillo que le petaba todos los botones.
1: Ah, sí, me lo gané. ¡Ah, la Arrolladora, viejón! ¡Vamos al oso!

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3: Estados Unidos y Rusia mantienen contactos por posible brote de peste neumónica en Siberia. Inflación en México sube en septiembre. Propone Movimiento Ciudadano Seguridad Social y Trabajo Remunerado a empacadores voluntarios. Guanajuato será sede fundacional en una gala internacional del vino. El gobierno de Estados Unidos entabló nuevas conversaciones con autoridades rusas tras el fallecimiento de una investigadora en la región de Siberia a causa de peste neumónica. Aunque el intercambio de información comenzó tras el reporte de la muerte de la científica, Moscú aseguró que la situación está bajo control y dio por terminadas las medidas preventivas. El Índice Nacional de Precios al Consumidor registró un incremento anual del 3.45% al cierre de septiembre de 2026. Esto impulsado principalmente por el alza de alimentos de la canasta básica, como el jitomate y la cebolla, así lo ha reportado el INEGI.
4: Las personas adultas mayores que fungen como empacadores voluntarios en supermercados merecen una remuneración económica y prestaciones de ley, como la seguridad social. Así fue la iniciativa que promovió el coordinador de la bancada de Movimiento Ciudadano en el Congreso de Guanajuato, Rodrigo González Zaragoza, que busca justamente fortalecer la seguridad laboral de los coloquialmente conocidos como cerillitos. El legislador expresó que a las personas que realizan esta función por lo regular no encuentran una forma de obtener ingresos ante el cierre de oportunidades laborales en el sector privado que genera su edad.
5: Y quienes están al final del pasillo después de la caja registradora con una bolsa ayudándonos a juntar los empaques, los productos, son personas adultas mayores que ya trabajaron, que ya hicieron una vida laboral y que tal vez no han encontrado algún otro camino de productividad o se han cerrado seguramente muchas puertas simplemente por el tema de la edad. Sí existe una discriminación en México, se castiga lamentablemente la vejez. Eso pasa en muchas empresas en la vida laboral privada.
4: Informó para Audiorama Patricio Serna.
6: Guanajuato volverá a reunir a algunos de los mejores vinos del mundo al convertirse en sede fundacional de la CMB Gala Internacional Guanajuato, una experiencia que se realizará el 29 y 30 de noviembre en San Miguel de Allende y que integrará vino, gastronomía, turismo e identidad. La secretaria de Turismo e Identidad, Lupita Robles León, informó que este evento llega después de la exitosa edición del Concurso Mundial de Bruselas en 2024, donde Guanajuato destacó a nivel internacional.
7: Productores, bodegas, distribuidores, sommeliers, enólogos y expertos del vino. Y después de la gran experiencia que ya les platicaba, que fue el concurso mundial del 2024, que Carlos no me va a dejar mentir, pero de verdad que fue un excelente concurso. Después se fueron a China, y los jueces internacionales seguían comentando con Carlos y con el comité organizador que el concurso de México, de Guanajuato, había sido uno de los mejores, es el mejor, gracias Carlos, y la verdad es que tratamos de hacer un gran esfuerzo.
6: Informó para Audiorama Noticias, Adriana Rocha.
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1: Bienvenidos a la tecnología perrona.
2: Cuéntamelo todo, viejón.
1: Hace rato les decía del manejo de los residuos de la danda del carro rojo.
2: Ajá, sí, así de es. La doble K.
1: Bueno, te voy a platicar un poquito de cómo funcionó. Resulta de que por allá en los años 4000 antes de Cristo y 2500 antes de Cristo se llevaron a cabo los primeros asentamientos y letrinas de pozo en Mesopotamia y el Valle del Indo. Se construyen los primeros pozos ciegos y baños conectados a conductos de arcilla cocida bajo las calles. Okay. Los sistemas a gran escala y la cloaca máxima se dio del 600 antes de Cristo al 500 antes de Cristo. La antigua Roma construye la cloaca máxima, una red de masiva subterránea diseñada originalmente para drenar pantanos que terminó canalizando los desechos de la ciudad hacia el río Tíber. Imagínate, lo tomaban agua de ese río.
2: Imagínate. Sabroso.
1: El retroceso medieval y el aguas va. Con la caída del Imperio Romano entre 1500 después de Cristo y los 1500 después de Cristo, el mantenimiento de las redes colapsó en Europa. Las aguas negras se arrojaban directamente a las calles no pavimentadas desde las ventanas. Gritaban, ¡agua va! O se acumulaban en pozos negros caseros. La intención del inodoro moderno y las tuberías de hierro llegaron hasta 1596.
3: Imagínate cuánto tiempo.
2: Poquito tarde.
1: Un señor allá inglés diseña el primer inodoro de descarga para la reina Isabel I en 1596, pero es Alexander Cumming quien en 1775 presenta el sinfón en S, que es la trampa de agua, porque en la misma agua ya haces que no regrese el olor ni demás, compadre.
2: Ok, chulada. Dios me lo bendiga donde quiera que ande.
1: 775 lo seguimos utilizando, güey.
3: Todavía.
1: El gran hedor y el nacimiento de la ingeniería sanitaria. En 1854, en Londres, el vertido masivo de excretas al río Támesis provocó la epidemia del cólera en Soho en 1854. John Snow demostró que el cólera se transmitía por el agua contaminada con heces tras el gran hedor de 1858. Joseph Bazalgette diseñó una red masiva de 1800 kilómetros de colectores de ladrillo allá en Londres.
2: Okay.
1: Y ya empezó a tener sentido el tema de los drenajes. Uh-huh. Y en 1914 Edward y Eric descubren en Manchester el proceso de todos los activados, de lodos activados, revolucionando el tratamiento de aguas residuales. Y pues ya de 1970 al presente, la automatización y membranas de economía circular aparecen, las normativas ambientales estrictas y tecnologías avanzadas como bioreactores de membrana, desinfección por luz ultravioleta y digestores anaerobios de biogás. ¿Te acuerdas que los biodigestores los lanzamos en este programa hace unos cuantos años?
2: Hace muchos, sí, hace algunos años.
1: Entonces, ¿qué es lo que sucede? Que con los residuos los captas en un pozo, luego los cierras herméticamente,
2: Simón,
1: genera un gas y este gas te sirve para cocinar. Y pensarías, eso es viejo. Y no, es de lo último.
2: Es de lo más reciente.
1: De lo más reciente que hay en el tratamiento de las aguas negras. Es decir, el humano en Mesopotamia empezó a tener conciencia del manejo de los residuos, pero fue justamente en la Edad Media, que ya te decía que fue, la Edad Medieval, el retroceso y este tema que les decía el otro día,
3: sí,
1: del agua va, carnal. Imagínate que fueras así bien campante llegando a tu casa, ahí por los edificios escuchara agua, bye, en toda la calle.
3: Recién bañado, imagínate.
2: Que salga recién bañado, echa reja.
1: Y que termines así todo lleno, pues así pasaba por allá en la Edad Media.
2: Qué bueno que ya no pasa.
1: Si yo te contara. Bueno, pues eso fue la tecnología
2: perrona.

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0: Comienza la jornada número 11, Pillo.
1: Sí, se va a poner bueno. Hoy arranca a las meras 7 de la noche con el Puebla León. Decías que Martinoli lo iba a narrar.
2: No va Martinoli.
0: No, va por ESPN.
1: Va por
2: no,
1: ESPN.
2: Es por... Oh, manches, yo estaba segurísimo que iba por Azteca.
1: Y lo va a narrar Mickey Mouse en Disney Premium.
0: Sí, ¿oye? Va por Disney Premium.
3: ¡Oh, Pluto! ¡Oh, Pluto! ¡Ya metió gol, León! ¡Pluto! ¡Todo el mundo gritó! ¡Eh, Pluto!
2: Estaría genial escuchar a Mickey Mouse narrar un juego de la Liga MX entre el Puebla y el Juárez, güey.
1: Estaría bien perrón, la neta.
2: La neta estaría bien perrón.
1: Vamos, bro, a nivel de cancha con el Pato Donald. Bien perrón, la neta.
2: Pues yo prefiero que no se le entienda a que diga sus mentiras como un compa que luego jala ahí en nivel de cancha.
1: Bueno, sí, cierto. Pero el juego es a las 7 de la noche. Va por Disney Plus Premium y por ESPN.
2: Es el único juego. No, ¿verdad? Hay otro juego.
1: No, hay otro juego. En alguna otro, en alguna otra época hubiera sido un juegazo. Pero el día de hoy no se me antojó mucho verlo. Tigres Toluca.
2: El Tigres que anda mal, güey. El Tigres está en la posición 15. ¿No? Sí, va por el 7.
1: Ese sí va por Azteca 7, Fox y Fox One.
2: No se va a quejar hoy el señor este porque no pues, va a narrar a su equipo. Entonces, Tigres contra Toluca. ¿Quién creen que gane de Tigres y Toluca?
0: Tigres Toluca. Yo Toluca. Pienso que gana el Tigres 1-0 o quedan 2-2.
2: O sea, empate o gana por poquito Tigres.
0: Por un gol, así es.
2: Es que, ¿sabes que sí va mal Tigres, pero también no ha jugado del todo mal, pero no le han salido las cosas, hermano?
1: Pues sí, la neta es que sí. Toluca va en primer lugar, los Tigres van en el 15, imagínense.
2: Además está el rumrum bien fuerte de que ya se va Antonio Mohamed del Toluca, ¿no?
1: Dicen que sí.
2: Sí. Se va Antonio el Tony Mohamed del Toluca, es lo que andaban diciendo ayer, e incluso en una de esas no llega al partido de hoy.
1: Pues, no sé, yo creo que el partido de hoy sí. Pero sí andan pero mucho en un de que se va.
0: ¿Va a otro equipo y ya contratado o no ya?
2: Lo que sé es que se anda yendo. Y también lo que sé es que ya hacía tiempo que le habían andado. Ya ves cómo se las gastan los de Boca y los de River. Ándame, ay, vente y demás. Entonces no sé si vaya a irse a alguno de esos equipos.
1: Posiblemente sí. Y es que con las broncas que ha tenido con los árbitros, creo que ha sido muy señalado Antonio Mohamed. Entonces no sé si vaya también por ahí el asunto.
2: ¿Será acaso que no ha soportado o no soportó que... lejos de darle la razón a él, mucha banda se fue por el lado de la misoginia, de que le tiró a Katy Itzel y demás?
1: Puede ser.
2: No, así nada, que me quedo en una liga que no me puedo quejar porque luego se van por otro lado.
1: Sí, que lo toman a mal. Pero es que en realidad, si tiene algunas quejas que son palpables o son evidentes, pues no tendría por qué meter el tema de misoginia, creo yo.
2: No, exactamente, porque al final de cuentas es un elemento del arbitraje que es indistinto el sexo o es indistinto lo que sea. Simplemente es, me quejo del arbitraje porque es pésimo. Ah, pero lo dices porque es mujer. No,
0: no.
2: Es que creo que es pésimo, no sé, así lo veo yo.
1: Sí, pues sí. De hecho, lo ha dicho el cantante también, el exárbitro ahí en Televisa. Se queja mucho del arbitraje y del arbitraje de Katia Itzel.
2: Y también de otros arbitrajes.
1: Y de
2: ¿no?
1: otros, sí.
2: Entonces,
1: sí, sí.
2: Creo que ahí sí, pues es un tema, es medio escabroso. Y a lo mejor pudiera ser que digan, ah, ¿qué me quedo? Pero pues a ver qué sucede con el Toluca del lado derecho.
1: Así es lo que hay para el día de hoy, viejón.
2: Pues vamos a ver cómo le va a los Tigres y al Toluca.
1: Bueno, ya nos vamos, viejón.
2: ¡Ya nos vamos!
1: Ya nos vamos.
2: Mañana regresamos 11 de la mañana, gordo.
1: Cuídese mucho, gracias mi Johnny. Hoy nos vemos ahí en ya sabes dónde.
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1: Pase filtrado, ay, viejo.
0: Te estás invitado, mi estimado Vale.
1: No, estaba, parece por el lugar, pero no.
2: Sí, es que yo primero pensé que estaban organizándose para verse sin mí.
0: No.
2: Y sentí gacho, güey.
1: No, o sea, no,
2: es,
1: viejo.
2: No es que quiera ir, pero sentí gacho, güey.
1: No. O sea, fue un pase filtrado ahí.
2: Ok, al ratito ahí nos vemos. Te voy a caer, voy a ir a correr una pizza.
0: Ahí estás.
2: Ok.
0: Estás cordialmente invitado.
2: ¿A quién le vas a ir, tu pillo?
1: Eso no. En eso no quedamos, corazón.
0: Eso no se dice.
2: Bueno, bye.

0: las dos y aquí termina el programa del barrio. 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Hasta la próxima.
1: Sí, sí, ya la ching.
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2: Jurista sudafricana gana el Premio Nobel de la Paz 2026. Huracán Simón amenaza costas mexicanas. León puede buscar nuevas fuentes de agua, pero primero debe de fortalecer su gobernanza. La postemporada de las Grandes Ligas está al rojo vivo. El Comité Nobel Noruego otorgó el Premio Nobel de la Paz 2026 a la jueza sudafricana Nabatanem Nabi-Pilat por su destacada trayectoria en la promoción de la paz y la defensa de los derechos humanos, además del fortalecimiento del derecho internacional. La galardonada pionera en la lucha contra el apartheid y ex alta comisionada de la ONU fue reconocida por su papel decisivo en el enjuiciamiento de crímenes de guerra, genocidios y tipificación de violencia sexual como delito de lesa humanidad. El huracán Simón se fortalece intensamente frente al Pacífico mexicano, generando fuertes lluvias, elevado oleaje y riesgo de inundaciones en varios estados del occidente y sur del país. Por su parte, el huracán Isaías continúa su trayectoria, alejándose de las costas nacionales, dejando de representar una amenaza directa para el territorio mexicano.
3: Antes de definir nuevas obras o fuentes de abastecimiento, León debe de fortalecer sus mecanismos de gobernanza hídrica, garantizando la participación de la sociedad en las decisiones sobre el agua. Así lo sostuvo René Eloy Mendoza, presidente y miembro fundador del Colegio de Ingenieros del Agua en Guanajuato. El especialista señaló que el municipio puede analizar distintas alternativas para garantizar el suministro, desde mejorar la eficiencia de Zapal y reducir las pérdidas en la red, hasta incorporar tecnologías como la nanotecnología y desarrollar infraestructura de mayor

0: El agua. Así lo sostuvo René Eloy Mendoza, presidente y miembro fundador del Colegio de Ingenieros del Agua en Guanajuato. El especialista señaló que el municipio puede analizar distintas alternativas para garantizar el suministro, desde mejorar la eficiencia de Zapal y reducir las pérdidas en la red, hasta incorporar tecnologías como la nanotecnología y desarrollar infraestructura de mayor.
1: Los de campeonato comienzan a tomar forma. En la Liga Nacional, los Dodgers de Los Ángeles se enfrentarán a los Cerveceros de Milwaukee a partir del domingo. Por su parte, los Rayos de Tampa Bay y ya esperan en la serie de campeonato de la Liga Americana al ganador entre Cleveland y Chicago, con actividad a partir de lunes. 5 equipos siguen en la pelea por llegar a la Serie Mundial. Informó para Audiorama Angie Hernández.
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a través de la Bestia Grupera 90.3 FM. ¡Y es viernes! Rico, relajado y tranquilo. Viernesito, amigos. Y este clima yo lo amo. Se los juro que me pone de buenas. Me gusta bastante. Me gusta mucho sentir así como el friecito. Pero luego volteas y dices, ¡ay, está el chipichipi! O sea, como que no es que caiga el tormentón, pero sí está demasiado nublado el cielo, o sea, está muy cañón. Y está el chipichipi, así ese chipichipi como muy bonito, como esta lluvia de otoño, amigos. Se ve muy lindo, me gusta. En lo personal, a mí este clima como que me levanta el ánimo, me siento muy bien, demasiado bien. Así que bueno, espero que a ustedes también les guste mucho este clima. Espero que estén disfrutando de este comienzo de fin de semana. Y pues vamos a echar el argüende, vamos a echar el merequetengue en esta tardecita. Así que amigos, pues ya se la saben, soy Diana Landín. Acabo de llegar y te acompaño de aquí hasta las 6 de la tarde. Buena música, buena programación. Hay chismecitos, amigos, porque les tengo un chismesazo que, oigan, yo la neta sé que pues los artistas tienen harta lana, la verdad, o sea, un Edwin Cass, yo sé que tiene lana, o sea, se sabe, ¿no? Se sabe que el muchacho pues tiene harto billete, pero no manches, o sea, de verdad, yo estaba viendo sus historias y dije, ¿qué? O sea, ¿cómo? Resulta y resalta que cuenta en una historia, amigos, que él paga, pues, cierta cantidad de agua, cierta cantidad de luz. O sea, pongamos que dice, yo pago un peso de agua y ahora ya me llegaron que debo 1,000 pesos. ¿Cómo ven? Y yo así de, ¿qué? Cállate los ojos, ahorita les voy a poner los audios, porque neta del planeta, o sea, dice él, pues si hay que pagarlos, pues ya queda, los tengo que pagar, pero se me hace muy raro, muy extraño, y lo peor es que le pasó lo mismo con la luz, así que ahorita te voy a platicar qué rollo con este muchachón, ¿ok? También vamos a estar platicando, oigan, Natanael Cano. Es que eso es tener dinero y no payasadas. Eso es, güey, uno dice, no, pues tengo mi coche, ¿verdad? No, déjalo, cuido, lo cuidas mucho y dices, güey, le das un rayoncito, le das un yeguis y dices, perdóname, le pides perdón a tu propio coche, ¿no? Porque, pues, güey, tú lo cuidas. Natanael Cano ha perdido su coche, bueno, su camioneta. Nada más porque así de que, ya no te quiero, quiero una nueva. Y yo así de que, oye, ¿cómo crees? Ahorita les voy a platicar qué onda. Y por supuesto también, pues es preocupante, amigos, porque justamente su equipo de trabajo lanza un comunicado donde dejan entrever que el muchacho no anda bien y por eso van a cancelar, pues, las siguientes presentaciones. Ahorita vamos a platicar de eso y tengo chismecín. Y es que, oigan, amigos, les quiero preguntar, porque este chisme yo dije, ¿cómo crees? O sea, esta historia es real, esta historia pasó hace algunos años, y es que, oigan, un matrimonio, ¿no? Esta pareja, la chica, la persona, mujer, necesitaba un trasplante de riñón, y entonces, pues, qué padre, porque su pareja era compatible con ella, o sea, eran compatibles para hacer esta dinámica o salvarle la vida a su pareja. Y entonces, pues él dijo, va, sí, somos compatibles. Él es médico y dijo, no, pues sí, hay que, tú y yo, sí, somos uno mismo, wow, pues te doy mi riñón, no pasa nada, claro que sí. Y entonces, él pensó que con eso, pues nunca se iban a divorciar, ¿verdad? Pero, sas, amigos, 4 años más tarde que se divorcian. Eso no es el tema. El tema es que él, esa persona, al momento de decir, ah, ok, pues te demando, ¿no? Bueno, vamos a hacer la demanda de divorcio. Quiero mi riñón de regreso. Yo no sé cómo le vas a hacer, chava, pero quiero mi riñón de regreso. Y yo me quedé pensando así de que, ¿cómo crees? Y yo me quedé así de que en shock y dije, ¿qué haría yo? O sea, si yo tuviera mi pareja y pues somos compatibles, ¿sí le darías el riñón? Pero si después se divorcian, ¿qué pasaría, amigos? ¿Ustedes qué harían?
Les pregunto el día de hoy a aquellas personas que hoy en día están bien enamoradas, que dicen sin problema alguno, pues sí le salvas la vida a tu pareja. Yo creo que todos, la neta, o sea, si estás bien enamorado de esa persona, yo creo que todos lo haríamos, ¿no? ¿O ustedes qué opinan? Aunque después, pues digo, las cosas cambian y pues bien dicen que nada es para siempre. ¿Le darías tu riñón a tu pareja? Quiero saberlo. 477-1510-93. Y ahorita te platico bien dónde pasó este merequetengue, ¿sale? Y por supuesto, amigos, es viernes de complacer. Tú pones la música aquí en la bestia grupera 90.3 FM. Mensajitos 477-1510-93. 477-1510-93. Así, merengues, me estará llegando tu mensaje. Y también, amigos, pues a través de las redes sociales, ahí estoy. @DianaLandinFM. @DianaLandinFM. Así me encuentras en todas, pero todas las redes sociales, ¿sale? Sean bienvenidos, quédense conmigo de aquí hasta las 6 de la tarde. Dime a través de los mensajitos qué rolita quieres escuchar, que con mucho, pero mucho gusto te estaré complaciendo en este viernes. Muy rico, muy relajado y muy nublado, muy lluvioso. ¡Ay, qué rico! La verdad, se disfruta tanto.

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2: Trump sanciona a la Corte Penal Internacional tras otorgar el Premio Nobel de la Paz a ex jueza. Trabajadores del IMSS convocan a paro nacional. Avanza en la actualización del Plan de Desarrollo Urbano de Silao. Sorpresa en el arranque de la semana 5 de la NFL. La administración de Donald Trump anunció medidas financieras adicionales para bloquear las transacciones de la Corte Penal Internacional con el fin de neutralizar lo que considera una amenaza a la soberanía estadounidense. El dictamen se emitió horas después de que se concediera el Premio Nobel de la Paz a la ex jueza del tribunal, Nabil Pillay, desatando la molestia del Departamento de Estado. Trabajadores sindicalizados del Instituto Mexicano del Seguro Social instalaron un plantón e impidieron la circulación sobre el Paseo de la Reforma en la Ciudad de México tras el fracaso de las negociaciones con la Secretaría de Gobernación. Los manifestantes exigen un incremento salarial del 10%, mejoras en insumos y abastecimiento de medicamentos, además de llamar a un paro nacional que respete los servicios de urgencias e intrahospitalarios. El Instituto Municipal de Planeación de Silao encabezó el segundo y tercer taller de planeación territorial para definir la visión urbana y sustentable del municipio con miras al 2050. Con la participación de la alcaldesa Melanie Murillo, especialistas, colegios de profesionistas y sociedad civil, se elaboraron diagnósticos sobre fortalezas y retos territoriales en la localidad.
3: Sorpresa en el arranque de la semana 5 de la NFL. Los bucaneros de Tampa Bay consiguieron su primera victoria de la temporada al derrotar 24 puntos a 16 a los vaqueros de Dallas en el Thursday Night Football. Bucky Irving fue la gran figura con 165 yardas terrestres y dos anotaciones, mientras que el mariscal novato Jalen Daniels lanzó para 189 yardas y un touchdown, sustituyendo al lesionado Baker Mayfield. Por Dallas, Dak Prescott sumó 316 yardas, pero sufrió dos intercepciones. Además, Sid Lamb abandonó el encuentro por lesión. Con este resultado, Tampa Bay coloca su marca en una victoria y cuatro derrotas, mientras Dallas cae a dos triunfos y tres descalabros. Informó para Audiorama, Angie Hernández.
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0: escuchamos al señor Marco Antonio Solís sonando la bestia europea 90.3 de PM. De este lado, amigos, tengo mensajitos. Recuerda que te estoy complaciendo. Es viernes de complacerte. Tú eliges qué rolita quieres escuchar. Que si quieres escuchar, no sé, una de la Arrolladora viejita. Que si quieres escuchar a La Firma, amigos, aprovechando que viene La Firma, una canción de La Firma, así de esas viejitas llegadoras. Que si quieres escuchar, no sé, a mi cos, a quién más, a Moy Bobadilla, ya ven que ahorita anda acá con todo este, con el pleito, con el coyote. Que si quieres escuchar, no sé, tú dime a quién, pues, o sea, yo nomás estoy inventando Conjunto Primavera, Pancho Barraza, a quién, a Horóscopos de Durango, a quién, dímelo, por favor, a través del 477-1510-93, o luego canciones, no sé, amigos, el como Activos Band, o sea, así de que esas viejitas de que cállate los ojos, chulada, díganmelo, por favor, ¿sale? Saludos para acá, para el amigo que siempre me dice, güerita, amigo, ¿cómo te llamas? ¿Te puedo guardar en mis contactos? Veo que siempre me mandas mensaje, pero no te tengo guardado en mis contactos. ¿Qué pasó ahí? Dímelo, dímelo, por favor. Dice, buena tarde, ¿me puedes mandar un saludo, por favor? ¡Claro! Para Martín, el vampirín. Y para mi tío, Bello, hasta Héroes de León, de parte de Gerardo, porfa. Muy bien, muchachos, pues saludotes para ustedes que están del otro lado de la ciudad. Les mandamos un abrazo, pero mira qué bonita es la tecnología, qué bonito que me escuchen a través de la radio. Estamos juntititos, así bien cerquitititita, y nos hacemos compañía. Saludos para ustedes, ¿ok? Dice, hola, pon la canción de 4 meses de La Arrolladora. ¡Ay! Que se note que ya es fin de semana. 4 meses. Ay, no, ¿cómo que? Ay, no, ¿cómo que no la tenemos acá en esta compu? Oigan, es un clásico de La Arrolladora. Que se te quite ese orgullo, mujer. 4 meses. Ay, güey, no sé qué escribí. 4 meses. Arrolladora. Ay, güey, ahora ya me voy a empezar a quejar del frío. Tengo frío. Tengo mucho frío. Ya me están congelando las manos. Me voy a traer guantes. Ay, ¿dónde estás, Rolita? A ver, pues pongamos esto. Espero que todo fine, very good con ella, ¿ok? También por acá dice, y un beso. ¡Mua! Saludos, Lalo. Ahorita viene tu rola, ¿ok? También por acá dice, hola, Diana, ¿me puedes poner Adiós, Amor, de Conjunto Primavera? Que, ok, saludotes para ti. Va que va, ahorita ponemos a los chavos, bueno, a los señorones de Conjunto Primavera. Es que, pues, don Tony Meléndez es un señor, ¿no? Entonces, a los señores de Conjunto Primavera ahorita los ponemos, ¿va? Por lo pronto, vámonos con esto.
1: Que se te quite.
0: Ay, no, a mí me encanta, me fascina. La Arrolladora sonando en el 93.

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0: ser tu mejor motivo. 4:05 p.m. Oigan, está haciendo frío, pero les digo que yo disfruto mucho este clima. O sea, se me hace como muy, muy rico, la verdad. Está lloviendo por aquí en Boulevard Algeciras, 1504, en la colonia Lomas de Arvide. Bueno, está el chipi-chipi. Está el chipi-chipi y se ve bonito, se siente rico, se siente chavocho el ambiente. Se siente, no sé ustedes, yo siento que ya llega la Navidad. Y eso me emociona muchísimo. Oigan, de este lado tengo mensajes, los cuales agradezco a todos ustedes que los envíen. Recuerden 477-1510-93, 477-1510-93. Díganme qué rollo, dónde andan, dónde me están escuchando. Por supuesto, qué rolita quieren escuchar. Y también, amigos, pues sí, dónde andan, está lloviendo. O sea, si ven como que ahí está cayendo la lluvia o no, o qué rollo, me encantaría. De verdad, ¿cómo se llama? Que me platicaran, ¿ok? 477-1510-93. De este lado tengo un audio, vamos a escucharlo.
1: Hola, mi hermosa Diana Landín. Buenas tardes.
0: Hola.
1: Espero y me puedas complacer con una canción de La Arrolladora.
0: Ajá.
1: La de Deja Mi Segunda Vida.
0: Ah, ok. Deja, es la de Recodo, ¿no? Hay una de La Arrolladora que se llama Déjame. Déjame ser la luz de tus ojos. Quiero despertar. Ay, muy buena la canción. Si nunca la han escuchado, te la super recomiendo. Así que ya estás. Dame unos minutos y ahorita pongo la de Mi Segunda Vida. Porque, pues, pequeño gran detalle. Hace ratito puse la de Y Que Se Te Quite. Dice, sí, ponme así. Listísimo. ¿Neta quieres que te guarde así en mis contactos como listísimo? Perfecto. Aquí está. Vamos a guardarte como listísimo. Saludos para ti. Un abrazo muy fuerte. Listísimo. Excelente tarde. Dice, hola, oye, ¿puedes poner la canción Contigo Ni Sin Ti de Pepe Aguilar y Los Ángeles Azules? Ay, porfa. Muy bien. Contigo. Ay, no la tengo tampoco en esta compu. Ok, dame unos minutos y la busco, ¿va? Ojalá y sí tenga suerte. Vale, aguántame tantito, pero sí te la pongo, ¿vale? Dice, muy buena tarde. ¿Me puedes complacer con la canción de calibre 50? Se llama Tus Latidos. Ay, qué románticos, oigan. Tus Latidos, ¿a quién le dedicas esa canción? Es muy bonita, la verdad, es demasiado romántica, diría yo. Para mi amor platónico, que está lejos. Ay, esos amores platónicos que dices. Ay, Dios, ¿por qué? ¿Por qué no le permitiste que fuera mi marido? Yo así cada que veo a Romeo Santos. Dice, hola, hermosa, saludos para Zapatea. Isli, te escuchamos a diario la canción de Mi Bello Ángel, porfa. Oye, zapatera, o sea, ¿hacen zapatos? ¿O así se llama la chava? ¿O así se llama la empresa? ¿O qué rollo? A ver, dímelo por favor, ¿ok? ¿Cuál me pediste, Mi Bello Ángel? Mi Bello Ángel, ahí está. Son las que siguen, ¿vale? El de la rolita de Pepe Aguilar y así. Dame unos minutos, regresando del corte, suena, ¿vale? Por lo pronto, vámonos con música. Los dejo con esto. Calibre 50, Tus Latidos. Qué románticos, amigos. Y más con este clima. Uf, creo que se antoja como hasta estar abrazaditos así con esa persona que amas con locura y pasión desenfrenada. O estar en la casa viendo una peli, comiendo. Ay, ya pisé la canción. Vámonos con esto. Dime qué rolita quieres escuchar, dónde andas y si por dónde estás. Está lloviendo, cuéntamelo por favor, 477-1510-93. Por lo pronto, vámonos con esto en La Bestia Grupera.

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2: Trump descarta ataques militares contra Irán previo a las elecciones. Huracán Simón escala a categoría 2. Gobernador entrega apoyos al campo y supervisa obras en el noroeste de Guanajuato. Senador propone fortalecer la gobernanza metropolitana con consejos ciudadanos. Donald Trump anunció que descarta de forma categórica ordenar cualquier ofensiva militar contra Irán antes de las elecciones legislativas de mitad de mandato del próximo 3 de noviembre. El mandatario aseguró que su administración sostiene conversaciones productivas con Teherán, buscando aminorar la tensión en Oriente Medio y calmar el mercado energético ante la presión por los altos precios de combustibles. El Servicio Meteorológico Nacional informó que el ciclón Simón se intensificó a categoría 2 mientras avanza al frente de las costas del Pacífico mexicano, con previsiones de alcanzar categoría 3 o 4 durante el fin de semana. Su circulación generará lluvias torrenciales, vientos fuertes y oleaje elevado de hasta 4.5 metros en estados del occidente y sur. La gobernadora de Guanajuato, Olivia Denise García, encabezó una gira de trabajo por San Luis de la Paz y San Diego de la Unión para entregar apoyos productivos a familias rurales. Durante el recorrido, la mandataria entregó toneladas de maíz, insumos agrícolas, paquetes de aves y rehabilitación del espacio recreativo Los Dolores, una obra deportiva de 16.9 millones de pesos realizada en memoria de personas desaparecidas.
3: En el marco de la discusión sobre seguridad y gobernanza metropolitana, el senador del PAN, Miguel Márquez Márquez, señaló que la regionalización de las entidades solo será efectiva si se logra trascender los conflictos partidistas, que históricamente han frenado la coordinación entre municipios que comparten problemáticas comunes. El legislador explicó que su iniciativa propone la creación de un Consejo Ciudadano Metropolitano, con mayoría de integrantes provenientes de la sociedad civil, con el fin de garantizar decisiones técnicas y no políticas en temas como inversión, proyectos estratégicos y fiscalización de resultados.
4: Esto es una iniciativa que quien debe ser preponderantemente mayoritario sea un consejo ciudadano para que se trascienda más allá de los temas partidistas. Sí, este consejo metropolitano que revise la inversión, los proyectos y fiscalice obviamente los resultados, ¿no?
3: Informó para Audiorama Noticias, Adriana Rocha.
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mucho pedir. Así, ¿ah? Un bebitito con tus ojitos sí estaría bien padre. No sé, piénsalo. Oigan, de este lado tengo mensajitos locales. Agradezco a todos ustedes que los estén enviando. 477-1510-93. Pero antes de continuar con los mensajitos y obviamente de seguir complaciéndolos, pues bueno, les quiero recordar a todos ustedes que este fin de mes, amigos, este fin de mes tenemos un evento increíble. Y es que llega la firma a León, Guanajuato, para ser precisos, al Hotel Hudson. Así que si tú, sí, tú que me estás escuchando, dices, güey, es que yo quiero ir, pero no tengo lana. Yo quiero ir, pero pues tengo otras prioridades, me encanta la firma. Yo, no te preocupes, porque aquí, tu locutora de confianza, si esta misma mujer que te habla ante este micrófono, esta mujer tan sencillita y carismática, esta mujer que sabes que te consiente cañón, si a ti que me estás escuchando, pues te va a llevar, te invito, te doy los pases, pase doble para que vayas tú y un acompañante a disfrutar de la firma. Así que bueno, si tú quieres estos pases, por favor, paso número uno, no te despegues de la bestia europea 90.3 FM. Paso número dos, escucha todos los espacios en vivo, o sea, todos mis compañeros. Paso número 3, sígueme a través de redes sociales, arroba la bestia FM León, y también arroba Diana Landín FM, arroba Diana Landín FM. Así me encuentras en todas las redes sociales, ahí estoy echando el argüende, el merequetengue contigo, ¿sale? Así que muchachos, pues luego, porque ya en estos próximos días estaré haciendo dinámicas para que te lleves estos pases y puedas disfrutar de la firma completamente en vivo aquí en León, Guanajuato, ¿sale? Hotel Hudson, 31 de octubre, 9 de la noche. Ahí nos vemos para cantar La llamada es para decirte que mis noches se han vuelto frías. Uy, que desde aquel día que no, ya y empezamos a llorar y ya no puedes cantar. Mejor le das un traguito a la cerveza, a tu tequilita, no sé lo que estés tomando ese día, todo con medida, ¿ok? Dice, muy buena tarde, un saludo por favor para mi esposo Iván que está trabajando. ¿Me puedes complacer con la canción de Conjunto Primavera, Adiós Amor? ¿Pero por qué oían esa canción? Dice, la canción, Vida No Te Vayas de los Yaguarú. ¡Uy, no manches! Tengo mucho que no escuches la canción, Vida No Te Vayas. Vida no te va a tiri. Que no me acuerdo bien cómo va, pero es muy buena rola. Ya estás, ahorita la ponemos y también ahorita checo la de Conjunto Primavera, ¿vale? También por acá dice, hola Diana, hello. ¿Me puedes complacer con la canción, porfa? Háblame de ti, dedicada para ti. Ay, cálmate, no me digas eso. Que tengas un lindo día. Háblame de ti. Cuéntame tus penas o si alguna vez alguien te ha lastimado. La verdad no, amigo. Te voy a decir la verdad. Yo, no me he enamorado. Y eso es muy triste. Otra pregunta, ¿cuántos años tengo? Ah, tantitos. Tantitos, la verdad, o sea, unos cuantos. ¿Cuántos años tienes y a qué te dedicas? Pues, aquí ando trabajando. Complaciendo a la gente, complaciéndolos a ustedes, porque saben que los amo con locura y pasión desenfrenada. Así que saludos para ti, ¿vale? Ahora sí, amigos, vámonos con música. Ahorita pongo la rolita de MS por lo pronto. Los dejo con esto. ¿Sientes esa canción? Así era. Pepe Aguilar con Los Ángeles Azules. Los Ángeles Azules con Pepe Aguilar. Contigo y sin ti, sonando en el 93.

0: XFM y nos vamos a ir rápidamente con más. Este bloque sabrosón.
1: Mega crecimiento.
0: Este bloque sabrosón, amigos, por supuesto, a ritmo de cumbia. Y disculpen el comercial, ¿verdad? No tenemos premium. Vámonos con este en el 93.

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encanta esa canción. Sin duda alguna, o sea, yo sé que el señor Ramón Ayala tiene chorro de canciones, o sea, muchas, pues. Pero, la neta, esta canción es muy buena, muy, muy buena. Esta vida todo cobra y ahora soy el pagador. Y siento, amigos, siento que aplica en todo. ¿Sí sabes? O sea, no nada más como que en el amor, no solamente. Aplica en todo, o sea, por eso, miren, seamos buenas personas. ¿Sí sabes? O sea, buenas personas. No te metas con nadie. Güey, o sea, tan bonita es la vida, disfruta lo tuyo, goza lo tuyo, enfócate en ti. Siento que eso es bien padre, amigos, bien, bien padre. No estés viendo lo que hizo el otro, no estés, ay, pero porque a él no lo regañaron, ay, pero porque... No, no te enfoques en eso, tú relájate, o sea, tú a lo tuyo, porque esta vida todo cobra y alguna vez tenemos que pagar, ¿ok? Así que, pues, hacer las cosas bien. Oigan, de este lado tengo mensajes. Gracias a todos ustedes que los envían. Recuerden 477-15-1093. Ya son las 4 de la tarde con 51. Por acá... Ah, me faltó la canción de Háblame de ti. Ok. Háblame de ti. Perfecto, ya está programada, ¿vale? Ya también tengo aquí la de Conjunto Primavera. Dice, complacen con la canción 60 minutos de Pequeño Musical. Perfecto, ahorita la checamos. Saludos, amigos, dejé un pequeño... ¿Cómo se llama? Un pequeño videíto ahí en el estado de WhatsApp. Si quieren ir a verlo, por favor, se los agradecería mucho. Y si dicen nada en el WhatsApp, no, vayan a mi TikTok. Ahí también están mis historias, ¿ok? Dice, saludos, Diana, bonita tarde. Oye, felicita a mi hijo Mateo. Mateo, no manches, 14 años. 14 primaveras de parte de su papá que lo quiere.

quiero mucho. Mateo, saludos para ti. Te mando un abrazo muy fuerte de parte de tu papi. ¿Y sabes qué? Hoy es mi cumpleaños. Trajeron regalos. Te van a llevar muchos regalos, Mateo. Yo sé que te están organizando una sorpresa bien padre. Vas a decir, pues, entonces, ¿por qué me adelantas, Diana? Porque cuando tú llegues a tu sorpresa, pongan la cara doblemente así de que sorprendidos y de que ¡ah! ¡Guau! Muchas gracias, ¿sabes? O sea, así, así, Mateo, por favor, ¿ok? Muchas felicidades, que Diosito te cuide, Mateo, y que, bueno, pues sigas cumpliendo muchos, pero muchos años más en compañía de todos tus seres queridos, ¿ok? Saludos para ti, para tu papi y, bueno, para toda la familia. Que disfruten y que festejen hoy el cumpleaños, ¿vale? Dice por acá, hola, ¿qué tal? Muy buena tarde. ¿Cómo te va? Pues, no me quejo. O sea, pues, de nada sirve quejarnos. ¿Todo bien? Bueno, ¿tienen tiempo? ¿Me puedes hacer un favor? ¡Claro! Dice, hoy te saco de mi vida. De Sara Ángel, saludos. Ok, oye, esa canción es buenaza. Es la de... ¿Qué dice? Último trago de tequila. Hoy te saco de mi vida. Es muy buena, la neta. Buenaza, Sara Ángel, ¿eh? Hoy... te saco de mi vida. Muy bien, ya también está programada por acá la rolita, ¿vale? Por lo pronto, vámonos con música, amigos, y regreso para platicarles la nota de Natanael Cano, amigos, ¿qué está sucediendo? Y es que, oigan, ay, sí se le ve tantito mal, o sí se le vio tantito mal a través de redes sociales, tanto que, bueno, llegó al grado de, pues, literal, amigos, apedrear su propia camioneta, o sea, de que, pues, sí se veía mal. Pasó eso, canceló gira con otro artista que tenía, un comunicado, o sea, realmente... sé que la estaba pasando mal Nata, así que ahorita vamos a platicar de eso, ¿sale? Por lo pronto, vámonos con música. Hace ratito y ya hubieron dos personas que me pidieron esta canción. Amor, amor. Adiós, amor. Señorones de Conjunto Primavera sonando en la Bestia Grupera.

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5:06. 5:06, entramos a la última hora de programa. Ay, déjenle bajo acá, les voy subiendo. Entramos a la última hora de programa, amigos, así que... Miren, no es por presionarlos, ¿verdad? Pero si se tardan mucho... Pues es que luego yo les voy a decir, es que les debo su canción porque, pues, pequeño gran detalle, ¿verdad? Se tardaron mucho en pedir la rolita, así que díganme, ¿qué rollo? Dice, ponme... Caguamo 2.0. Ah, O sea, ya cambiaste de número, pues. Fíjate nomás. No, pues saludos. Saludos. Dice por acá. Saludos para Itzel Magali. A ver, saludos para Ixel Magali Cortés, de La Voz de Moreno, Jalisco, de parte de su papá. Ok, saludos, Ixel, te mandamos un abrazo muy fuerte. Complacete con la canción Ojitos Bonitos, de Sombra Sierra, por favor. Es que luego también, oigan, ¿dónde sacan esos grupos? Es que, ay, amigos, pues es que luego, dice Diana, la canción de Regalo de Dios, de Julián Álvarez. Ok, ponemos la rolita. Regalo de Dios. Es muy buena canción, muy bonita, ¿no? Como que se la puedes dedicar a una persona, no importa el parentesco que tengan. Muy linda la rola, la verdad. Dice, buena tarde, aquí saludándote, el Prisi. Oye, un favorzote, a ver si pudieras complacerme con la canción de... quiero decirte, Grupo Costumbre. O puede ser también la de Cuánto Te Amo, de Grupo Costumbre. Ay, porfa, Diana. Para esta tarde lluviosa, muchas gracias, de parte del Prisi. Prisi, pero Costumbre tiene unas más bonitas. Ay, si no, yo luego. A ver, Costumbre. La de Y Te He Besado. Sí, es de ellos, ¿no? Fantasía, sí. La de... está más bonita la de Fantasía, Prisi. Ay, Prisi, ahorita te pongo las que pides, pero está más bonita la de Y Te He Besado Sin Aún Besarte. Tararara. Es muy bonita esa canción. Dice, hola, hace tiempo te escucho, pero es la primera vez que te escribo. No, pues ya te habías tardado, porque a mí me encanta tener contacto con ustedes, de verdad, verdad. O sea, espero que sea la primera, pero no la última, ¿ok? Tú escríbeme todos los días. A mí me gusta saber de ustedes, me gusta saber cómo están. Luego, a veces, la mayoría de las veces se me olvidan las cosas. Pero otras no, entonces, si me platicas algo, un chismecito o así, ya me acuerdo y te ubico y así todo el rollo. Dice... Tienes un don para hablar. Agrégame a tus contactos. Quiero ser tu amigo. Regístrame como Joel. Y aprovechando, si me puedes poner una canción. La de Piedras a la Luna, de Edén Muñoz. Ok, amigo Joel. En este preciso momento, te guardo en mis contactos. Y ya, pues, vas a poder ver, Joel, bloquear. Ah, no es cierto, Joel. Vas a poder ver las historias, los estados que subimos ahí constantemente. Así que, bueno, pues, saludos para ti. Ya quedaste registrado y ahorita pongo la rolita que estás pidiendo de Edén Muñoz, ¿vale? Saludos también para aquellas personas que ya están viendo los estados. Gracias. Si tienen oportunidad, ahí también denle corazoncito. Denle me encanta, me fascina, me enloquece. Saludos. El Landín para Aristo, de Joyas de Castilla. Siempre te escucho, por favor, la canción ¿Qué fuimos? De Banda MS. Oigan, bien solicitados. También por acá dice amor. ¿A mí? ¿A mí me estás diciendo amor? Es que yo siento bien extraño cuando me dicen así. Sí, te complazco. ¿Cuál canción quieres? La de... Simpatiquillo el muchacho. Simpatiquillo, ¿ok? Vamos a ver quién es más simpático, ¿eh? Ahorita que salgas bloqueado de esta cuenta, vas a decir, ay, Diana, perdóname. Va, luego se preguntan, ¿por qué me bloquearon? Vámonos ya con canción. Ya me enojé, Chihuahua. Ya me hizo enojar este individuo. Vámonos con esto, Regalo de Dios sonando aquí en el 93.

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2: Petróleo se desploma tras el anuncio de Trump de no atacar a Irán previo a las elecciones. García Harfuch reporta 33 detenidos por el asesinato de Carlos Manso. Guanajuato comparte decálogos en braille sobre derechos de los pacientes. Hospital General de Celaya reduce rezagos y amplía cobertura estatal con nuevos modelos de atención. Los precios internacionales del crudo registraron retrocesos luego de que Donald Trump descartara lanzar misiles militares contra Irán antes de los comicios del 3 de noviembre. El anuncio brindó un alivio temporal a los mercados energéticos y a los votantes, sumidos en la preocupación por el alza del precio de las gasolinas antes de la contienda electoral. El secretario de Seguridad, Omar García Harfuch, informó que 33 personas han sido capturadas por el homicidio del exalcalde de Uruapan, Carlos Manso. Las investigaciones revelaron que dentro de los arrestos figuran exempleados del propio edil, quienes presuntamente filtraban información confidencial al grupo criminal responsable del ataque. La Comisión Estatal de Conciliación y Arbitraje Médico de Guanajuato entregó al Consejo Mexicano de Arbitraje Médico decálogos adaptados al sistema braille sobre derechos y obligaciones de los pacientes. Elaborados en coordinación con la Secretaría de Derechos Humanos Estatal, estos materiales buscan eliminar las barreras de información que enfrentan las personas con discapacidad visual en el sector salud.
3: El Hospital General de Celaya atraviesa una etapa de reorganización interna que ya muestra resultados concretos. Así lo señaló Omar Rojas Tapia, quien asumió como encargado de despacho de la dirección. La unidad integra alrededor de 900 trabajadores entre personal médico, paramédico y de enfermería. Implementa una estrategia basada en acompañamiento directo, optimización de servicios y ampliación de cobertura hacia otras jurisdicciones del estado.
4: Buscamos la optimización de los mismos. Contamos con servicio o piso de medicina interna, 30 camas, piso de cirugía, 30 camas, traumatología 25 camas y pues cirugía y medicina interna se utiliza para todas las demás subespecialidades. Más o menos de 7 a 9 buscamos esa parte de checar cuál es la disponibilidad, qué podemos recibir de otras unidades y qué es lo que podemos hacer. También empezamos las cirugías de las especialidades y pues el resto del día buscamos un poquito de optimización del funcionamiento, redignificación de espacio.
2: Informó para Audiorama Noticias, Adriana Rocha.
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Las 6 de la tarde. Bueno, ya casi parece noche, o sea, con esto de que está haciendo friecito, de que está nublado, de que pues sigue el chipichipi, amigos, porque pues sigue el chipichipi, pues cayendo agüita, se sigue viendo el piso mojado. Entonces, pues, ¿hace frío en la ciudad de León, Guanajuato? Sí. ¿Se disfruta? También. ¿Es fin de semana? ¡Claro! ¿Y la vamos a pasar increíble? También. Yo deseo que todos ustedes la pasen muy bien, amigos. Que disfruten. Siento que este clima... Es que no nos va a dejar lavar. Ya, es lo que me preocupa, cosa de señora. Lo sé, pero ya es lo que me preocupa. Yo dije, no, pues mañana lavo, ¿verdad? No, sí, claro, me levanto bien temprano a lavar. Ay, ajá. ¿Ustedes creen que con esta lluvia se va a alcanzar a secar la ropa? No creo, pues es una señal, yo creo, de que me la pase echando la flojera, viendo pelis, comiendo y todo. ¡Ay, no! ¡Qué sacrificio tendré que hacer! Oigan, de este lado, saludos, dice... ¡Hola, hermosa! Mira, andamos trabajando en este bello mundo. ¡Ah, muy bien! Mira, me encuentro bellos paisajes, ¿no crees? ¡Claro, no! Se ve muy bonito, es que... O sea, yo siempre les digo, la neta del planeta, amigos, cuando tengan oportunidad, esté nublado, luego, por ejemplo, ahorita los bueno, no, es que en esta temporada ya se me hace raro, pero, años pasados, en octubre, que no oscurecía tan rápido, siento que ahorita está oscureciendo muy rápido, pero esos cielos de que entre rojizos, moraditos, naranjas, o sea, como que todos esos amarillos fundidos todos esos colores, perdón, fundidos en el cielo, se veían padrísimos, así que, pues bueno, a mí me gusta mucho y creo que las imágenes que me envías se ven padrísimas, así que muchas gracias, saludos para ti, dice, es cerca de Puruandiro, Michoacán, acá está lloviendo, muy bien, pues saludotes para ti, te mando un abrazo muy fuerte, también saludos para mi papá, se llama Salvador de los Reyes, por favor, saludotes señor Salvador, le mandamos un abrazo muy fuerte, que tenga excelente tarde y muchísimas gracias por estar en contacto con nosotros y también obviamente por estar escuchando La Bestia Grupera. Muy buena tarde, le puedes mandar un saludo por favor a mi amiga Brenda, que se enoja mucho, ¿le podrías poner una canción? Pues es que les dije, no es por presionarlos, ¿sí o no? Les dije, no es por presionarlos, pero pues pequeño gran detalle, se acabó el tiempo, yo me tengo que ir, cuídense muchísimo amigos, que tengan excelente fin de semana, les pido de favor, please, se los ruego, se los suplico, que vayan ahí a mis redes sociales, @DianaLandinFM, que le den me gusta, vayan a ver las últimas fotos que subí en ¿cómo se llama? En Instagram, bueno, también se comparten en mi página de Facebook, así que bueno, entra @DianaLandinFM, ve al TikTok, dale me gusta, dale me encanta, me fascina, me enloquece, ok, por favor, así que cuídense mucho, que estén muy bien, los voy a dejar con esta rolita de Cristian Nodal. Imagínate que te dijera esa persona que te gusta, no lo dudes y bésame ya. Hazte pa' acá y besuqueame ya, por favor. Cuídense mucho, amigos. Besitos. Excelente fin de semana.

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